Y estamos viendo el partido de Chile con Turquía en el Mundial de Voleibol Damas. Comenzó bien Chile, pero ahora está en desventaja. Está perdiendo Chile. Este es el primer set. Este partido es clave para la selección, para seguir con vida en el Mundial de Voleibol Femenino. Vuelven las chicas ahí al rectángulo. Se está jugando en Santiago este partido. Y vamos a ver lo que ocurre en el desarrollo de este encuentro, donde Turquía está en ventaja por 14-9. 14-9 y ahora 15 Turquía. 15-9 se pone de arriba el cuadro turco. Las damas jugando un buen partido. Las damas de Turquía. Me parece que está jugando la Melissa Chávez ahí. La observo, a ver. Quiero estar seguro. Claro, ahí está la Meli. Está la Meli Chávez jugando de titular. La número 2. Vamos, que se puede. No pudieron sacar la pelota, ¿eh? Sí, está jugando la Meli Chávez de titular, la linarense. Suma uno más el cuadro de Turquía. 16-9. 16-9 está ganando Turquía en el primer set. Vamos, que se puede. Revisemos de inmediato el informe del tiempo preparado por la Dirección Meteorológica de Chile. ¿Cómo se nos viene el informe del tiempo? Ahí arma la Meli, a ver qué pasa acá. Vamos, remache, muy alto el remache. Lamentablemente, 17-9 aumenta Turquía en el marcador. Revisemos el pronóstico del tiempo, cómo se nos viene para los próximos días. Ahí estamos, pinchamos acá Linares. ¿Qué dice el informe del tiempo? 0 y 14 para la jornada de mañana. Bien heladito, nublado, neblina y helada, variando a despejado. En la tarde despejado. Ojo que para el día jueves, 2 y 12, cubierto en la mañana, en la tarde cubierto de chubascos, en la noche cubierto de chubascos. Viernes, 7 y 14, nublado, chubascos aislados para el día viernes. El sábado, cubierto de chubascos aislados. En la tarde cubierto de chubascos, en la noche cubierto de chubascos aislados. El domingo, 6 y 14, nublado. No hay lluvia para el día domingo. Donde juega el Depo, la pregunta es dónde va a jugar el Depo, si va a jugar acá a Linares o va a jugar en el Estadio Fiscal de Talca. Ya les contaremos acerca de esta polémica que ha surgido en las últimas horas, porque es la previa del partido de Linares con Osorno. El día sábado hay dos encuentros de rugby en la cancha número uno. El temor a que la cancha quede en malas condiciones para el día domingo y Linares más encima tenga que pagar una multa. Y se está viendo la posibilidad de que el partido se juegue en el Estadio Fiscal de Talca, algo que tiene molestos a los hinchas también del DEM. Veremos qué pasa. Siempre pasa algo en Linares, Esa frase que la hemos acuñado acá, siempre pasa algo. Cuando están las aguas tranquilas, cuando uno piensa que está en la preparación para el partido del domingo, siempre pasa algo. Bueno, 20 horas con 16 minutos, somos el Vía Tropical en Buena Nueva. 97.9, sigue perdiendo Chile, ¿no? 18, 19 y 10 el marcador. Arriba Turquía.

Un santo para cada día. Hoy, 11 de agosto, recordamos a Santa Clara de Asís. Santa Clara de Asís nació en Asís en 1194. Poco se conoce de su infancia y adolescencia. A los 18 años se consagró a Cristo, haciéndose cortar los cabellos y vistiendo el sayo oscuro de la Orden de San Francisco, que se había convertido para ella desde 1208 en el loco, cuyas palabras le parecían inflamadas y sus obras sobrehumanas. Después de lo cual inició una vida de pobreza radical, renunciando a todo lo que tenía y prometiendo vivir sin poseer nada. Comenzaba así la segunda orden franciscana, las damas pobres o clarisas. Esto sucedía en Santa María de los Ángeles, la iglesia restaurada por San Francisco. En 1228, obtenía del Papa el privilegium paupertatis de vivir totalmente de limosnas. El ideal de San Francisco lo realizaba Clara y un grupo de mujeres de Asís y de toda Italia. 43 años vivió Clara este ideal sin salir del convento. En vida pudo ver cómo su orden se extendía por España. Dos veces logró hacer huir a los sarracenos, alistados en el ejército de Federico II, con solo mostrarles desde la ventana del dormitorio la custodia con el Santísimo Sacramento o exhortando a las hermanas a la oración, estando totalmente inmovilizada a causa de sus continuos dolores. Murió en San Damián, a las afueras de Asís, el 11 de agosto de 1253. Fue canonizada solo dos años después por Alejandro IV. Dejó cuatro cartas, la regla y el testamento. Vete en paz ya que has seguido el buen camino. Vete confiada, ya que tu Creador te ha santificado, custodiado intensamente y amado con la ternura de una madre con su hijo. Oh Dios, bendito seas por haberme creado. Estas fueron las últimas palabras de una gran mística, llena de alegría y de amor a Dios y a los hombres. Un santo para cada día. 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

Muy bien, ya cerrando nuestro programa, perdió el primer set de Chile, 16-25 la derrota de la selección chilena. Están 3-2 ahora las chilenas sobre las turcas. Se juega en el segundo set. Y vamos a contar también que luego comienza a jugar la Católica, ¿no? En Argentina. Todo esto y mucho más en Puro Deportes, que ya viene con ustedes acá en Buena Nueva.

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9: ¿Qué tal? ¿Cómo están? Gusto de saludarles. Bienvenidos a Puro Deportes. Está perdiendo la Católica. La verdad que yo estoy con el voleibol y estoy preocupado por las chicas del voleibol porque están jugando muy mal. Están preocupadas más del trabajo de las turcas que de lo que deben hacer en la cancha. Han perdido unos puntos, pero infantiles, nuestra selección en damas. Ahora le sacan una diferencia de 14-6. Debería ser, ¿eh? 14-6. Estoy viendo el gol que anotó a la Católica, ¿no? 4 minutos de partido y la Católica está perdiendo ya el partido en Argentina con Estudiantes. Mientras que Chilevisión está dando el partido, por si acaso. Les paso el datito, ¿eh? Chilevisión está dando el partido. Yo lo estoy viendo por acá por otra señal. Y estoy pendiente acá en dos señales, digamos, así es Puro Deportes. y tres señales con lo que pasa ahí con nuestras cámaras. Tengo acá al lado izquierdo lo que es el Mundial de Voleibol, que se está disputando acá en Chile. Aquí al lado derecho, digamos, lo que pasa en Argentina con la derrota de la Católica. Y arriba con las cámaras centrales. Así se trabaja en la radio Vera Nueva, con la tecnología de punta. Claro que Chile no puede en el Mundial de Voleibol. Perdió el primer set por 16 a 25. Está jugando... Ahora la cambiaron, ¿no? A ver si era la Meli. Sí, cambiaron a la Meli. Y están jugando la Meli Chávez, ¿no? Pero unos errores infantiles. Y fíjese que el set lo gana Turquía el primero con un mal saque de una chilena. No puede ser. Tú tienes que sacar bien. Tienes que sacar bien el voleibol, es fundamental. Es fundamental. Afortunadamente se equivocan las turcas también, ¿eh? En el servicio a la malla. Fíjese que el porte de las turcas sobre 1.85, casi 1.90 algunas. Lo que marca la diferencia, ¿no? Y acá sigue aumentando Turquía. 16-8. Hay un tiro libre acá, me doy vuelta hacia la derecha. Hay un tiro libre para la Católica, que está perdiendo. Gol tempranero de Estudiantes de La Plata. Esto es por Copa Libertadores. El partido se juega en Argentina. Y cae la Católica por la cuenta mínima. Mientras que Chile trata de salir adelante. Viene el saque de las turcas. Arma Chile. Buen bloqueo de las turcas. Pasan la pelota. Arma Chile, vamos que sea buena. Y lamentablemente no fue buena. 17-8. Aumenta Turquía en el marcador. Y lo que está pasando, digamos, en el Mundial de Voleibol. Ya hablaremos de lo que pasa en el Depo, ¿no? Donde preocupa la situación que Linares podría ir a jugar, ¿sabe dónde? Al Estadio Fiscal de Talca. ¿Por qué? Me consultaba un hincha adelante, estaba muy molesto. No puede ser, dice, si nosotros hemos jugado siempre los partidos acá. Siempre pasa algo en el Deporte Linares, como lo hemos dicho nosotros, ¿eh? Cuando todo está con tranquilidad, como la taza derecha, siempre pasa algo en el Depo. Y ese algo, ahora, resulta que tiene relación con otro deporte, con el rugby. Lo que pasa, queridos auditores, el día sábado se juegan finales en el rugby. Son dos partidos. Uno a las 13 horas y el otro viene después. Y se va a ocupar la cancha número uno. Entonces, la gran pregunta es cómo quedará la cancha. Porque sabemos que el rugby utiliza, si bien es cierto, botines, pero con estoperoles que son más grandes, digamos, ¿no? Y el peso, una cancha que va a estar blanda porque se viene lluvia. Ahora, si hay lluvia, yo creo que se suspende lo del rugby, ¿eh? Y lo más probable es que se suspenda. Porque se viene lluvia el día sábado. Ahora, hay una posibilidad de que el partido con Osorno, que es un partido clave, ¿sí? No es un partido por la fecha, digamos, de un torneo que no tenga importancia. No, este es un partido que tiene que jugarse en la Linares, ¿no? Es un partido clave, estamos en una liguilla donde nos estamos jugando el ascenso, el regreso al verdadero fútbol profesional. Entonces, por esta razón, yo sé que los cancheros hacen un trabajo espléndido en el estadio, don Juvenal y toda la gente que lo acompaña también. Pero, ¿estará en condiciones la cancha? Si se ocupa en 12 partidos de rugby, dura 80 minutos cada partido. Esa es la pregunta que se hace toda la gente, la dirigencia albirroja, la presidenta, digamos que lo ha señalado ella, no tiene nada contra ningún deporte y lo dijo también que no, el estadio no era de ella, digamos, pero sí es donde está la fortaleza del Depo, donde juega el cuadro de Deportes Linares en su partido, donde ha jugado por muchos años. De lo contrario, habrá que preparar maletas para viajar a Talca, para enfrentar el duelo con Osorno el domingo allá en el estadio fiscal de Talca. Bueno, estaremos atentos en rigor a los acontecimientos, lo que ocurra, digamos, con el Depo en este encuentro. Hoy regresó a las prácticas, estuvo el profe Pizarro también en el estadio, donde conversó con Cristian Arrué, otra de las figuras importantes del equipo albirrojo, que le dio la tranquilidad también a Deportes Linares, ¿no? En el 2-0. Largo el servicio. Esto es lo que no entiendo yo, ¿eh? Las chicas trabajan, desde enero están trabajando, está bien, son chicas, pero es que tú no puedes fallar un saque, más aún pelota ancha, o sea, tú saques y la pelota se va fuera de la cancha. Si has trabajado, te has preparado, digamos. Y en el voleibol, que es de momento, eso influye. Imagínate, van 20-12 ganando Turquía, 21 ahora. 21, juega muy bien las turcas. Y un porte que sobre 1,85 m las turcas, marcando la diferencia. Es malo el bloqueo de Chile. Cuesta arriba para Chile este partido. Yo creo que Chile suma solamente donde se equivocan las turcas, ¿no? Donde se equivocan ahí en la red. 13-21 en la diferencia. Arriba Turquía. Ahí está, viene el saque. Remache, oye, el remache pero espectacular de las turcas. Nada que hacer Chile, ¿eh? Nada que hacer. La rapidez, la seguridad, la potencia que tienen las turcas están liquidando a las chilenas. 22-13, segundo set. Esto es lo que digo yo. Se equivocan las turcas también en el saque, ¿no? Que la mandan a la red. Quiero agradecer a nuestro amigo Joel Fuentes, el presidente de la FAL, que me envía la tabla de posiciones cumplidas ya la primera rueda. No hay ningún partido que quede pendiente, ¿no? Y vamos a ver cómo están las ubicaciones en la AFAL. En la primera adulta, Católica, 26 puntos, San Antonio Lama, 24, Panimávida, 24, Yerbas Buenas, 23, Yungay, 21. Los cinco primeros. En Senior, 50, San Luis es el puntero con 36, Panimávida, 28, Colbún, 23, Nacional Municipal, 23, Guadalupe, 20. En 35, Panimávida, 30, San Antonio Lamas, 29, Guadalupe, 26, Livingston, 21, San Luis, 21. Eso es en la serie 35. En serie de honor, Yerbas Buenas, 44, Nacional Municipal, 38, Panimávida, 38, Guadalupe, 38, San Antonio Lamas, 38. Ahora siga escoltando ahí al cuadro de Yerbas Buenas. En 45, San Luis, 32, Guadalupe, 31, San Antonio Lamas, 30, Nacional Municipal, 20, Varagruesa, 19. En la general, ¿cómo quedó la primera rueda, digamos? En la general, vamos a entregar ahí. Lo gana entonces Turquía. El segundo también es de Turquía. 16-25 fue el primero. Y el segundo lo gana Turquía, 25-15 me parece que es. 25-15 me parece que es el segundo set. No, las turcas están jugando muy bien, ¿eh? Nada que hacer. Tienen la altura, tienen la fuerza, son peligrosas ahí cuando van a la red, en el remache, juegan muy bien. Y es un triunfo, yo diría que inapelable, las turcas momentáneamente. 2-0 se ponen sobre Chile. La tabla de colocaciones en la general, terminada la primera rueda, ¿cómo quedó? Con San Antonio Lamas con 137 puntos. Segundo Guadalupe 136. Tercero Parimavia 124. Cuarto Nacional Municipal 120. San Luis también tiene 120, está quinto. Yerbas Buenas sexto con 108. Séptimo Católica 80. Octavo Yungay 74. Baragruesa 71. Livingston 66. Colbún 58, qué bajo está Colbún, ¿eh? Antes era gran animador de la competencia de la FAL. Alianza 49 y Vadilla, otro de los que ha caído muy bajo, ¿eh? 38 puntos. Hacemos la primera pausa en Puro Deportes y regresamos con ustedes.
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9: Antes de ir, Cristian, buscamos la notita con Cristiana Ruiz, que conversó el profe Pizarro en el día de hoy, en el regreso a las prácticas del Depo, el autor del gol allá en los Andes. Ahí está la cuña, eso es lo que dice en la marcación, Cristian Ruiz. Estaba revisando por acá una notita que es bien interesante destacarla, ¿no? Campeones, dice, orgullo valentiniano, fútbol varones. Clasifica a finales nacionales de los Juegos Vivan los Liceos Bicentenarios. Viene el Valentín de Telier de Madariaga, ¿no? Campeones, orgullo valentiniano en el fútbol. Varones clasifica a las finales, digamos, nacionales de los Juegos de los Liceos Bicentenarios. Así que, bien, un excelente rendimiento, sin duda. Nuestras felicitaciones ahí para todo el equipo, ¿no? El profe Pizarro hoy estuvo en la vuelta a las prácticas del Depo, que se prepara para jugar frente a Osorno. La pregunta es, ¿dónde va a jugar Linares? Si va a jugar acá en Linares, o la opción 2, que es el Estadio Fiscal de Talca. Como linarenses, nos gustaría que fuera aquí en Linares, pero hay un inconveniente. Lo que ha pasado, digamos, en las últimas horas, en relación a que se van a jugar dos partidos de rugby y el estado de la cancha. ¿Cómo estará el estado de la cancha? Entonces, eso es lo que preocupa también a la dirigencia. Conversó el profe Pizarro con Cristiana Rue, uno de los goleadores también en los Andes, que nos dio el gol de la tranquilidad, porque el descuento de Trasandino estuvo de más. Ya Linares lo tenía en el bolsillo, el encuentro allá en los Andes. Otra vez se equivoca Chile en los saques, ¿eh? Qué terrible. La nota con Cristian Arroé.
12: Bueno, gracias por los buenos comentarios. Sí, al principio me costó un poquito poder integrarme acá, pero la tranquilidad de un jugador que ya por ahí ha jugado algo, la paciencia me, me ayudó mucho para poder esperar y esperar la oportunidad. Hoy, gracias a Dios, estoy jugando, lo estoy haciendo relativamente bien, obviamente tratando de entregar todas mis condiciones al equipo, a los profes que me dan la confianza, y hacerlo bien para el bien del equipo, para el bien del club, y poder seguir demostrando lo que soy.
13: Pero ¿cómo evaluas tú esta profesión tuya en los meses que has estado acá, porque estás transformado prácticamente en jugador indiscutible en el equipo?
12: Bueno, lo veo de manera positiva, siempre tratando de entregarme al 1000%, tanto dentro de la cancha o si me toca afuera, el entrenamiento también, tratando de levantar siempre al equipo, darle ánimo en los momentos que de repente se requiere, y aprovechando al máximo esta oportunidad. Usted sabe que el fútbol de repente es ingrato, te deja, entonces aprovechando que estoy acá y ayudando en lo que más pueda.
13: Esto recién comienza la liguilla de ascenso, rivales de la próxima semana y la subsiguiente son prácticamente directos. ¿Cómo es esa digamos ese enfrentamiento, esos rivales?
12: No, difícil. Bueno, la verdad que todos los equipos que están en la liguilla fue por merecimiento. Bueno, Trasandino era un gran equipo que nos complicó harto. Gracias a Dios pudimos traer unos 3 puntos. Y ahora nos toca con Osorno. La verdad que vamos partido a partido, nos toca Osorno. Estamos concentrados en ellos, en hacerle el mejor partido posible para dejar los 3 puntos y ahí seguir viendo lo que va pasando. Pero por el momento estamos enfocados en Osorno, en tratar de ganarle a un equipo que no ha perdido en todo el campeonato. Entonces esperamos que nosotros seamos los primeros que le vamos a ganar.
13: Cristian, algún llamado a la hinchada este domingo, yo creo que sea respetar el estadio fiscal de Linares, ¿cierto? Para esta instancia que ya estamos ilusionados con este posible ascenso del Depo.
12: Sí, bueno, invitarlo. La verdad que en su momento se nos había complicado un poco la cosa, pero hoy lo necesitamos. La verdad que se nos han dado ahí buenos resultados, se nos han dado triunfos, en los cuales nos tiene muy esperanzados en poder lograr cosas. Estamos con una gana inmensa, entonces necesitamos el apoyo de ellos, que nos vengan a acompañar, que vengan a disfrutar de lo que estamos haciendo hoy en día nosotros, y que vengan a celebrar, porque la verdad que venir a ver fútbol es una fiesta, y qué mejor si dejamos los 3 puntos y poder celebrar con ellos. Así que la invitación está hecha para que nos vengan a acompañar y así podernos potenciar con ellos también, que es un gran apoyo psicológicamente para nosotros.
13: Muchas gracias, Cristian, y en realidad felicitaciones, porque te has transformado en el eje fundamental de este equipo y a la vez pieza fundamental para ojalá lograr el objetivo.
12: Muchas gracias y bueno, espero dar mucho más. Sé que puedo dar un poquito más, así que ahí me estoy esforzando para entregarme al 1000% por el equipo. Muchas gracias.
9: Ahí estaba Cristian Arruy, el jugador de Deportes Linares, que ha tenido sin duda una extraordinaria presentación, ha ido de menos a más. Yo creo que es un jugador titularísimo, Cristian Arruy, ¿eh? Y se nota cuando Arruy está en el campo de juego. 2-0 está perdiendo Chile, están 6-6 en el tercer set. La Católica sigue perdiendo por 1-0. El gol que le hicieron a la Católica, estaban paveando la defensa de la Católica, hay un centro, claro, y aquí hay tiempo de hidratación también, ¿eh? Esto es lo del mundial, digamos, hidratación, ¿ves? En los 24 minutos de partido. Ya, vamos a cerrar nuestro programa. Estaba revisando algunas declaraciones acá de lo que pasa, digamos, con el Depo, ¿no? Con esta situación que ojalá se pueda solucionar pronto, que es lo fundamental, que Linares juegue en su estadio, en su fortaleza, en el Tucapel Bustamante Lastra. ¿Cómo vamos la cosa? No. Sigue arriba en esta oportunidad Chile 8-7. Debería ser 8-7. Debería ser 8-7, a ver. Claro, descuenta ahí el cuadro de Turquía. Ya, perfecto. Cerramos nuestro programa. A ver si alcanzamos a llegar a la reunión de la FALA. Porque ya están en el café ya los muchachos. Ya le hicieron cortita, digamos. Saludos para nuestro amigo José Luis Vega, digamos. La entrada para el depo la venden en tal. No, todavía nada, José Luis. Tranquilidad. Es una opción. Es una opción que se juegue en Talca. Hay que esperar. El jueves estará acá en Pro Deportes la presidenta de la Corporación de Deportes Linares, que hablará. Yo creo ya debería tener en esa altura ya la confirmación si se va a jugar en Linares o se va a jugar en Talca como la segunda opción. Gracias por su sintonía. Que descansen. Vamos, Chile. Ya la ventaja de Chile ahora pasó arriba Turquía, ¿no? Y la Católica sigue perdiendo por 1-0. Un abrazo para todos. Que descansen. Buenas noches.
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17: 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Son las 20 horas, 59 minutos.
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Señor, he aquí que me has puesto en el camino de ser misionero de tu luz y tu verdad en los medios de comunicación. Concédenos, pues, el don de satisfacer en todos la nobilísima necesidad de la inteligencia por conocer la verdad del acontecer humano, para que al hacerlo con respeto y oportunidad, esté ensanchado cotidianamente los dominios de la verdad y preparando las voluntades al servicio del bien. Haz que mis acciones defiendan las causas nobles de nuestra sociedad. Haz que informe para orientar, que critique para construir, que provoque la risa con el fin trascendente de evitar el llanto, y que llegue a ser desde las columnas del periódico, desde el micrófono de la radio, desde la televisión, en fin, de todo medio de comunicación, ese maestro, ese obrero, ese soldado, ese hermano del pueblo de cuya misión se espera orientación y enseñanza. Entonces, Señor, haz que mi trabajo esté inspirado en la luz de tu verdad y en la ley de tu justicia, para que así logre hacer ágil lo que es pesado, hacer atractivo lo que es serio, hacer alegre lo que es santo y dar a las verdades eternas el aire de sorpresa apasionante de las últimas noticias. Amén.

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1: Radio Buena Nueva indica la temperatura en el centro de la ciudad. En Linares, 4 grados, 6 décimas.
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0: El Santo Rosario es una constante invocación a la Madre de Dios. Recordemos que nos dice el quinto misterio de dolor.
1: Llegados al lugar del Calvario, le crucificaron. Jesús decía: Padre, perdónales, porque no saben lo que hacen. Era ya cerca de la hora sexta, cuando al eclipsarse el sol, hubo oscuridad sobre toda la tierra hasta la hora nona. Jesús, dando un fuerte grito, dijo: Padre, en tus manos encomiendo mi espíritu. Y dicho esto, expiró. Como le vieron muerto, no le quebraron las piernas, sino que uno de los soldados le traspasó el costado con una lanza, y al instante salió sangre y agua.
0: Recitar el Santo Rosario es un acto de fe, de esperanza, de amor y reparación.

0: 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Son las 21 horas, 56 minutos.
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1: Dios de amor, muéstranos nuestro lugar en este mundo como instrumento de tu cariño. Grandes ciudades que dependen de un importante nivel de almacenamiento de agua sufren periodos de disminución del recurso, que en los momentos críticos no se administra siempre con una adecuada gobernanza y con imparcialidad. La pobreza del agua social se da especialmente en África, donde grandes sectores de la población no acceden al agua potable segura o padecen sequías que dificultan la producción de alimentos. En algunos países hay regiones con abundante agua y al mismo tiempo otras que padecen grave escasez. Carta encíclica de su Santidad Papa Francisco sobre el cuidado de la casa común. Los pobres y la tierra están aclamando: Señor, tómanos a nosotros con tu poder y luz para proteger.

0: Radio Buena Nueva indica la temperatura en el centro de la ciudad. En Linares, 4 grados, una décima.
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Oración por nuestra tierra. Dios omnipotente, que estás presente en todo el universo y en la más pequeña de tus criaturas, tú, que rodeas con tu ternura todo lo que existe, derrama en nosotros la fuerza de tu amor, para que cuidemos la vida y la belleza. Inúndanos de paz, para que vivamos como hermanos y hermanas sin dañar a nadie. Dios de los pobres, ayúdanos a rescatar a los abandonados y olvidados de esta tierra que tanto valen a tus ojos. Sana nuestras vidas, para que seamos protectores del mundo y no depredadores, para que sembremos hermosura y no contaminación y destrucción. Toca los corazones de los que buscan solo beneficios a costa de los pobres y de la tierra. Enséñanos a descubrir el valor de cada cosa, a contemplar admirados, a reconocer que estamos profundamente unidos con todas las criaturas en nuestro camino hacia tu luz infinita. Gracias porque estás con nosotros todos los días. Aliéntanos, por favor, en nuestra lucha por la justicia, el amor y la paz.

0: 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Son las 22 horas, 56 minutos.
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0: Buena Nueva indica la hora.
1: Son las 23 horas, 30 minutos.
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0: Muy queridos hermanos, al ya concluir la jornada, al prepararnos para nuestro descanso, vamos ahora a orar. Nos vamos a unir a través de las ondas radiales de Radio Buena Nueva con muchos hermanos en la fe que en estos momentos vamos a rezar juntos el Santo Rosario. Esta cadena que nos une al cielo, como dijo el Papa Juan Pablo II, esta oración bíblica, esta oración tan querida por los fieles, esta oración que incluso ha pedido personalmente la Santísima Virgen María cuando se aparece en Lourdes a Santa Bernardita, cuando se aparece a los pastores en Fátima. Oremos con fe, oremos con confianza a este Dios que nos escucha, a este Dios que nos ama, a este Dios que nos quiere entregar la plenitud de la vida que Cristo Jesús nos trajo a este mundo. En el nombre del Padre, del Hijo y del Espíritu Santo. Amén. Primer misterio de dolor, la oración de Jesús en el huerto.
1: Va Jesús con ellos a una propiedad llamada Getsemaní y dice a los discípulos: siéntense aquí mientras voy allá a orar. Y tomando consigo a Pedro y a los hijos de Zebedeo, comenzó a sentir tristeza y angustia. Y adelantándose un poco, cayó rostro en tierra y dijo: Padre, si quieres, aparta de mí esta copa, pero no se haga mi voluntad, sino la tuya. Y sumido en agonía, insistía más en su oración. Su sudor se hizo como gotas de sangre que caían en tierra. Padre nuestro que estás en el cielo, santificado sea tu nombre. Venga a nosotros tu reino. Hágase tu voluntad en la tierra como en el cielo.
2: Danos hoy nuestro pan de cada día. Perdona nuestras ofensas, como también nosotros perdonamos a los que nos ofenden. No nos dejes caer en la tentación y líbranos del mal. Amén.
1: Dios te salve, María. Llena eres de gracia, el Señor es contigo. Bendita eres entre todas las mujeres y bendito es el fruto de tu vientre, Jesús.
2: Santa María, Madre de Dios, ruega por nosotros pecadores, ahora y en la hora de nuestra muerte. Amén.
1: Dios te salve, María. Llena eres de gracia, el Señor es contigo. Bendita eres entre todas las mujeres, y bendito es el fruto de tu vientre, Jesús.
2: Santa María, Madre de Dios, ruega por nosotros pecadores, ahora y en la hora de nuestra muerte. Amén.
1: Dios te salve, María. Llena eres de gracia, el Señor es contigo. Bendita eres entre todas las mujeres, y bendito es el fruto de tu vientre, Jesús.
2: Santa María, Madre de Dios, ruega por nosotros pecadores, ahora y en la hora de nuestra muerte. Amén.
1: Dios te salve, María. Llena eres de gracia, el Señor es contigo. Bendita eres entre todas las mujeres, y bendito es el fruto de tu vientre, Jesús.
2: Santa María, Madre de Dios, ruega por nosotros pecadores, ahora y en la hora de nuestra muerte. Amén.
1: Dios te salve, María. Llena eres de gracia, el Señor es contigo. Bendita eres entre todas las mujeres, y bendito es el fruto de tu vientre, Jesús.
2: Santa María, Madre de Dios, ruega por nosotros pecadores, ahora y en la hora de nuestra muerte. Amén.
1: Dios te salve, María. Llena eres de gracia, el Señor es contigo. Bendita eres entre todas las mujeres, y bendito es el fruto de tu vientre, Jesús.
2: Santa María, Madre de Dios, ruega por nosotros pecadores, ahora y en la hora de nuestra muerte. Amén.
1: Dios te salve, María. Llena eres de gracia, el Señor es contigo. Bendita eres entre todas las mujeres, y bendito es el fruto de tu vientre, Jesús.
2: Santa María, Madre de Dios, ruega por nosotros pecadores, ahora y en la hora de nuestra muerte. Amén.
1: Dios te salve, María. Llena eres de gracia, el Señor es contigo. Bendita eres entre todas las mujeres, y bendito es el fruto de tu vientre, Jesús.
2: Santa María, Madre de Dios, ruega por nosotros pecadores, ahora y en la hora de nuestra muerte. Amén.
1: Dios te salve María, llena eres de gracia, el Señor es contigo. Bendita eres entre todas las mujeres, y bendito es el fruto de tu vientre, Jesús.
2: Santa María, Madre de Dios, ruega por nosotros pecadores, ahora y en la hora de nuestra muerte. Amén.
1: Dios te salve María, llena eres de gracia, el Señor es contigo. Bendita eres entre todas las mujeres, y bendito es el fruto de tu vientre, Jesús.
2: Santa María, Madre de Dios, ruega por nosotros pecadores, ahora y en la hora de nuestra muerte. Amén.
1: Gloria al Padre, y al Hijo, y al Espíritu Santo.
2: Como era en el principio, ahora y siempre, por los siglos de los siglos. Amén.
0: Segundo misterio de dolor, los azotes de Jesús atado a la columna.
1: Salió nuevamente Pilato donde los judíos y les dijo: yo no encuentro ningún delito en él. ¿Quieren pues que les ponga libertad al rey de los judíos? Ellos volvieron a gritar diciendo: ¡a ese no, a Barrabás! Pilato entonces tomó a Jesús y mandó a azotarle.
2: Padre nuestro que estás en el cielo, santificado sea tu nombre. Venga a nosotros tu reino. Hágase tu voluntad en la tierra como en el cielo.
1: Danos hoy nuestro pan de cada día. Perdona nuestras ofensas, como también nosotros perdonamos a los que nos ofenden. No nos dejes caer en la tentación y líbranos del mal. Amén.

0: el fruto de tu vientre, Jesús.
1: Santa María, Madre de Dios, ruega por nosotros, pecadores, ahora y en la hora de nuestra muerte. Amén.
0: Dios te salve, María, llena eres de gracia, el Señor es contigo. Bendita eres entre todas las mujeres, y bendito es el fruto de tu vientre, Jesús.
1: Santa María, Madre de Dios, ruega por nosotros, pecadores, ahora y en la hora de nuestra muerte. Amén.
0: Dios te salve, María, llena eres de gracia, el Señor es contigo. Bendita eres entre todas las mujeres, y bendito es el fruto de tu vientre, Jesús.
1: Santa María, Madre de Dios, ruega por nosotros, pecadores, ahora y en la hora de nuestra muerte. Amén.
0: Dios te salve, María, llena eres de gracia, el Señor es contigo. Bendita eres entre todas las mujeres, y bendito es el fruto de tu vientre, Jesús.
1: Santa María, Madre de Dios, ruega por nosotros, pecadores, ahora y en la hora de nuestra muerte. Amén.
0: Dios te salve, María, llena eres de gracia, el Señor es contigo. Bendita eres entre todas las mujeres, y bendito es el fruto de tu vientre, Jesús.
1: Santa María, Madre de Dios, ruega por nosotros, pecadores, ahora y en la hora de nuestra muerte. Amén.
0: Dios te salve, María, llena eres de gracia, el Señor es contigo. Bendita eres entre todas las mujeres, y bendito es el fruto de tu vientre, Jesús.
1: Santa María, Madre de Dios, ruega por nosotros, pecadores, ahora y en la hora de nuestra muerte. Amén.
0: Dios te salve, María, llena eres de gracia, el Señor es contigo. Bendita eres entre todas las mujeres, y bendito es el fruto de tu vientre, Jesús.
1: Santa María, Madre de Dios, ruega por nosotros, pecadores, ahora y en la hora de nuestra muerte. Amén.
0: Dios te salve, María, llena eres de gracia, el Señor es contigo. Bendita eres entre todas las mujeres, y bendito es el fruto de tu vientre, Jesús.
1: Santa María, Madre de Dios, ruega por nosotros, pecadores, ahora y en la hora de nuestra muerte. Amén.
0: Dios te salve, María, llena eres de gracia, el Señor es contigo. Bendita eres entre todas las mujeres, y bendito es el fruto de tu vientre, Jesús.
1: Santa María, Madre de Dios, ruega por nosotros, pecadores, ahora y en la hora de nuestra muerte. Amén.
0: Dios te salve, María, llena eres de gracia, el Señor es contigo. Bendita eres entre todas las mujeres, y bendito es el fruto de tu vientre, Jesús.
1: Santa María, Madre de Dios, ruega por nosotros, pecadores, ahora y en la hora de nuestra muerte. Amén.
0: Gloria al Padre, gloria al Hijo, gloria al Espíritu Santo.
1: Como era en el principio, ahora y siempre, por los siglos de los siglos. Amén.
2: Tercer misterio de dolor, la coronación de espinas.
1: Los soldados, trenzando una corona de espinas, se la pusieron sobre su cabeza y en su mano derecha una caña. Y doblando la rodilla delante de él, le hacían burla diciendo: ¡Salve, rey de los judíos! Y después de escupirle, tomaron la caña y le golpearon en la cabeza. Padre nuestro que estás en el cielo, santificado sea tu nombre. Venga a nosotros tu reino, hágase tu voluntad en la tierra como en el cielo.
0: Danos hoy nuestro pan de cada día, perdona nuestras ofensas, como también nosotros perdonamos a los que nos ofenden. No nos dejes caer en la tentación y líbranos del mal. Amén.
1: Dios te salve, María, llena eres de gracia, el Señor es contigo. Bendita eres entre todas las mujeres y bendito es el fruto de tu vientre, Jesús.
0: Santa María, Madre de Dios, ruega por nosotros pecadores, ahora y en la hora de nuestra muerte. Amén.
1: Dios te salve, María, llena eres de gracia, el Señor es contigo. Bendita eres entre todas las mujeres, y bendito es el fruto de tu vientre, Jesús.
0: Santa María, Madre de Dios, ruega por nosotros pecadores, ahora y en la hora de nuestra muerte. Amén.
1: Dios te salve, María. Llena eres de gracia, el Señor es contigo. Bendita eres entre todas las mujeres, y bendito es el fruto de tu vientre, Jesús.
0: Santa María, Madre de Dios, ruega por nosotros pecadores, ahora y en la hora de nuestra muerte. Amén.
1: Dios te salve, María. Llena eres de gracia, el Señor es contigo. Bendita eres entre todas las mujeres, y bendito es el fruto de tu vientre, Jesús.
0: Santa María, Madre de Dios, ruega por nosotros pecadores, ahora y en la hora de nuestra muerte. Amén.
1: Dios te salve, María. Llena eres de gracia, el Señor es contigo. Bendita eres entre todas las mujeres, y bendito es el fruto de tu vientre, Jesús.
0: Santa María, Madre de Dios, ruega por nosotros pecadores, ahora y en la hora de nuestra muerte. Amén.
1: Dios te salve, María. Llena eres de gracia, el Señor es contigo. Bendita eres entre todas las mujeres, y bendito es el fruto de tu vientre, Jesús.
0: Santa María, Madre de Dios, ruega por nosotros pecadores, ahora y en la hora de nuestra muerte. Amén.
1: Dios te salve, María. Llena eres de gracia, el Señor es contigo. Bendita eres entre todas las mujeres, y bendito es el fruto de tu vientre, Jesús.
0: Santa María, Madre de Dios, ruega por nosotros pecadores, ahora y en la hora de nuestra muerte. Amén.
1: Dios te salve, María. Llena eres de gracia, el Señor es contigo. Bendita eres entre todas las mujeres, y bendito es el fruto de tu vientre, Jesús.
0: Santa María, Madre de Dios, ruega por nosotros pecadores, ahora y en la hora de nuestra muerte. Amén.
1: Dios te salve, María. Llena eres de gracia, el Señor es contigo. Bendita eres entre todas las mujeres, y bendito es el fruto de tu vientre, Jesús.
0: Santa María, Madre de Dios, ruega por nosotros pecadores, ahora y en la hora de nuestra muerte. Amén.
1: Dios te salve, María. Llena eres de gracia, el Señor es contigo. Bendita eres entre todas las mujeres, y bendito es el fruto de tu vientre, Jesús.
0: Santa María, Madre de Dios, ruega por nosotros pecadores, ahora y en la hora de nuestra muerte. Amén.
1: Gloria al Padre, y al Hijo, y al Espíritu Santo.
0: Como en el principio, ahora y siempre, por los siglos de los siglos. Amén.
2: Cuarto misterio de dolor: Jesús carga con la cruz.
1: Cuando se hubieron burlado de él, le quitaron el manto, le pusieron sus ropas y lo llevaron a crucificarle. Y él, cargando con su cruz, salió hacia el lugar llamado Calvario. Y obligaron a uno que pasaba, a Simón de Cirene, a que llevara su cruz.
0: Padre nuestro que estás en el cielo, santificado sea tu nombre. Venga a nosotros tu reino. Hágase tu voluntad en la tierra como en el cielo.
1: Danos hoy nuestro pan de cada día. Perdona nuestras ofensas, como también nosotros perdonamos a los que nos ofenden. No nos dejes caer en la tentación y líbranos del mal. Amén.
0: Dios te salve, María, llena eres de gracia, el Señor es contigo. Bendita eres entre todas las mujeres y bendito es el fruto de tu vientre, Jesús.
1: Santa María, Madre de Dios, ruega por nosotros, pecadores, ahora y en la hora de nuestra muerte. Amén.
0: Dios te salve, María, llena eres de gracia, el Señor es contigo. Bendita eres entre todas las mujeres y bendito es el fruto de tu vientre, Jesús.
1: Santa María, Madre de Dios, ruega por nosotros, pecadores, ahora y en la hora de nuestra muerte. Amén.
0: Dios te salve, María, llena eres de gracia, el Señor es contigo. bendita eres entre todas las mujeres, y bendito es el fruto de tu vientre, Jesús.
1: Santa María, Madre de Dios, ruega por nosotros, pecadores, ahora y en la hora de nuestra muerte. Amén.
0: Dios te salve, María, llena eres de gracia, el Señor es contigo. Bendita eres entre todas las mujeres, y bendito es el fruto de tu vientre, Jesús.
1: Santa María, Madre de Dios, ruega por nosotros, pecadores, ahora y en la hora de nuestra muerte. Amén.
0: Dios te

0: es el fruto de tu vientre, Jesús.
1: Santa María, Madre de Dios, ruega por nosotros, pecadores, ahora y en la hora de nuestra muerte. Amén.
0: Dios te salve, María, llena eres de gracia, el Señor es contigo. Bendita eres entre todas las mujeres, y bendito es el fruto de tu vientre, Jesús.
1: Santa María, Madre de Dios, ruega por nosotros, pecadores, ahora y en la hora de nuestra muerte. Amén.
0: Dios te salve, María, llena eres de gracia, el Señor es contigo. Bendita eres entre todas las mujeres, y bendito es el fruto de tu vientre, Jesús.
1: Santa María, Madre de Dios, ruega por nosotros, pecadores, ahora y en la hora de nuestra muerte. Amén.
0: Dios te salve, María, llena eres de gracia, el Señor es contigo. Bendita eres entre todas las mujeres, y bendito es el fruto de tu vientre, Jesús.
1: Santa María, Madre de Dios, ruega por nosotros, pecadores, ahora y en la hora de nuestra muerte. Amén.
0: Dios te salve, María, llena eres de gracia, el Señor es contigo. Bendita eres entre todas las mujeres, y bendito es el fruto de tu vientre, Jesús.
1: Santa María, Madre de Dios, ruega por nosotros, pecadores, ahora y en la hora de nuestra muerte. Amén.
0: Dios te salve, María, llena eres de gracia, el Señor es contigo. Bendita eres entre todas las mujeres, y bendito es el fruto de tu vientre, Jesús.
1: Santa María, Madre de Dios, ruega por nosotros, pecadores, ahora y en la hora de nuestra muerte. Amén.
0: Gloria al Padre, gloria al Hijo, gloria al Espíritu Santo.
1: Como era en el principio, ahora y siempre, por los siglos de los siglos. Amén.
2: Quinto misterio de dolor, la crucifixión y muerte de Jesús.
1: Llegados al lugar del Calvario, le crucificaron. Jesús decía: Padre, perdónales, porque no saben lo que hacen. Era ya cerca de la hora sexta, cuando al eclipsarse el sol, hubo oscuridad sobre toda la tierra hasta la hora nona. Jesús, dando un fuerte grito, dijo: Padre, en tus manos encomiendo mi espíritu. Y dicho esto, expiró. Como le vieron muerto, no le quebraron las piernas, sino que uno de los soldados le traspasó el costado con una lanza, y al instante salió sangre y agua. Padre nuestro que estás en el cielo, santificado sea tu nombre. Venga a nosotros tu reino, hágase tu voluntad en la tierra como en el cielo.
0: Danos hoy nuestro pan de cada día. Perdona nuestras ofensas, como también nosotros perdonamos a los que nos ofenden. No nos dejes caer en la tentación y líbranos del mal. Amén.
1: Dios te salve, María. Llena eres de gracia, el Señor es contigo. Bendita eres entre todas las mujeres y bendito es el fruto de tu vientre, Jesús.
0: Santa María, Madre de Dios, ruega por nosotros pecadores, ahora y en la hora de nuestra muerte. Amén.
1: Dios te salve, María. Llena eres de gracia, el Señor es contigo. Bendita eres entre todas las mujeres, y bendito es el fruto de tu vientre, Jesús.
0: Santa María, Madre de Dios, ruega por nosotros pecadores, ahora y en la hora de nuestra muerte. Amén.
1: Dios te salve, María. Llena eres de gracia, el Señor es contigo. Bendita eres entre todas las mujeres, y bendito es el fruto de tu vientre, Jesús.
0: Santa María, Madre de Dios, ruega por nosotros pecadores, ahora y en la hora de nuestra muerte. Amén.
1: Dios te salve, María. Llena eres de gracia, el Señor es contigo. Bendita eres entre todas las mujeres, y bendito es el fruto de tu vientre, Jesús.
0: Santa María, Madre de Dios, ruega por nosotros pecadores, ahora y en la hora de nuestra muerte. Amén.
1: Dios te salve, María.
3: Llena eres de gracia, el Señor es contigo. Bendita eres entre todas las mujeres, y bendito es el fruto de tu vientre, Jesús.
0: Santa María, Madre de Dios, ruega por nosotros pecadores, ahora y en la hora de nuestra muerte. Amén.
3: Dios te salve, María. Llena eres de gracia, el Señor es contigo. Bendita eres entre todas las mujeres, y bendito es el fruto de tu vientre, Jesús.
0: Santa María, Madre de Dios, ruega por nosotros pecadores, ahora y en la hora de nuestra muerte. Amén.
3: Dios te salve, María. Llena eres de gracia, el Señor es contigo. Bendita eres entre todas las mujeres, y bendito es el fruto de tu vientre, Jesús.
0: Santa María, Madre de Dios, ruega por nosotros pecadores, ahora y en la hora de nuestra muerte. Amén.
3: Dios te salve, María. Llena eres de gracia, el Señor es contigo. Bendita eres entre todas las mujeres, y bendito es el fruto de tu vientre, Jesús.
0: Santa María, Madre de Dios, ruega por nosotros pecadores, ahora y en la hora de nuestra muerte. Amén.
3: Dios te salve, María. Llena eres de gracia, el Señor es contigo. Bendita eres entre todas las mujeres, y bendito es el fruto de tu vientre, Jesús.
0: Santa María, Madre de Dios, ruega por nosotros pecadores, ahora y en la hora de nuestra muerte. Amén.
3: Dios te salve, María. Llena eres de gracia, el Señor es contigo. Bendita eres entre todas las mujeres, y bendito es el fruto de tu vientre, Jesús.
0: Santa María, Madre de Dios, ruega por nosotros pecadores, ahora y en la hora de nuestra muerte. Amén.
3: Gloria al Padre, y al Hijo, y al Espíritu Santo.
0: Como en el principio, ahora y siempre, por los siglos de los siglos. Amén.
3: Dios te salve, Reina y Madre de Misericordia, vida, dulzura y esperanza nuestra. Dios te salve. A ti clamamos los desterrados, hijos de Eva. A ti suspiramos, gimiendo y llorando en este valle de lágrimas. Ea pues, Señora abogada nuestra, vuelve a nosotros tus ojos misericordiosos. Y después de este destierro, muéstranos a Jesús, fruto bendito de tu vientre. Oh clemente, oh piadosa, oh dulce Virgen María. Ruega por nosotros, Santa Madre de Dios, para que seamos dignos de alcanzar las promesas y gracias de nuestro Señor. Amén.
4: Y damos la bendición final al concluir nuestro Santo Rosario. El Señor esté con ustedes. Y la bendición de Dios Todopoderoso, Padre, Hijo y Espíritu Santo, descienda sobre cada uno de los que ha recitado con fe este Santo Rosario y bendiga sus hogares y sus trabajos. Amén.

0: 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Son las 0 horas, 3 minutos.
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Dios de amor, muéstranos nuestro lugar en este mundo como instrumento de tu cariño. Un problema particularmente serio es el de la calidad del agua disponible para los pobres, que provoca muchas muertes todos los días. Entre los pobres son frecuentes enfermedades relacionadas con el agua, incluidas las causadas por microorganismos y por sustancias químicas. La diarrea y el cólera, que se relacionan con servicios higiénicos y provisión de agua inadecuados, son un factor significativo de sufrimiento y de mortalidad infantil. Las aguas subterráneas en muchos lugares están amenazadas por la contaminación que producen algunas actividades extractivas, agrícolas e industriales, sobre todo en países donde no hay una reglamentación y controles suficientes. No pensemos solamente en los vertidos de las fábricas, los detergentes y productos químicos que utiliza la población en muchos lugares del mundo siguen derramándose en ríos, lagos y mares. Carta encíclica de Su Santidad Papa Francisco sobre el cuidado de la casa común. Los pobres y la tierra están aclamando: Señor, tómanos a nosotros con tu poder y luz para proteger toda vida.

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0: de la ciudad. En Linares, 13 grados, 3 décimas.
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0: 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Son las 0 horas 59 minutos.
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Un santo para cada día. Hoy, 12 de junio, recordamos a San Juan de Sahagún. San Juan de Sahagún nació en Sahagún, España, en el año 1430. Sus padres no tenían hijos y dispusieron hacer una novena de ayunos, oraciones y limosnas en honor de la Santísima Virgen, y obtuvieron el nacimiento de este que iba a ser su honor y alegría. Educado con los monjes benedictinos, demostró muy buena inclinación hacia el sacerdocio, y el señor obispo lo hizo seguir los estudios sacerdotales, y después de ordenado sacerdote, lo nombró secretario y canónigo de la catedral. Pero estos cargos honoríficos no le agradaban, y pidió entonces ser nombrado para una pobre parroquia de Arrabal. Después de varios años de sacerdocio, sintió el deseo de especializarse en teología y se matriculó como un estudiante ordinario en la Universidad de Salamanca. Y sucedió que le sobrevino una gravísima enfermedad con serio peligro de muerte. Fue entonces cuando prometió a Dios que si le devolvía la salud mejoraría totalmente sus comportamientos y entraría de religioso. Dios le concedió la salud y Juan entró de religioso agustino. Los biógrafos dicen que Fray Juan era un hombre de una gran amabilidad con todos, devotísimo del Santísimo Sacramento y muy amigo de dedicar largos ratos a la oración. Un defecto que le criticaban sus superiores era que tardaba mucho tiempo en celebrar la Santa Misa. Pero para ello había una explicación, y es que nuestro santo veía a Jesucristo en la Sagrada Eucaristía, y al verlo se quedaba como en éxtasis, y no era capaz por mucho rato de proseguir la celebración. Pero a la gente le gustaba asistir a sus misas porque eran más fervorosas que las de otros sacerdotes. Y sucedió que un hombre, que tenía una amistad de adulterio con una mala mujer, al escuchar los sermones de Fray Juan, se apartó totalmente de tan dañosa amistad. Entonces aquella pérfida y malvada exclamó: «Ya verá el tal predicador que no termina con vida este año». Y mandó echar un veneno en un alimento que el santo iba a tomar. Desde entonces Fray Juan empezó a enflaquecerse y a secarse, y en aquel mismo año de 1479, el santo predicador murió de solo 49 años. Un santo para cada día es un aporte de la Vicaría Pastoral y Producciones Buena Nueva.

0: Radio Buena Nueva indica la temperatura en el centro de la ciudad. En Linares, 2 grados, 9 décimas.
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Oración por nuestra tierra. Dios omnipotente, que estás presente en todo el universo y en la más pequeña de tus criaturas, tú, que rodeas con tu ternura todo lo que existe, derrama en nosotros la fuerza de tu amor, para que cuidemos la vida y la belleza. Inúndanos de paz, para que vivamos como hermanos y hermanas sin dañar a nadie. Dios de los pobres, ayúdanos a rescatar a los abandonados y olvidados de esta tierra que tanto valen a tus ojos. Sana nuestras vidas, para que seamos protectores del mundo y no depredadores, para que sembremos hermosura y no contaminación y destrucción. Toca los corazones de los que buscan solo beneficios a costa de los pobres y de la tierra. Enséñanos a descubrir el valor de cada cosa, a contemplar admirados, a reconocer que estamos profundamente unidos con todas las criaturas en nuestro camino hacia tu luz infinita. Gracias porque estás con nosotros todos los días. Aliéntanos, por favor, en nuestra lucha por la justicia, el amor y la paz.

0: 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Es la una de la madrugada. 57 minutos.
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0: Radio Buena Nueva indica la temperatura en el centro de la ciudad. En Linares, 2 grados, 5 décimas.
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0: 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Son las 2 de la madrugada. 59 minutos.
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0: Radio Buena Nueva indica la temperatura en el centro de la ciudad. En Linares, 2 grados, 2 décimas.
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0: 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Son las 3 de la madrugada. 57 minutos.
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Dios de amor, muéstranos nuestro lugar en este mundo como instrumento de tu cariño. Un problema particularmente serio es el de la calidad del agua disponible para los pobres, que provoca muchas muertes todos los días. Entre los pobres son frecuentes enfermedades relacionadas con el agua, incluidas las causadas por microorganismos y por sustancias químicas. La diarrea y el cólera, que se relacionan con servicios higiénicos y provisión de agua inadecuados, son un factor significativo de sufrimiento y de mortalidad infantil. Las aguas subterráneas en muchos lugares están amenazadas por la contaminación que producen algunas actividades extractivas, agrícolas e industriales, sobre todo en países donde no hay una reglamentación y controles suficientes. No pensemos solamente en los vertidos de las fábricas. Los detergentes y productos químicos que utiliza la población en muchos lugares del mundo siguen derramándose en ríos, lagos y mares. Carta encíclica de Su Santidad Papa Francisco sobre el cuidado de la casa común. Los pobres y la tierra están aclamando: Señor, tómanos a nosotros con tu poder y luz para proteger toda vida.

0: Radio Buena Nueva indica la temperatura en el centro de la ciudad. En Linares, 1 grado, 9 décimas.
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Un santo para cada día. Hoy, 12 de junio, recordamos a San Juan de Sahagún. San Juan de Sahagún nació en Sahagún, España, en el año 1430. Sus padres no tenían hijos y dispusieron hacer una novena de ayunos, oraciones y limosnas en honor de la Santísima Virgen, y obtuvieron el nacimiento de este que iba a ser su honor y alegría. Educado con los monjes benedictinos, demostró muy buena inclinación hacia el sacerdocio, y el señor obispo lo hizo seguir los estudios sacerdotales, y después de ordenado sacerdote, lo nombró secretario y canónigo de la catedral. Pero estos cargos honoríficos no le agradaban, y pidió entonces ser nombrado para una pobre parroquia de Arrabal. Después de varios años de sacerdocio, sintió el deseo de especializarse en teología y se matriculó como un estudiante ordinario en la Universidad de Salamanca. Y sucedió que le sobrevino una gravísima enfermedad con serio peligro de muerte. Fue entonces cuando prometió a Dios que si le devolvía la salud mejoraría totalmente sus comportamientos y entraría de religioso. Dios le concedió la salud y Juan entró de religioso agustino. Los biógrafos dicen que Fray Juan era un hombre de una gran amabilidad con todos, devotísimo del Santísimo Sacramento y muy amigo de dedicar largos ratos a la oración. Un defecto que le criticaban sus superiores era que tardaba mucho tiempo en celebrar la Santa Misa. Pero para ello había una explicación, y es que nuestro santo veía a Jesucristo en la Sagrada Eucaristía, y al verlo se quedaba como en éxtasis, y no era capaz por mucho rato de proseguir la celebración. Pero a la gente le gustaba asistir a sus misas porque eran más fervorosas que las de otros sacerdotes. Y sucedió que un hombre, que tenía una amistad de adulterio con una mala mujer, al escuchar los sermones de Fray Juan, se apartó totalmente de tan dañosa amistad. Entonces aquella pérfida y malvada exclamó: «Ya verá el tal predicador que no termina con vida este año». Y mandó echar un veneno en un alimento que el santo iba a tomar. Desde entonces Fray Juan empezó a enflaquecerse y a secarse, y en aquel mismo año de 1479, el santo predicador murió de solo 49 años. Un santo para cada día es un aporte de la Vicaría Pastoral y Producciones Buena Nueva.

0: 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Son las 4 de la madrugada. 57 minutos.
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0: Son las 5 de la madrugada. 12 minutos.
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Oración por nuestra tierra. Dios omnipotente, que estás presente en todo el universo y en la más pequeña de tus criaturas, tú, que rodeas con tu ternura todo lo que existe, derrama en nosotros la fuerza de tu amor, para que cuidemos la vida y la belleza. Inúndanos de paz, para que vivamos como hermanos y hermanas sin dañar a nadie. Dios de los pobres, ayúdanos a rescatar a los abandonados y olvidados de esta tierra que tanto valen a tus ojos. Sana nuestras vidas, para que seamos protectores del mundo y no depredadores, para que sembremos hermosura y no contaminación y destrucción. Toca los corazones de los que buscan solo beneficios a costa de los pobres y de la tierra. Enséñanos a descubrir el valor de cada cosa, a contemplar admirados, a reconocer que estamos profundamente unidos con todas las criaturas en nuestro camino hacia tu luz infinita. Gracias porque estás con nosotros todos los días. 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

0: Son las 5 de la madrugada. 31 minutos.
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0: Son las 5 de la madrugada. 39 minutos.
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2: ¿Sabes? Este no es ningún chiste, ¿eh? Pero no importa si se ríen. El otro día, oiga, y a lo mejor yo caminando, cuando se acerca un caballero, me dice: oiga, amigo Claver, me dijo, cuidado, le dije, no me digan a Claver porque yo lo voy a Claver. No, sí, la cuestión no importa. Entonces me dijo: oiga, amigo Claver, me dijo, yo soy camionero, yo, me dijo. ¿Y usted cree que a nosotros los camioneros no nos gusta la cuestión? Me dijo. Vale, que yo así, yo no sabía, a los camioneros también les gusta, le dije yo. No tenía idea, pues, amigo, le dije yo. Ale, que se vaya así entonces, le dije yo. No, me dijo, oiga, el folclore, mi amigo, me gusta el tazo, amigo, siempre lo escucho a usted, me dijo. Y puchi, no, nunca nos ha cantado a nosotros los camioneros. Así que a mí me le ocurrió, oiga, y le hice una guaracha a los camioneros. Y ahora se lo voy a cantar a toditos los camioneros que hay a lo largo de todo el país de Chile. Así que para ellos va el camionero.

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0: La hora en Buena Nueva. Son las 5 de la madrugada. 57 minutos.
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1: Son las 6 de la mañana. 18 minutos.
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0: Son las 6 de la mañana. 29 minutos.
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1: Son las 6 de la mañana. 46 minutos.
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1: Tocando lindas canciones de mucho sentimiento, con estas guitarras como acompañamiento.
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1: La hora en Buena Nueva. Son las 6 de la mañana. 59 minutos.
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Un santo para cada día. Hoy, 12 de junio, recordamos a San Juan de Sahagún. San Juan de Sahagún nació en Sahagún, España, en el año 1430. Sus padres no tenían hijos y dispusieron hacer una novena de ayunos, oraciones y limosnas en honor de la Santísima Virgen y obtuvieron el nacimiento.

0: nacimiento de este que iba a ser su honor y alegría. Educado con los monjes benedictinos, demostró muy buena inclinación hacia el sacerdocio y el señor obispo lo hizo seguir los estudios sacerdotales y después de ordenado sacerdote, lo nombró secretario y canónigo de la catedral. Pero estos cargos honoríficos no le agradaban y pidió entonces ser nombrado para una pobre parroquia de Arrabal. Después de varios años de sacerdocio, sintió el deseo de especializarse en teología y se matriculó como un estudiante ordinario en la Universidad de Salamanca. Y sucedió que le sobrevino una gravísima enfermedad con serio peligro de muerte. Fue entonces cuando prometió a Dios que si le devolvía la salud mejoraría totalmente sus comportamientos y entraría de religioso. Dios le concedió la salud y Juan entró de religioso agustino. Los biógrafos dicen que Fray Juan era un hombre de una gran amabilidad con todos, devotísimo del Santísimo Sacramento y muy amigo de dedicar largos ratos a la oración. Un defecto que le criticaban sus superiores era que tardaba mucho tiempo en celebrar la Santa Misa. Pero para ello había una explicación, y es que nuestro santo veía a Jesucristo en la Sagrada Eucaristía, y al verlo se quedaba como en éxtasis, y no era capaz por mucho rato de proseguir la celebración. Pero a la gente le gustaba asistir a sus misas porque eran más fervorosas que las de otros sacerdotes. Y sucedió que un hombre, que tenía una amistad de adulterio con una mala mujer, al escuchar los sermones de Fray Juan, se apartó totalmente de tan dañosa amistad. Entonces aquella pérfida y malvada exclamó: «Ya verá el tal predicador que no termina con vida este año». Y mandó echar un veneno en un alimento que el santo iba a tomar. Desde entonces Fray Juan empezó a enflaquecerse y a secarse, y en aquel mismo año de 1479, el santo predicador murió de solo 49 años. 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Son las 7 de la mañana, 19 minutos.
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0: Son las 7 de la mañana. 30 minutos.

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Dios de amor, muéstranos nuestro lugar en este mundo como instrumento de tu cariño. Un problema particularmente serio es el de la calidad del agua disponible para los pobres, que provoca muchas muertes todos los días. Entre los pobres son frecuentes enfermedades relacionadas con el agua, incluidas las causadas por microorganismos y por sustancias químicas. La diarrea y el cólera, que se relacionan con servicios higiénicos y provisión de agua inadecuados, son un factor significativo de sufrimiento y de mortalidad infantil. Las aguas subterráneas en muchos lugares están amenazadas por la contaminación que producen algunas actividades extractivas, agrícolas e industriales, sobre todo en países donde no hay una reglamentación y controles suficientes. No pensemos solamente en los vertidos de las fábricas, los detergentes y productos químicos que utiliza la población en muchos lugares del mundo siguen derramándose en ríos, lagos y mares. Carta encíclica de Su Santidad Papa Francisco sobre el cuidado de la casa común. Los pobres y la tierra están aclamando: Señor, tómanos a nosotros con tu poder y luz para proteger toda vida. Son las 7 de la mañana, 47 minutos.

0: La hora en Buena Nueva. Son las 7 de la mañana. 56 minutos.
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7: Exactamente las 8 de la mañana, ¿cómo están? Buen día, bienvenidos a la emisora Buena Nueva. En este instante, la temperatura ambiente Linares, la ciudad más hermosa del mundo, menos 0.4 grados. Hay mucho movimiento, tranquilidad, hemos escuchado mucho bocinazo. Tranquilos, calma, prudencia, autocuidado, evitemos los accidentes en el tránsito. Es el compromiso del equipo técnico y profesional de Buena Nueva al servicio del Maule Sur. Va a estar acá en la entrevista con De Punto Político, vía telefónica, el alcalde Mario Mesa. Lo responde todo como siempre al estilo de nuestra emisora. Hay preocupación respecto de esta grieta ya a los altos del embalse Ancoa. También preocupa el tema vial, los famosos hoyos. Hay un asunto preocupante en las mujeres, los infartos. Tenemos, como siempre, mucha información. Está dividido el Consejo Municipal. Noticias que están en pleno desarrollo. Control Master Francisco Ortega Saldías en Chanco, en La Buena Nueva. Pablo Jara en Longaví. Juan Durambuena a través de Radio El Nevado. Estamos en Constitución y en todas nuestras plataformas en contacto con ustedes. Laura de Onomástico, felicidades en esta jornada para Laura. Revisemos de inmediato lo más relevante de Punto Provincial. Existe preocupación respecto de esta grieta en el Mirador Ancoa, colindante al embalse Ancoa ya en la montaña. El tema se viralizó tras un registro que daba cuenta de esta grieta. Habló el delegado presidencial, profesor Cristian González.
8: Ante la información que comenzó a circular respecto de un supuesto socavón en el sector del embalse Ancoa, se realizó una inspección técnica en terreno junto a los equipos correspondientes. Hasta el momento no se ha constatado un socavamiento hacia el embalse ni filtraciones de agua asociados a este hundimiento. De todas maneras, estamos coordinados con Vialidad y los organismos competentes para mantener el monitoreo del sector y adoptar todas las medidas preventivas que sean necesarias para resguardar la seguridad de las personas. Hacemos también un llamado a respetar las restricciones de acceso existentes y evitar acercarse a zonas que puedan representar algún riesgo.
7: Sin embargo, la geógrafa, doctora en gestión medioambiental, Ana María Cabello, expresó algo bastante distinto.
9: La fisura del suelo del embalse Ancoa es un proceso de solifluxión. Significa que el agua se ha ido por debajo de la superficie acumulando y arrastrando los materiales que al observar la foto se ve que son detritos, materiales finos, livianos. Si a eso le agregamos que está cerca del embalse y es un terraplén, durante años ha acumulado una gran cantidad de agua. Y este fenómeno ya se hizo notorio hace 3 años atrás. Se compacta el terreno una vez rellena la fisura, pero de acuerdo a la geografía y a la topografía de la zona, allí debiera solamente haber letreros de no uso. No debiera usarse para nada, ni para pastoreo, ni para circular. La gente debe saber que es una zona de hundimiento. No cabe la menor duda que si hubiera una lluvia tan fuerte como la que tuvimos, toda el área se va a desmoronar, se va a hundir.
7: Acá lo relevante es el autocuidado. Si usted va al sector, porque es muy atractivo, deje el vehículo en otro punto y no se exponga al área de conflicto, porque ya existe un socavón histórico, no hay acceso a la reserva Los Bellotos, por lo tanto, acá depende también del cuidado personal, familiar. No exponerse a un tema que puede ser de riesgo. Lo que está complejo, y esto era más que obvio, era un tema de tiempo, es el quiebre que se vive en el Consejo Municipal de esta ciudad. La denuncia segunda contra el alcalde Mario Mesa por notable abandono de deberes fraccionó. Ellos pueden decir que no es así, pero en la práctica hay una división entre quienes firmaron esta acusación: Marcelo Campos, Lenín Fuentes, Eduardo Ibáñez, Pamela Ávila, y quienes no firmaron: Fayo Vargas, Cinta Labraña, Leandro Alfaro, y también Luis Concha. El clima no es de los mejores en el cuerpo colegiado ante esta situación de índole político. Y así queda de manifiesto porque ayer, previo al Consejo Municipal, hubo un tenso instante, un cara a cara, este tipo reality, un cara a cara entre el concejal Lenín Fuentes y los ediles Vargas, Labraña y Concha, quienes expresaron su molestia por los dichos que él indicó acá en nuestra emisora respecto de supuestos familiares de estos concejales trabajando en la municipalidad. Habló respecto de este incidente el concejal Lenín Fuentes.
10: Diría Condorito.

0: Sí, vamos a escuchar la reacción respecto de este incidente. Yo reitero, el clima no es de los mejores en el Consejo Municipal. Lamentablemente acá hay una situación política que ha generado este quiebre en el Consejo. No es grato el ambiente. Ahora sí, la reacción del concejal Lenin Fuentes.
1: Sí, efectivamente, los colegas Cintia Labraña, Lucho Concha y Fabio Vargas me manifestaron su preocupación por los comentarios que yo hice hoy día en Buena Nueva respecto al tema del silencio que ellos mantuvieron respecto y que han mantenido, digamos, durante mucho tiempo respecto a la acusación por notable abandono de deberes del alcalde y los compromisos que ellos tienen con el municipio. Pero la verdad es que yo no le doy mayor importancia, porque lo que importa es que ellos se explayen y ellos den sus razones ante la comunidad, no somos nosotros. Mientras tanto, ellos no den razones concretas y explícitas, las especulaciones pueden seguir siendo muchas. Uno escucha muchas cosas en la calle, ¿ya? Y dentro de esas cosas se ha dicho que hay compromisos. ¿Qué tipo de compromisos? Pueden ser compromisos laborales, otro tipo de compromisos. Mientras no den las razones públicas que corresponden, estos comentarios y estos compromisos, perdón, y estas especulaciones se pueden mantener.
0: Y resulta que el portal Los de Linares informó de esta materia. Un análisis minucioso que hizo Luis Yáñez respecto de información del portal Transparencia Municipal, Registro Civil, CERVEL, Servicio de Impuestos Internos y Redes Sociales. Y aquí informa Luis Yáñez de el caso, por ejemplo, del concejal Luis Concha, que dice en este informe que sus hijos Daniela Concha y Washington Concha trabajan en el municipio. Después se da cuenta del caso del concejal Fabio Vargas, donde quienes integran la banda musical Bandoleros del Sur también trabajan en la municipalidad. De toda la información acá en este informe que entrega Luis Yáñez en Los de Linares. Respecto de Cintia Labraña da antecedentes, pero la propia concejal niega dicha materia. Agrega que no hay nada ilegal en estos contratos, pero sí este lazo con los ya mencionados. En el caso de Luis Concha, sus hijos. Y en el caso del concejal Fabio Vargas, digo, los de la banda Los Bandoleros del Sur, es lo que informa el portal Los de Linares. Pregunta para la autoridad comunal durante los próximos minutos. Yo he insistido en esta materia, es vital fiscalizar. Pero estamos quedando atrás en desarrollo, porque estas polémicas y estos cuestionamientos nos complican como comuna. Estamos muy estancados, no hay ideas y no existe esta conjunción que debe prevalecer. Fiscalizar, desarrollo. Fiscalizar, proponer ideas. Fiscalizar, avanzar en materias de crecimiento. Y ahí estamos al debe acá en nuestra comuna. Pero usted es libre siempre de pensar, de estimar lo que conviene, de votar por quien usted estime conveniente. Yo acá lo que he planteado es informarse, estar al tanto.

0: volar las vías a raíz de la presencia de hoyos, de cráteres, de eventos que complican a los conductores. La redacción de Luis Concha y Cintia Labrania, respectivamente.
1: Hoy día quedó reparado lo que era las patagas con Rengo. Se pasó máquina en el sector de la empresa. Se iba a tratar de ver si alcanzaba el tiempo de pasar ahí en camino a Las Vegas. Se están realizando algunas reparaciones antes que empiece nuevamente la lluvia. Se acordó enviar la solicitud formal al director de vialidad, don Marcos Campos, para que la empresa que tiene a cargo el camino, que la empresa de mantención global, que en el sector de Vequesala, el Culmen y el sector de Chubayar, puedan hacer las reparaciones de estos caminos antes de la lluvia, o si no, una vez que termine este sistema frontal que viene al fin de semana, la próxima semana pueda realizar los trabajos.
2: Bueno, hoy señalé acerca de la preocupación de las calles de Linares. Creo que es importante poder escuchar la voz de los vecinos y también nosotros como autoridades poder recoger el guante de lo que se nos señala, no solamente nosotros, sino que abiertamente la gente tiene un descontento respecto a lo que hoy está pasando con nuestras calles en Linares. La gente hoy, en motivo en señal de protesta, también han ido a pagar su permiso de circulación a otras comunas, precisamente para darnos a conocer a nosotros también que ellos necesitan una mejora en las calles. Hoy se está preparando un plan de acción por parte de la CECLA, pero sin lugar a dudas nosotros necesitamos estas mejoras rápido. Creo que la gente ya no siente ese abandono por parte de nosotros, las autoridades, y creemos que tenemos que hacernos cargo respecto de las calles que hoy están demasiado deterioradas, y que yo creo que son mucho más de 29 eventos, como lo señalaba la directora de CECLAN. Y es por eso que también invitamos a los vecinos, y quiero hacer esta invitación abierta a que ellos también se contacten, no sé si con nosotros como concejales o también aquí al municipio, que nos puedan dejar alguna observación de qué calles ellos han visto que necesitan reparación, porque probablemente dentro de este listado que tenga CECLAN falten muchas más. Entonces la idea es que todos los vecinos puedan tener acceso a que sus calles sean reparadas, y eso es algo súper importante, y podamos también recuperar la confianza de que sí pueden pagar sus permisos de circulación en nuestra comuna.
0: Comparto lo que dice Cintia Labrania y Luis Concha. Son más de 29 los eventos. Hay muchas vías en pésimas condiciones. Por ejemplo, ahí en María del Valle, antes del Colegio Alborada, dos enormes cráteres. No son hoyitos, cráteres, que son un peligro inminente de accidente, que estar con mucha precaución el manejo por esa arteria. Por ejemplo, yo doy cuenta por donde circulo a diario. También muy mal todo este tema del eje Carmen Maipú General Espinosa, con muchos inconvenientes en varios puntos de la ciudad. 8:15 minutos, la pausa respectiva al corte. Y volvemos de inmediato.
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1: 8:17 minutos. Vamos a revisar el informe del tiempo de inmediato. Para la zona se prevé lluvias. Tenemos ya la información actualizada. Previo a lo anterior, un abrazo para David Novoa, que está siempre pendiente de nuestra estación. El enamorado David Novoa. Un abrazo para ti, amigo de la montaña. No es el chino, es David Novoa. Angélica Albornoz en contacto con nuestra emisora. Bueno, estamos en vivo y en directo. En Punto Provincial. Me concentro. Francisco, tú me haces reír también. ¿Cuánta anécdota en la montaña? Angélica Albornoz, buen día. Aida Rosario, Rosario Balboa, Ninón Álvarez, ¿cómo estás? María Magdalena Yáñez, gusto de saludarte. Vivian Kant Picán. Deberían precisar los teléfonos por transparencia de los funcionarios públicos. Alejandro Garrido no dijo ninguna mentira. Dice que, claro, el concejal Vargas tiene toda su banda en el municipio y el ex-DAEN. Mucha polémica, yo reitero acá, mucha polémica. Rodrigo Antonio Moya, María Alejandra Rodríguez, Juan Carlos Cerricueta, buen día, ¿cómo estás? Patricia Erika Enríquez, Carito González, Luis Cáceres, la política está demostrando sus garras. Mauricio Prieto, buen día. Después alegamos que Linares no se hace nada. Ahí están los resultados. Llegan al poder para apitutar y pagar favores. Manuel Cofré, buen día. A propósito de la política y el tema parlamentario, recuerdo la frase famosa, ¿y qué es Linares? Quizás sea el eje del mal. Francisco Parra, Nancy Avendaño. Acá, te insisto, hay todo un tema, pero yo reitero, yo extraño también las ideas, los buenos proyectos. Un par de ideas, Panchito, para que se reactive la autoridad, ¿te parece? ¿Qué te parece una nueva Alameda? Un gimnasio en la parte norponiente, donde tú vives, por ejemplo, Francisco, un gimnasio amplio, con canchas para los niños, básquetbol, voleibol, tenis, un gimnasio. ¿Te parece o no? Bueno, dos ideas. Pequeñas ideas. Y así múltiples otras opciones. 8:20 indicaba el informe del tiempo. Héctor Viones desde Antofagasta en contacto con la radio. El informe del tiempo dice lo siguiente. Atención con aquello. Hoy la máxima en Cauquenes, Parral, Retiro, Longaví, Linares, Colbún, Yerbas Buenas, San Javier, Villalegre, nada de la concejal María Ignacia González. 14 grados, despejado. Mañana 2 y 12, cubierto chubascos. El viernes 7 y 14, nublado chubascos. El sábado 8 y 13, cubierto chubascos. El domingo 6 y 14, nubosidad parcial. En la playa de Chanco, Curanipe, Peyúgue, Chovellén, Pellines, Loanco, Constitución, hoy 15 grados, despejado, lindo día. Mañana 5 y 13, cubierto. El viernes 10 y 13, nublado, chubascos aislados. El sábado 10 y 12, cubierto, chubascos. El domingo 8 y 13, nubosidad parcial. 8:21 minutos, 8:22 de la mañana. Fue asaltada la exconcejal Miriam Alarcón en calle Bernardo O'Higgins con Max Jara. Un sujeto le arrebató a media cuadra de Ciudad Pública y una cuadra de la Plaza de Armas su teléfono celular. Me indicó Miriam que fue un hecho muy violento y que lamentablemente no tuvo la contención de Seguridad Pública. Se queja del trato que le dieron, que no fue el más óptimo. Dice que el tipo que la atacó, muy, muy violento, decidió cualquier cosa por llevarse su teléfono celular. Esto fue ayer por la tarde, en el centro de la ciudad. Nadie está exento de estos delitos. Tenemos que cuidarnos, no usar el teléfono en la vía pública, dejarlo resguardado, porque ante cualquier imprevisto pasa esto. Así que mucha fuerza para la ex concejal Miriam Alarcón, que reitero, fue víctima de este lamentable asalto en O'Higgins con Max Jara, ahí a media cuadra de Ciudad Pública y a una cuadra de la Plaza de Armas en el centro de la comuna. Tampoco hay cámaras respecto al incidente, pero ella me comentó que el tipo fue extremadamente violento, muy violento, decidido. Son tipos que están dedicados al tema de la droga, que buscan elementos para tener dinero rápido, y en este caso el celular de la ex concejal Miriam Alarcón Castillo. Fuerza para ella. Acá me dice Luis Yáñez: hola César, desde Canadá. Acabo de escucharte sobre la publicación que ha causado escozor, pero no es nada nuevo. Casi todo Linares sabe de ello. El documento que señalo me llegó sin solicitarlo. Esto, dice, es lo que motivó esta publicación que, reitero, ha causado escozor. Como él dice, casi todo Linares sabe de esta materia. 8:24 minutos, segunda pausa, todo el deporte. Oye, hay una incertidumbre respecto del Depo, si juega acá en Linares, si juega en Talca. Bueno, pregunta para la autoridad. Va a estar luego del deporte el alcalde Mario Mesa, vía telefónica, en contacto con nuestra emisora. Vamos y volvemos en segundos.
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0: 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Vamos al deporte. Nos comenta Gerardo Antonio Domínguez.
5: ¿Qué tal? ¿Cómo les va? Un agrado de saludarles. Bienvenidos a nuestro análisis deportivo. Hacemos la previa de Puro Deportes, como a ti te gusta, en Punto Provincial de la Radio Buena Nueva. El Depo se prepara para enfrentar otro rival directo, Provincial Osorno, el domingo, no se sabe dónde. Podría ser el Estadio Fiscal de Talca. ¿Por qué? La verdad que ha causado molestia en los hinchas del Depor el hecho de que el día sábado, en la previa al duelo, en un partido que es clave para Deportes Linares, dos partidos de rugby en la cancha número 1, Luis Mariscal Pacheco, en el Tucapel Bustamante Lastra. Y por este motivo se está viendo la posibilidad por parte de la presidenta de la institución, Mariela Vázquez Rodríguez, de jugar en Talca, cosa que tiene muy molestos a los hinchas de concretarse, digamos, esta situación, debido a que la cancha no quedaría en buenas condiciones después de dos partidos de rugby el día sábado, aunque se anuncian precipitaciones el sábado acá en nuestra comuna. Vamos a ver el transcurso de los acontecimientos. Bueno, el día jueves estará con nosotros en Pro Deportes la presidenta de la institución albirroja para hablar de diferentes materias que tienen relación con nuestra institución albirroja. El profe Pizarro estuvo presente ayer en la vuelta a las prácticas de Deportes Linares y conversó con el goleador, el hombre que le dio la tranquilidad a Deportes Linares, anotó el segundo gol allá en los Andes, Cristian Arrué.
6: Bueno, gracias por los buenos comentarios. Sí, al principio me costó un poquito poder integrarme acá, pero la tranquilidad de un jugador que ya por ahí ha jugado algo, la paciencia me ayudó mucho para poder esperar y esperar la oportunidad. Hoy, gracias a Dios, estoy jugando, lo estoy haciendo relativamente bien, obviamente tratando de entregar todas mis condiciones al equipo, a los profes que me dan la confianza, y hacerlo bien para el bien del equipo, para el bien del club, y poder seguir demostrando lo que soy.
7: Pero ¿cómo evaluas tú esta progresión tuya en los meses que has estado acá, porque te has transformado prácticamente en jugador indiscutible en el equipo?
6: Bueno, lo veo de manera positiva, siempre tratando de entregarme al 1000%, tanto dentro de la cancha o si me toca afuera, el entrenamiento también, tratando de levantar siempre al equipo, darle ánimo en los momentos que de repente se requiere, y aprovechando al máximo esta oportunidad. Usted sabe que el fútbol de repente es ingrato, te deja, entonces aprovechando que estoy acá y ayudando en lo que más pueda.
7: Esto recién comienza la liguilla de ascenso, rivales de la próxima semana y la subsiguiente son prácticamente directos. ¿Cómo es esa, digamos, ese enfrentamiento, esos rivales?
6: No, difícil. Bueno, la verdad que todos los equipos que están en la liguilla fue por merecimiento. Bueno, Trasandino era un gran equipo que nos complicó harto. Gracias a Dios pudimos traer unos 3 puntos. Y ahora nos toca con Osorno. La verdad que vamos partido a partido, nos toca Osorno. Estamos concentrados en ellos, en hacerle el mejor partido posible para dejar los 3 puntos y ahí seguir viendo lo que va pasando. Pero por el momento estamos enfocados en Osorno, en tratar de ganarle, un equipo que no ha perdido en todo el campeonato. Entonces esperamos que nosotros seamos los primeros que le vamos a ganar.
7: Cristian, algún llamado a la hinchada este domingo, yo creo que sea respetar el Estadio Fiscal de Linares, ¿cierto? Para esta instancia que ya estamos ilusionados por este posible ascenso del Depor.
6: Sí, bueno, invitarlo. La verdad que en su momento se nos había complicado un poco la cosa, pero hoy lo necesitamos. La verdad que se nos han dado ahí buenos resultados, se nos han dado triunfos, en los cuales nos tiene muy esperanzados en poder lograr cosas. Estamos con una gana inmensa, entonces necesitamos el apoyo de ellos, que nos vengan a acompañar, que vengan a disfrutar de lo que estamos haciendo hoy en día nosotros, y que vengan a celebrar, porque la verdad que venir a ver fútbol es una fiesta, y qué mejor si dejamos los 3 puntos y poder celebrar con ellos. Así que la invitación está hecha para que nos vengan a acompañar y así podernos potenciar con ellos también, que es un gran apoyo psicológicamente para nosotros.
7: Muchas gracias, Cristian, y en realidad felicitaciones, porque te has transformado en el eje fundamental de este equipo y a la vez pieza fundamental para ojalá lograr el objetivo.
6: Muchas gracias y bueno, espero dar mucho más. Sé que puedo dar un poquito más, así que ahí me estoy esforzando para entregarme al 1000% por el equipo. Muchas gracias.
5: Nos juntamos a las 20:30 en Puro Deportes. Vamos a estar hablando también del Newcom más Linares, que le fue bastante bien en San Carlos. lo vamos a comentar. Siga con nosotros en Buena Nueva a las 20:30, puro deportes como a ti te gusta.
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9: Son las 8 de la mañana, 33 minutos.
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1: Vamos a la vía telefónica, allí se encuentra el alcalde de la comuna, Mario Mesa. ¿Por qué en forma telefónica? Porque está en Concepción. Le enviamos un abrazo a la autoridad. Su hermana Carmen Gloria Mesa Díaz está delicada de salud. Nos va a informar también de aquello. Alcalde, buen día, bienvenido.
10: Buen día, César, y buen día a todos y cada uno de los auditores de Radio Buena Nueva.
1: Está en Concepción. ¿Cómo está su hermana Carmen Gloria, que está internada en el sanatorio alemán?
10: Primero que todo, agradezco en nombre de la familia Mesa todas y cada una de las muestras de cariño, de afecto, las cadenas de oración, los mensajes de WhatsApp para la familia, para Gonzalo, que es mi sobrino, es la hija de la gorda, para el resto mi hermana, porque la Carmen Gloria, la gorda, como le decimos, nosotros somos hermanos por parte de papá, y hemos tenido un vínculo muy estrecho de la vida. Y la gorda es un personaje, es querendona, sociable hasta decir basta. Yo diría que la gorda, antes que yo fuera inclusive concejal, era lejos mucho más conocida que yo. Es de la generación, de una de las mejores generaciones que ha entregado Chile, de los años 60, 70. Está delicada de salud, está conectada a un ventilador mecánico en estos momentos la gordita. Está con una bacteria, con un hongo que se propagó en parte importante de su rostro y del pecho. Y hoy día nosotros esperamos tener ya noticias positivas, alentadoras por parte del equipo médico, que nos informe cuál es su situación actual y qué es lo que se proyecta. Así que muchas gracias, César, a ti y a todas las personas por las muestras de cariño y afecto y preocupación para con la gorda y nuestra familia.
1: Perfecto, alcalde, mucha fuerza y oración en este instante para la recuperación de su hermana. Vamos a la contingencia. Le quiero preguntar, porque hay toda una discusión respecto de el uso de nuestro estadio. Acá la dirigencia albirroja ha planteado inconvenientes por un partido de rugby que está fijado para el día sábado, lo que dejaría en malas condiciones el campo de juego para el día domingo en el duelo Linares-Osorno. ¿Qué va a pasar finalmente con aquello? ¿Se mantienen las dos actividades? ¿Suspende el rugby? ¿Sigue el rugby? ¿Juega el Depo acá Linares? ¿Qué piensa respecto de esta materia?
10: Juegan ambas selecciones, la de rugby el día sábado y Deportes Linares el día domingo, de manera respectiva. Yo le voy a explicar por qué. Yo me enteré de esta diferencia anoche, tarde. No he visto el correo electrónico que me envió nuestra presidenta de Deportes Linares, Mariela Vázquez. No quiero desmerecer ni al rugby ni a Deportes Linares. Me quiero centrar en el Estadio Fiscal de Cayerrengo. El Estadio Fiscal de Cayerrengo es de todos y cada uno de nuestros compatriotas, de los chilenos. es un bien del Fisco de Chile que a través del Instituto Nacional del Deporte ha sido entregado en comodato hace más de 50 años a la Municipalidad de Linares para su administración, y somos nosotros quienes lo administramos como tal para todas las personas. El rugby, al igual que el deporte Linares, está en una categoría profesional, pero inferior a la selección o a la primera categoría del rugby a nivel nacional y del fútbol a nivel nacional. O sea, lo que el rugby está haciendo este día sábado 15, a contar del mediodía, es poder colocar el nombre de nuestra ciudad dentro de los equipos nacionales y profesionales de rugby. Por lo tanto, prudencia y cautela. Yo espero que el rugby, y así lo ratifico desde ya, va a jugar el día sábado en la cancha número 1 y Deportes Linares el día domingo. Si es que el equipo de deportes considera de que hay otra dependencia para el rugby, es una decisión autónoma que la selección de rugby tendrá que decidir. Yo en lo particular, si me preguntan y me dicen, no hay otra dependencia donde el rugby pueda jugar su final, y quieren además ocupar el día sábado, no tengo ningún inconveniente, por eso lo manifiesto de manera clara y tajante. Se tendrá que hacer el esfuerzo por recuperar la cancha del sábado para el domingo. El rugby no todos los fines de semana ni cada 15 días utiliza la cancha número 1, cada 15 días lo utiliza Deportes Linares. 2, el rugby tiene el mismo derecho de Linares, al igual que Deportes Linares, de utilizar las dependencias del fisco y las dependencias del Estadio Fiscal de Calle Rengo sin perjudicar una por sobre otra. Y en tercer lugar, si es que la cancha no quedara en las mejores de las condiciones, esas condiciones para el día domingo son las mismas para Deportes Linares y como para el equipo visitante. Por lo tanto, no tengo ninguna observación y para mí esto no resulta en alguna diferencia. En ambas instituciones, ambas tienen el derecho de utilizar las dependencias y yo voy a promover y voy a fortalecer la igualdad de oportunidades de las instituciones deportivas profesionales, como el rugby está accediendo a la primera y Deportes Linares, que también está en fútbol profesional y queremos ascender, ocupar el Estadio Fiscal de Calle Rengo.
1: Comenzó el mejoramiento de las calles, hay muchos hoyos. Indicaban ayer los concejales que hay más de 29, yo diría que son como 100 los que hay acá en la comuna. ¿Este plan parte ahora y qué sectores va a involucrar al alcalde?
10: Comenzó el plan de Cao Hoyos, que es el plan de conservación de vías urbanas 2026. Hoy se lanza por todas las plataformas y las redes sociales, porque evidentemente las condiciones climáticas, la cantidad de agua que ha caído sobre la ciudad y también sobre los sectores rurales y precordilleranos, que no los quiero dejar de lado, vamos a iniciar un plan de conservación y de mejoramiento del sector rural y precordillerano, pero también del sector urbano, particularmente con hormigón. El plan Chaoyo incluye las siguientes intersecciones al menos. Comenzamos con las Pataguas con Calle Rengo, vamos a continuar con General Espinosa frente a Lisi, Chacabuco con Esperanza, Independencia con Yungay, Esperanza con Yungay. Fuera del establecimiento Salomón Salman, tenemos dos grandes hoyos, en Esperanza con San Martín, Yumbel con Rengo, Rengo con Brasil, Esperanza con Brasil, Colo Colo con Manuel Rodríguez, Arturo Prat con Colo Colo, Serrano con Calle Rengo, Rengo con Arturo Prat, acceso al puente Villa Estela del Molino por Calle Carlos Ibáñez del Campo antes de llegar a Pasaje Gratitud, todos los hoyos que están en Calle Caupolicán entre Calle Carlos Ibáñez del Campo con Mario Carreño, los hoyos ubicados en Calle Cariquiola entre Majauch y Calle Caupolicán, Río Petrohue frente al 0688, Río Imperial, pasaje en pésimo estado, Río Riñigo al llegar con pasaje a Río Ragüe, Sargento Aldea a la vuelta de Calle Rengo, René Schneider con Las Cascadas, René Schneider con Corazón de los Andes, René Schneider con Ramón Olate, Ramón Olate con México, Quiñipeuma antes de llegar a Rucalhue, Las Camelias con Cardenal Silva Enrique. Bueno, le puedo enumerar, hay un listado tremendo, hay más de 100 hoyos, estos son los que al menos nosotros hemos identificado, y le vamos a pedir a la comunidad que nos vaya complementando nuestras redes sociales una vez que publiquemos este listado. Los hoyos que existan en las rutas urbanas de la ciudad, los hoyos que existan en las rutas urbanas. Y vamos a iniciar este plan de Chao Hoyos, ya lo iniciamos con Rengo con las Pataguas, existiendo las condiciones climáticas, agosto, septiembre, octubre, noviembre, diciembre, enero, febrero, para llegar a marzo del año 2027 con una ciudad como nuestros vecinos y vecinas de Linares se lo merecen, como los automovilistas se lo merecen, porque la cantidad de agua que ha caído ha sido exorbitante, ha generado un daño importante en muchas rutas y calles de la ciudad.
1: Estamos en la entrevista con el alcalde de la comuna, Mario Mesa, vía telefónica desde Concepción. ¿Qué le parece esta división del Consejo Municipal de Linares tras esta denuncia contra usted del punto de vista administrativo en el TER? Se ha generado todo un quilombo entre las autoridades. Momento, alcalde.
11: Vía 31. Esperanza 1629. A llegar a Patricio Lich. R5.
10: De accidente vehicular.
11: Vía 31. Esperanza 1629, a llegar a Patricio Lee, R5.
1: Así es, tenemos una emergencia, un accidente del tránsito en calle Esperanza, a la altura de Patricio Lynch. Precaución del paso a los equipos de emergencia. Reitero esta información. Esperemos que no sea nada grave, nada complejo. Esperanza, antes de Patricio Lynch, en la parte oriente, accidente en el tránsito. Yo le preguntaba respecto de esta división que ya es notoria en el cuerpo colegiado respecto de su figura, esta acusación del TER. ¿Qué piensa usted como máxima autoridad de la comuna?
10: Yo considero que es una división artificial, ¿eh? ¿Y por qué considero que es una división artificial? Porque tiene el Consejo Municipal, que es un órgano democrático y electo popularmente, tiene diferencias de opiniones y en eso consiste la democracia. Conmigo tienen diferencias de opiniones algunos concejales, pero fíjense que al momento de la votación ayer se aprobaron todos los puntos. Aprobaron todos los puntos que yo como alcalde de la ciudad someto a consideración del Consejo. La mayoría de los puntos se aprueba por unanimidad o al menos por una mayoría. ¿Qué es la competencia y la facultad del Consejo Municipal? Que fuera del Consejo Municipal tengan diferencias por temas circunstanciales o coyunturales, por cierto, ¿y cómo no las vamos a tener si tenemos miradas políticas distintas? Somos de partidos políticos distintos. Algunos son de extremos y otros somos de centro derecha o de derecha, como usted le quiera denominar. Entonces, tenemos miradas distintas, visiones distintas, pero en los temas que tienen competencia para pronunciarse, primero, respecto de aspectos normativos, segundo, respecto de fiscalizaciones, tercero, respecto de temas a resolver, de aprobar o de rechazar, tenemos miradas distintas. Pero ayer, yo que estuve en consejo, todos los puntos fueron aprobados en su gran mayoría, algunos por unanimidad y otros por mayoría. ¿Cuál es el problema de aquello? Es la legítima convivencia respecto de actores políticos. Dos, el resto es parte del tema doméstico político, César, que al final del día, quiere que le diga algo, le interesan con suerte a 10 personas, porque el resto de la gente está en ocha. ¿De qué está preocupado la gente? Mire, uno, estamos con más de 2 dígitos de desempleo. Ayer fuera de la delegación presidencial provincial teníamos a más de 300 personas para ser entrevistadas por Jumbo. Dos, la gente quiere llegar luego a septiembre, no solamente por el 18, para pasar el trago amargo de lo que ha sido este invierno y la cesantía, sino que mejorando las condiciones climáticas comienza el trabajo en la agricultura. Tres, la gente está esperando que mejoren las condiciones económicas y laborales en la ciudad, como en el resto del país. Entonces, estos temas políticos, que a quienes somos actores políticos, nos accionan, los comentamos, nos acaloramos en el debate, no le interesan, sino, con suerte, 10 personas. Los 8 concejales, quien habla, y 2 personas más. La gente está en otra.
1: Sin embargo, lo que uno extraña, y ahí está también el debate, es que esto hace perder fuerza respecto de ideas, de nuevos proyectos. Y la pregunta para usted tiene que ver con eso, porque hay un compromiso respecto de Eje Carmen Maipú y Espinosa de que esta obra avance rápido. ¿Cuándo se va a abrir al tránsito Maipú entre Yungay y Manuel Rodríguez? ¿Y cuándo va a comenzar la intervención entre Rodríguez y Brasil?
10: Estos son los temas que a mí me apasionan, más que el tema comentario, el pelambre, el cagüineo, el que dijo, el que no dijo, don César. Porque ¿cuál es la idea de Ciudad? Mire, con la acusación Alter, imaginémonos, para algunos que les interesa, que el alcalde sea suspendido, destituido, condenado, que me muera. Ah, me pongo en todos los escenarios. ¿Desaparecen los problemas de Ciudad? No. Uno, Carlos Espinosa Carmen de Maipú. Dos, empleo. Tres, IANSA. Cuatro, ¿qué pasa con el hospital nuevo? Esos son los temas que a mí me apasionan, que hay que mover. Y yo no me desgasto. En el resto de los temas me río, ¿ah? Me ocupo, por cierto, pero yo voy a los grandes temas. Canario Espinosa, Carmen y Maipú, no antes del último día hábil del mes de septiembre próximo, año 2026, no va a comenzar la etapa número 5, lo digo responsablemente como alcalde de mi ciudad, como nacido en Linares. No antes del último día hábil del mes de septiembre comienza la etapa número 5. ¿Cuál es la etapa número 5? Maipú, desde calle Brasil hasta Manuel Rodríguez. Por lo tanto, la apertura al tránsito vehicular, peatonal, ciclístico y entrega del uso público de la etapa número 4, debería abrirse la etapa número 4 desde calle O'Higgins hasta Yungay, en toda su extensión por Maipú, debería abrirse, a mi juicio, los primeros días de septiembre. ¿De qué depende esto? Primero, que la empresa, entiendo que ya le presentó al Servicio de Vivienda y Urbanismo los antecedentes para comisión y recepcionar. Y en segundo lugar, yo esperaría que el Servio, Dirección Provincial del Servio, pudiera recepcionar lo antes posible el uso al tránsito público de la etapa número 4. Creo yo que en la práctica esto va a ser ¿cuándo? Va a ser el 21 de septiembre después del 18. ¿Y por qué? Va a ser el 21 de septiembre porque vamos a tener durante el mes de septiembre, para nadie es un misterio, no hay que ser ingeniero de la NASA, un colapso vial en Linares producto de la fiesta de la Chilenía, ya implica cerrar la plaza de armas, dos, de la gran cantidad de familiares que llegan a la ciudad, y tres, después del 18 de septiembre ya es más razonable abrir la etapa número 4, porque abierta que sea la etapa número 4 Maipú de O'Higgins a Yungay, por contrato usted tiene la obligación de entregar la etapa número 5, que es Maipú de Brasil hasta Manuel Rodríguez.
1: Perfecto. La otra consulta, salió una información en el portal Los de Linares donde se dice en ese informe que algunos concejales tienen familiares trabajando en la municipalidad. ¿Qué hay de aquello también de integrante de la banda Los Bandoleros, que está ligada al concejal Fabio Vargas? ¿Qué hay de aquello en concreto? ¿Eso es real, es mentira, no es mentira? ¿Están trabajando así en la municipalidad o no?
10: Primero, Los de Linares o los que no son de Linares, para mí no es una fuente confiable. Yo creo en los servicios públicos que nos fiscalizan, no en páginas que no hay personas de nombre, carne y hueso, identificadas, y que no se puede verificar el origen en la entrega de la información. Dos, hay un informe de Contraloría Regional del Maule y de la Unidad de Control Interno, entiendo que sí. Por ejemplo, el concejal Fabio Vargas, antes de que fuera concejal, toda la vida, Francisca Burto, una tremenda profesional de la odontología, ha sido directora del Centro de Salud Familiar Oscar Bonilla. Lo mismo con el resto de los concejales. De hecho, hubo algunas personas que ingresaron a trabajar no siendo concejales en ejercicio, algunos de los colegas. El detalle lo debe disponer la Unidad de Control Interno como de la Contraloría Regional del Maule.
1: Lo cambio de tema, fiesta de la chilenidad. Acá don Oscar Fuentes me dice que a él le gusta mucho esta fiesta, pero hace una serie de propuestas a la autoridad. Por ejemplo, se contempla un establo con animales a través de algún productor agrícola, una pequeña granja en la fiesta de la chilenidad. Plantea, por ejemplo, desayunos acampados, que son bien atractivos, dice Oscar Fuentes. Pan amasado, tortillas al rescoldo o churrascas hechas en el lugar. Invitar algún matinal de TV, como por ejemplo pasa en la en la fiesta de chilenidad en Padre Hurtado en Santiago, en La Reina. Da ideas, Oscar Fuentes, respecto de la fiesta de la chilenidad. ¿Qué le parece estas ideas? Y lo otro, ¿qué día será la fiesta finalmente en Plaza de Armas?
10: Primero, gracias a Oscar Fuente, porque esa manera de contribuir, plantea el diagnóstico, la temática y solución. Primero, la fiesta se va a hacer del día jueves 16. Estamos en un proceso de licitación, ojo, nosotros queremos iniciar el miércoles 16, jueves 17, viernes 18 y terminar el sábado 19. De acuerdo a la licitación y a la propuesta que estamos evaluando, algunos están discutiendo que sea el día jueves 17, viernes 18, sábado 19 y cerrar el 20. Pues bien, eso lo tenemos que ver de acuerdo a la propuesta de artistas locales, nacionales y el resto de los emprendedores. Por lo tanto, no está resuelto como fecha definitiva. En segundo lugar, recuerde que el martes 11, es decir, antes de ayer hasta el viernes 21 de agosto inclusive, del martes 11, desde antes de ayer hasta el día viernes 21 de agosto inclusive, está el proceso convocatorio para postular como expositor a la fiesta de la chilenidad, participando en las siguientes categorías: comidas elaboradas, comidas rápidas, repostería, bebestible y brebajes, cerveza artesanal, artesanía y manualidades, entretención, ramadero, food truck y comercio ambulante. Más de 10 categorías. Hoy la pregunta de don Oscar Fuentes. Primero, tenemos invitados a los medios de comunicación locales, porque primero la gente se informa por los medios locales, regionales y nacionales. Ojalá que los medios nacionales vengan gratis, porque cuando cobran una borrada de dinero, y créeme, César, por transmitir, por ejemplo, yo que soy cercano al alcalde Juan Carlos Díaz y al exalcalde Juan Castro, TVN les cobraba por transmitir la fiesta de la independencia del orden de los 500 millones de pesos aproximadamente. Entonces, cada ciudad tiene una realidad y un presupuesto determinado. Lo mismo ocurre con la fiesta del Guaso de Olmué. Si vienen los canales nacionales, bienvenidos a Ciudad, les vamos a invitar un buen vino tinto con una rica empanada. Pero desembolsar los recursos económicos para eso, no. Segundo, no tenemos espacio, don Oscar. Lo intentamos hacer el segundo o tercer año, junto a Casa Noé Mundo Animal, en el Paseo Linares de Jaén. Intentamos de tener una pequeña granja de animales para que los niños pudieran ver las gallinas, ponedoras de huevo, sacar el huevo, preparar la paila, hacer la tortilla, tener una vaquita, porque muchos niños a veces creen que las leches vienen de un supermercado en cajas de cartón. No es así. Por eso, además de la fiesta de la chilenidad, hay otros puntos donde se va a celebrar en este formato que plantea don Oscar. Vamos a estar en Puente Alto, vamos a estar en el Parque Municipal de San Antonio Encina, vamos a estar en Pejerrey y también vamos a estar en el Peñasco. Pero en la Plaza de Armas no nos da el espacio, don Oscar, lamentablemente. Yo quisiera que fuera así, porque estaba presente en actividades en Santiago donde se realizan estas actividades gastronómicas, pero con el vacuno, haciendo la tortilla de rescoldo o preparando la paila de huevos, una granja educativa. Intentamos generar, no encontramos el espacio. Ahora bien, si el equipo que lidera John Sancho, el director de desarrollo comunitario, o don Andy Lepe, tienen una propuesta alternativa como la estamos estudiando, yo lo veo muy difícil, bienvenido sea.
1: Perfecto, alcalde, estamos en contacto. Lo último, Jumbo en noviembre, ¿cierto?
10: Jumbo noviembre, y salvo mejor información y yo siempre apelo a la fuente. Y en segundo lugar, 2 de septiembre es la fecha que acordamos con parte del equipo Falabella. Desconozco como un medio publica que ahora el 14 de agosto se inaugura, ¿no? Salvo que tenga una información más directa de la que yo dispongo.
1: Perfecto, gracias y estamos en contacto. Buen día.
10: Buen día, César. Un saludo a todos y cada uno de los auditores de Radio Buena Nueva. Muchas gracias por la audiencia y muchas gracias por las palabras de consideración y de cariño para con mi familia. Yo espero en Dios, confío en Dios, en los equipos médicos, que la gorda querida va a salir adelante. Muchas gracias y buen día a todos.
1: La autoridad en contacto con nosotros, respondiendo a las interrogantes que usted siempre nos plantea. El tema de las calles, comienza este plan. Oye, yo insisto, son expertos en el tema del marketing. Chao Hoyos. ¿Qué tal, Francisco? Chao Hoyos. Después respondió el tema del depo. Dice que no hay alternativa. Rugby el sábado, el depo el domingo, a no ser que el depo decida jugar en Talca este compromiso ante Osorno. Pero ahí está la respuesta de la autoridad. Después, en el tema municipal, debajo del perfil, dice que no hay ninguna rivalidad, están todos los concejales de amigos y, por lo tanto, no hay nada que decir al respecto. Ahora, yo planteo algo que es muy, muy relevante en esta materia, que todos los temas son importantes. Todos los temas son importantes. Fiscalizar es importante y también proponer ideas es importante. Debe ser una conjunción de elementos. Y el plan Chao Hoyos, que reitero, genera risa acá en la audiencia. Ah, y el caso de Maipú, bueno, ahí está la respuesta, 21 de septiembre. 21 de septiembre el cierre de un sector y la apertura de otro lugar. Haz deporte, sé feliz y cuida el medio ambiente mucho. Nehuen Compuche, recuerda que la vida es ahora. Gracias, que esté bien, hasta luego, muy buen día.
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14: Son las 9 de la mañana. Exactamente.
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Buenos y helados días. ¿Cómo están? Gusto de saludarles. Bienvenidos, bienvenidas. Iniciamos la mañana, ya mitad de semana, 12 de agosto. Saludos hoy día para todas las Lauritas que están de onomástico. Que sea un bonito día para ti, querida Laura. Que disfrutes y acompáñanos acá en Buena Nueva. 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Don Francisco Ortega en la puesta al aire del programa. Linda mañana, pero helada jornada la de hoy, ¿eh? 2 grados 4 décimas. 2 grados 4 décimas la temperatura que tenemos a esta hora. Comenzamos el Hola Familia en miércoles en Buena Nueva.

Dios de amor, muéstranos nuestro lugar en este mundo como instrumento de tu cariño. Un problema particularmente serio es el de la calidad del agua disponible para los pobres, que provoca muchas muertes todos los días. Entre los pobres son frecuentes enfermedades relacionadas con el agua, incluidas las causadas por microorganismos y por sustancias químicas. La diarrea y el cólera, que se relacionan con servicios higiénicos y provisión de agua inadecuados, son un factor significativo de sufrimiento y de mortalidad infantil. Las aguas subterráneas en muchos lugares están amenazadas por la contaminación que producen algunas actividades extractivas, agrícolas e industriales, sobre todo en países donde no hay una reglamentación y controles suficientes. No pensemos solamente en los vertidos de las fábricas, los detergentes y productos químicos que utiliza la población en muchos lugares del mundo siguen derramándose en ríos, lagos y mares. Carta encíclica de Su Santidad Papa Francisco sobre el cuidado de la casa común. Los pobres y la tierra están aclamando: Señor, tómanos a nosotros con tu poder y luz para proteger toda vida.

estaba revisando la pauta que nos envía comunicaciones ahí del obispado. Y hoy tenemos a dos grandes invitadas, ¿sabes?, que nos van a acompañar en el próximo bloque, porque vamos a hablar del Día de la Vida Consagrada, que se celebra tradicionalmente cada 15 de agosto, coincidiendo con la solemnidad de la Asunción de la Virgen. Ya estarán nuestras invitadas acá en el estudio número 1 de La Buena Nueva. Saludos ahí al Departamento de Comunicación del Obispado de Linares. La hermana Juanita y la hermana Pilar. ¿Qué tal, Buenas invitadas para esta jornada que vamos a estar conversando luego, pasito a las 9:30, acá en nuestro programa. Esperemos que lleguen. Desafiando a la baja temperatura, digamos, con respeto. No, pero las hermanas llegan, así que no hay problema. 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Oye, en estos días de frío, fíjate que tenemos a esta hora, a ver, ¿qué nos dice la temperatura? Vamos subiendo la temperatura. Tenemos 5 grados a esta hora, pero igual está helada la jornada. ¿Qué mejor? 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Hoy, 12 de agosto, fuera de saludar a las Lauritas, hay un tema que dice, dile a Laura que la quiero. Podríamos, yo sé que la van a tocar más rato ahí en los recuerdos, pero nos anticipamos, digamos, para saludar a todas nuestras Lauritas que están en la sintonía y que son muchas. Y además también hoy, Pancho, fíjate que es el Día Mundial del Hijo del Medio. No eres hijo del medio, ¿no? ¿No? Bueno, yo sé a quién voy a saludar entonces, ¿eh? El Día Mundial del Hijo del Medio, en el día de hoy. Saludos a todos los hijos del medio, digamos, ¿eh? Es el Día Mundial del Hijo del Medio hoy, ¿eh? Abrazo de amistad. Y para las Lauritas, saludos a Laurita Sepúlveda, fiel auditora de la radio de La Buena Nueva. Le enviamos mucho, mucho cariñito a ella, pues, ¿eh? Para todas las Lauritas que nos acompañan a esta hora, esta hermosa canción.

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0: Muy bien, estamos de regreso con más Hola Familia en Buena Nueva, 97.9 Linares, 106.3 en Chanco, Peyúgue, Curanipe, 89.5 en Constitución. Una linda mañana, pero con baja temperatura a esta hora en nuestra capital provincial. Pero en la jornada de hoy queremos saludar en la entrevista los días miércoles, ahí ya aparecen en nuestro fanpage, gestionada por el Departamento de Comunicación del Obispado de Linares, nuestra entrevista, que habla acerca de la pastoral en esta jornada y naturalmente acerca de, lo habíamos comentado, de la vida consagrada. Tenemos la alegría de recibir a dos grandes amigas, conocidas y muy queridas en nuestra diócesis de Linares. Ellas son la hermana Juanita Celia Vera Araneda, religiosa, misionera de Jesús, María y José. ¿Cómo le va, hermana
1: Buenos
0: Juanita?
1: Días, Gerardo.
0: ¿Cómo está usted?
1: Muy bien, gracias.
0: Qué bueno. Y la hermana Pilar Margarita Tapia Agurto, religiosa Nuestra Señora de la Consolación. Con nuestras invitadas conversaremos sobre la vida religiosa y su presencia en medio de nuestras comunidades. Así que les damos la más cordial bienvenida a ambas.
1: Muchas gracias.
0: Bueno, para comenzar, ustedes se van turnando ahí, ¿eh? Vamos a hacer un ping-pong, sí. ¿Eh? En esta jornada.
2: Ahora tú, ahora yo.
0: ¿Cómo nació en cada una de ustedes la inquietud por consagrar su vida a Dios? ¿Y qué fue lo que las llevó a descubrir que la vida religiosa era su camino?
2: Me están mirando a mí,
0: ¿sí?
2: Parece.
0: A usted. Uy, la miro.
2: Hola, un gusto saludarlos nuevamente. Yo tenía inquietud vocacional, decían, yo no tenía idea. Pero sí participaba mucho en la pastoral en mi parroquia en Longaví. Y en una misión, así bien, esa fue la que me hizo decidir dar el paso, fuimos a misionar con la hermana en invierno y había un señor muy grave, agonizando. Y al día siguiente que fuimos a verlo con la hermana, yo era una chiquilla, al día siguiente había muerto. Y yo ahí fue como que el Espíritu Santo me iluminó y me animó y dije, tengo que ser religiosa para que nadie muera sin saber que Dios lo ama. Ese era mi deseo, expresar que Dios lo amaba, que lo quería, que lo perdonaba. Y ahí decidí dar el paso, porque antes iba a jornada, conversaba con la hermana, me acercaba, me alejaba, y ahí decidí expresar mi vocación, todo mi camino recorrido anteriormente, y ahí fue cuando hablé con la provincial de la Hermana de la Consolación y le conté todo, mi historial. Y le digo, ¿y usted cree que tenga vocación? Y me dice, sí. ¿Cuándo entro? Y me dice, en marzo del próximo año. Y ahí entré. Pero eso fue un camino largo de pensar que sí, que no. Pero eso fue el momento en que yo dije, tengo que ser religiosa para acercarme a las personas, para animar la fe, para, no sé, hacer presente a Dios en alguna realidad que sea necesaria.
0: ¿Cuántos años han pasado de ese momento?
2: Ha pasado mucha agua bajo el puente. Unos 37 años más o menos.
0: 37 años, sí. En la vida consagrada, digamos.
2: Sí, gracias a Dios.
0: ¿Y la hermana Juanita?
1: Bueno, yo estaba pensando también y estaba pensando y digo, el Señor se vale de los mínimos detalles muchas veces para llamar. Y estaba recordando yo que a mí mi primera inquietud de ser religiosa fue ver a las monjitas con hábito. Y me llamó mucho la atención y decía yo, me gustaría ser como ellas, con hábito. Pero después, porque yo no iba ni a la iglesia, solamente con mi mamá, cuando me llevaba al centro, porque era la menor, yo siempre andaba con ella y pasaba siempre a la catedral a rezar. Entonces ahí veía a las monjitas rezando. Y después ya, con el tiempo, fui viendo y conociendo religiosas. Me di cuenta que el hábito no era lo importante, sino el carisma y la espiritualidad de cada congregación. Y ahí fue como así todo como muy gracioso, porque después ya empecé en mi parroquia, yo hice mi primera comunión a los 17 años y ahí una inspectora de un colegio donde yo estaba me preguntó un día si quería ser religiosa, porque no iba a unas jornadas que hacían ella.
0: ¿De acá, de Linares, digamos?
1: De
0: ¿no?
1: Concepción.
0: Ah, de Concepción. Concepción. Yeah.
1: Y fui a una jornada a Temuco. Y una jornada vocacional, pero yo primera vez no sabía ni cómo era ni por qué iba casi con esa religiosa, que usaban hábito también. Y, pero después ya fui conociendo otras religiosas en mi parroquia, porque ya me integré a la parroquia, mi familia también, y llegaron una religiosa argentina y me dice una, y me muestra la hojita del domingo, la hojita donde sale la lectura, y me dice así en broma, me dice, mira, escríbele a estas monjas, me dijo. Y decía ahí, misioneros Jesús, María y José, que cumplimos 25 años en Chile, si quieres conocernos, escríbenos a tal hermana y no sé qué. Y yo le escribí, y como dice la hermana Pilar, esto fueron pasando tiempo, años también. Y ella no sabía que yo tenía esta inquietud. Entonces fue como si hubiera encendido el califón ahí. Y le escribí y me contestaron, con mucho temor, así le conté igual toda mi historia y un poco quién era y me contestaron. Y a la semana siguiente, bueno, ese año era solamente por correo, había que esperar las cartas, y me invitaron a una jornada en Semana Santa a Santiago, porque ya no estaban en Concepción. Me invitaron y fui, después fui a otra jornada vocacional, se suponía que íbamos a llegar como 40 y jóvenes, llegamos 3, y después me invitaron a otra en septiembre. Sacrifiqué mis fiestas patrias para una jornada.
0: Pero no, me imagino que no se arrepiente, ¿no?
1: No, para nada. Y ahí ya fue la segunda jornada. En noviembre me invitaron a hacer una experiencia a Vallenar. En noviembre había muchas fiestas ahí, todas las pastorales terminando con convivencia y todo. Y me decían, oye, pero esta no es la vida religiosa, solamente fiesta.
2: Una fiesta.
1: Y después, ya de esas 15 días que fui de experiencia, porque yo contenta porque iba a conocer el desierto, no había salido de Concepción ni nada. Y en enero fui a hacer colonia. Ahí aprendí a hacer colonia un grupo de jóvenes salesianos allá en Vallenar. Y en marzo ya ingresé. Me dijeron, si quieres ingresar tienes que escribirle a la superiora general pidiendo tu ingreso, y casi sin conocerlas, yo las conocí en esas dos jornadas nada más. No vivían lejos, no sabía mucho lo que hacían, pero sí, cuando las conocí fui a la casa de Santiago. Vivían en la granja, en una casita muy de madera, muy muy sencilla, y ahí me mostraron el carisma misionera. Bueno, y nuestro título dice misionera de Jesucristo. Y ahí era lo que yo dije, ahí sentí que aquí es donde yo me voy a realizar como persona y mi vocación.
0: Y desde ese momento, ¿cuántos años han transcurrido?
1: Esto fue, yo ingresé el año 90, empecé a ir a las dos primeras jornadas, y en marzo del 91 ingresé. Ya más de 35, por ahí.
0: Bueno, la vida religiosa se expresa a través de distintos carismas y espiritualidades, ¿no? ¿Qué significa para ustedes vivir el carisma de su congregación, y cómo se hace concreto, digamos, concreta en la vida cotidiana?
2: Mira, las congregaciones surgen en épocas tan distintas y con situaciones conflictivas a veces. Y bueno, Dios, viendo la realidad, yo creo, suscita en el corazón de mujeres, de hombres, y Él les da, hace un regalo, digamos, para hacer presente a Dios en esa realidad. Y en el caso nuestro, el don, el carisma que dio a María Rosa Molas, santa, una mujer española, en tiempos difíciles de España. Ella tuvo su inquietud, fue a una congregación, resulta que no era eso, era Dios la quería para otra cosa, y le regaló el carisma de la consolación. ¿Y qué es consolar? Bueno, llevar a Dios a la persona, al corazón de la persona, hablar al corazón del hombre en esas realidades de dolor, en distintas circunstancias. ¿Y cómo lo vivimos las hermanas? Es como un abanico. La consolación se necesita en la familia, en el ámbito educacional, en el ámbito de la salud, en el ámbito de la pastoral, de los misioneros. Entonces es como un abanico donde se presenta la manera de expresar ese carisma. Mira que aunque la religiosa nos parecemos, hacemos cosas bien comunes, pero hay un sello particular en cada congregación. Y ese sello es como una herencia de la fundadora que se va transmitiendo de generación en generación, porque el espíritu es el que va dando continuidad a esa obra que él mismo inspiró en determinado tiempo. Como por ejemplo, mira, algunos nacen porque hay tiempo de guerra, huérfanos, madres solas, entonces hay que ser hogares para niños huérfanos. Hay una relación difícil en la iglesia, surgen congregaciones que ponen algo propio en esa época. Y así, o la educación, no había antes educación para las mujeres, entonces muchas religiosas congregaciones surgieron también para dar educación a las niñas que no tenían espacio para ir al colegio. Y así el espíritu es el que va suscitando estos distintos carismas, y que nosotros vamos en esta época reflexionando cómo podemos vivirlo, porque era distinta al 1900.
3: Exacto.
2: Entonces, al 1800. Entonces tenemos que ir viendo las raíces carismáticas para ver cómo hoy lo vivimos y lo entregamos en esta sociedad de hoy, no de 100 años atrás. Entonces, siempre estamos como estudiando, cuestionándonos, ahondando en las raíces carismáticas de cada congregación.
0: ¿Y hermana Juanita?
1: Bueno, nuestra fundadora, como dice la hermana Pilar, también ella sintió esta vocación y sintió también que ella tenía que fundar una congregación, porque nació desde la posguerra española. Ahí ella, trabajando en la parroquia con los jóvenes, vio que era necesario hacer una misión entregando la misericordia de Dios a la familia en general, porque la posguerra ellas tuvieron que, eran jóvenes, y ella le inspiró, por ejemplo, prepararse para enfermera o auxiliar de enfermería, para atender a los heridos, para cuidar también a los niños que quedaban huérfanos. Hicieron sala cuna o guarderías, que le llaman allá, y también acoger familias en ese sentido, ayudar en todas las necesidades que en ese tiempo se estaba viviendo. Y por eso ella lo vio como una misión, por eso le puso el título Misioneras de Jesús María y José.
0: Vivir en comunidad es una dimensión fundamental de la vida religiosa. ¿Cómo describirían la experiencia de compartir la fe, el trabajo, la vida y también los desafíos con otras hermanas que pueden ser tan diferentes entre sí, digamos?
2: Hoy es una gracia del espíritu nomás, porque en los matrimonios se eligen, pero acá no nos elegimos, nos envían. Ahí hay un voto de obediencia y también un acto de fe. Pero la vida comunitaria para mí es un espacio súper necesario y bonito, aunque a veces hay dificultades porque somos de distintas, a veces, nacionalidades, cultura, pero hay algo que es muy común. Y nos ayuda en nuestro, sí, en nuestra fidelidad, por ejemplo, el rezar juntas, el compartir la pastoral, las preocupaciones pastorales, compartir la vida también, la familia, a veces el conocernos como familia, las cosas de los quehaceres de la casa, porque nosotros no tenemos alguien que nos cocine. Por ejemplo, cada día cocina una hermana, o limpiar los espacios de la comunidad, también eso nos va haciendo familia, que es lo que queremos. A veces cuesta la vida comunitaria, por eso mismo que decía que no nos elegimos, pero sí es una cosa que tiene que darse, o si no, la vocación tampoco la podemos vivir, porque sí o sí tenemos que vivir en comunidad. Entonces yo creo que Dios también nos va modelando a cada una para aceptarnos, para querernos y para ayudarnos en todo. Por ejemplo, si uno se enferma, la comunidad es la que te responde. Si tú tienes una pena, es la comunidad la que te va ayudando. No sé, un espacio súper necesario e importante para nuestra vida.
1: Sí, no es tan fácil. Es como discernir al principio su vocación, porque para ingresar a una congregación hay que discernir un buen tiempo y en profundidad. Yo me acuerdo que dije, yo ingreso o me caso o ingreso a una congregación, pero si lo hago es para toda la vida. No voy a ir a experimentar ni nada de eso. Tengo que estar segura para dar un paso en la vida. Y bueno,
0: ¿no se arrepiente de ese paso que dio?
1: Hasta el momento no.
2: Ahora no, si te sale un príncipe azul,
1: no. De momento, no. Yo creo que ya no, pero bueno. Bueno, la vida religiosa en la comunidad, claro, no es tan fácil, pero tampoco es difícil de vivir, porque cada una tiene que poner de su parte también, como en la familia, que los hijos se pelean, que el papá manda aquí o la mamá y no sé qué. Acá también tenemos una persona, una hermana encargada de la comunidad. Nosotros no le llamamos superiora, sino que le llamamos delegada o hermana. La hacemos ahora con corresponsabilidad. Cada una sabe lo que tiene que hacer y nos ayudamos fraternalmente, aunque a veces nos cuesta que nos digan esto no es así o por qué no hace esto otro. Pero lo bueno es que lo conversamos, nos podemos enojar también, pero al segundo seguimos siendo hermanas.
0: Así es. Bueno, vamos a ir apurando un poquito porque faltan 7 minutos para las 10, así que les voy a hacer 2 preguntas en una. En una sociedad que ha cambiado mucho y donde las nuevas generaciones tienen otras inquietudes, ¿qué creen que pueden ofrecer hoy la vida religiosa a la iglesia y al mundo? Y finalmente, ¿qué le dirían a una joven que alguna vez ha sentido la inquietud de entregar su vida a Dios, pero tiene dudas o temores frente a la posibilidad de una vocación religiosa?
2: Bueno, nosotros también fuimos jóvenes, así que ahí tenemos un punto en común. También teníamos otra inquietud, de aspiraciones, deseos, como las chicas de hoy. O sea, partamos de eso. Pero sí hemos vivido una experiencia de Dios. Yo creo que eso es lo que marca que cómo vivimos la vida de fe. Y lo que decías, ¿qué podemos ofrecer? Yo creo que en este tiempo el testimonio de fidelidad, de entrega, de cercanía a la gente y también la misión, lo que hacemos. Pero hay mucha gente que hace cosas buenas, no solo lo religioso. Entonces, para mí es lo testimonial, que sepan que soy una religiosa feliz y cercana a la gente y que amo a Dios y lo expreso de esa manera.
1: Sí,
0: sí, en torno a las nuevas generaciones que tienen otras inquietudes, ¿qué creen ustedes que pueden ofrecer, digamos?
1: Bueno, nosotros, como dice la hermana, ofrecemos también compañía, ayudamos a mucha gente también a vivir las enfermedades, no las sanamos, pero sí acompañamos en esos momentos a personas que tienen dudas en muchas cosas de la vida. Le acompañamos, no le damos soluciones, pero sí le ayudamos a ellos a discernir, así como también nosotros tuvimos personas que nos ayudaron a discernir nuestra vocación. Entonces, en todas esas cosas, nosotros hacemos esa misión, pero siempre con misericordia, escuchando, acogiendo, sintiéndonos familia con ellos. En ese sentido ofrecemos una misión, nosotras, como digo, misioneras de Jesús, María y José, esa es nuestra misión, acompañar, estar ahí. Muchas veces no hay que decir nada, solamente estar. Y eso ayuda mucho a la familia donde nosotros trabajamos, los campos, la ciudad, en todos los lugares.
0: Se viene la celebración del Día de la Vida Consagrada en nuestra diócesis. ¿Cómo se va a desarrollar?
2: Vamos a tener fiesta gran. El día de la Asunción de la Virgen, la vida religiosa en Chile se celebra el 15 de agosto. Nosotros casi siempre lo hemos celebrado en la catedral, como así la iglesia madre, pero el año pasado fuimos a Putú, lo pasamos súper bien. Y este año vamos a celebrar en Longaví. Así que se prepare Longaví. Y vamos a hacer alrededor de 45 religiosas. Casi todas mujeres, porque los sacerdotes que son religiosos celebran la Eucaristía, el sábado y domingo, mucho trabajo, digamos. Entonces, mujeres. Y ahí nos vamos a encontrar, vamos a tener la Eucaristía, vamos a compartir nuestra vida. A veces tenemos temas de formación, pero este año hemos pensado en compartir cómo estamos, cómo nos sentimos, cómo está nuestra pastoral, que proponer algunas cosas. Y la misa, y después le va a hacer propaganda a las Malvinas, Longaví. Vamos a ir a almorzar allá. Súper rico. Así que nos vemos en Longaví.
1: Sí, ahí estaremos. esperando que nos acompañen también en esa Eucaristía. No los vamos a invitar.
0: ¿A qué hora es la Eucaristía?
2: A las 11 hemos.
0: 11, no, 11 el día mañana. Sábado, ¿no?
2: Sí. Y que la gente rece por nosotros para que haya más monjitas, más religiosas, y también para que seamos coherentes en nuestra vida y seamos fieles hasta el final. Hasta el final.
1: Así y que muchas recen. Jóvenes y jóvenes también se pregunten, ¿por qué yo no? Que yo siempre me decía, ¿por qué yo? ¿Por qué yo siento esto? Y al final dije, ¿por qué? ¿Por qué yo no?
2: Claro.
1: Eso hay que preguntarse.
0: Bueno, hagamos una invitación entonces a conocer los diversos carismas presentes en nuestra diócesis. ¿Eh?
2: Somos muchas congregaciones, muchas, muchas. Y ahora han llegado nuevas. Y un mensaje a la familia, porque nosotros somos de una familia, nacimos en una familia. A los papás también ayudar, a los mayores, a los abuelos, a los tíos. En los catequistas, en la iglesia, en las parroquias, también que animen a los jóvenes a una opción, porque yo creo que somos felices, ¿no, Juanita?
1: Sí,
2: sí, yo creo que una vida también plena, el Señor nos va planificando y el entregarnos a los demás nos hace bien, nos hace mujeres felices y hombres felices. Yo creo que el hombre también, ¿verdad? A los hermanos.
1: Y los temores y los miedos siempre van a estar.
2: Siempre, siempre.
1: Pero también nos pueden pedir acompañamiento, sí, eso es. Sí. Estamos abiertas también a cualquier consulta.
0: Acá me escriben un saludito, dice, muchos saludos a las hermanas de parte de Elizabeth Reyes Alarcón. Gracias por su apoyo hasta nosotros los laicos.
2: Ay, qué lindo. Bueno, somos hermanos, para eso estamos, para ayudarnos. Ellos también, los laicos, nos apoyan y nos animan en momentos difíciles, congregacionales a veces.
1: Sí, nosotras formamos una familia de asociados también, misioneros de Jesús, María y José, hombres y mujeres, matrimonios, familias que quieren vivir desde su estado de vida el carisma de nosotras. Y tenemos en las distintas comunidades, en Vallenar, en Huasco, que ahora lo están pasando muy mal, en Santiago y acá en Linares, tenemos grupos de asociados laicos que nos ayudan también en nuestras pastorales.
0: Muy bien. Muchas gracias, hermana gracias, Pilar. Gracias, hermana Juanita.
1: Muchas gracias la por la invitación.
2: Y a la gente que nos escucha. Y un saludito a Yanna, que también siempre nos está motivando y animando ahí en este participar en el programa.
1: Y un saludito también a señora Laurita Sepúlveda y Karina de Temuco.
0: Muy bien. Un abrazo para ambos. Hacemos la pausa. Ya seguimos con ustedes aquí en Buena Nueva.
3: 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La hora en Buena Nueva. Son las 10 de la mañana. Exactamente.
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creo que Laura está en sintonía de Lola Familia, así que le deseamos un lindo día, muchas felicidades a todas las Lauritas. Que lo pasen maravilloso. Ahí de los sabores del Coironal también, pues, ¿eh? Que tenga un buen día para todas las Lauritas que están de onomástico en el día de hoy. Eclipse solar total hoy 12 de agosto. ¿Se verá en Chile? La respuesta, no. El eclipse solar total de este miércoles 12 será visible en zona del hemisferio norte, pero no desde Chile. El eclipse total solar de este miércoles 12 de agosto es uno de los principales fenómenos astronómicos del 2026 y concentrará la atención de millones de personas en distintas partes del mundo. Sin embargo, quienes se encuentran en Chile tendrán que recurrir a una transmisión en vivo para seguir el evento, ya que el territorio nacional quedó fuera de la zona de visibilidad del eclipse. De acuerdo con los datos publicados por la NASA, el eclipse comenzará a nivel global a las 11:34 horas de Chile continental, equivalente a las 15:34 UTC. A partir de ese momento, la Luna comenzará a interponerse entre el Sol y la Tierra en las zonas alcanzadas por el fenómeno. El momento de mayor intensidad se registrará cerca de las 13:45 horas de Chile, cuando el eclipse alcance su máximo a nivel global. En ese instante, la sombra de la Luna estará recorriendo la zona correspondiente al hemisferio norte. La fase de totalidad tendrá una duración máxima de aproximada de 2 minutos y 18 segundos, aunque el tiempo exacto dependerá de punto específico desde donde se observe el fenómeno. Ahora, ¿dónde será visible, digamos, este eclipse solar total? En Groenlandia, Islandia, el norte de Rusia, España y una pequeña zona de Portugal, además de su recorrido.

paréntesis. 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

Un santo para cada día. Hoy, 12 de agosto, recordamos a San Eleazar. San Eleazar era de los principales especialistas en explicar al pueblo la ley del Señor. Era varón de avanzada edad y de muy noble aspecto. Los enviados del impío rey Antíoco querían obligarlo a desobedecer la santa ley de Dios, pero él, prefiriendo una muerte honrosa a una vida infame, dispuso marchar voluntariamente al suplicio de la paliación.

sufrimiento después de rechazar valientemente todo lo que iba contra las leyes santas. Los que estaban encargados de obtener que los israelitas renunciaran a sus antiguas y sagradas costumbres, lo invitaban a simular que si hacía lo que la ley prohibía, aunque no lo hiciera, para que obrando así, se librara de la muerte y por su antigua amistad con ellos, alcanzara benevolencia y buen trato. Tomando una noble resolución, se mostró consecuente con lo que profesaba y pidió que más bien lo enviaran a la muerte y dijo estas palabras: «A mi edad, no es digno fingir hacer lo malo, aunque lo que se haga sea bueno». Porque después muchos jóvenes, creyendo que Eleazar a los 90 años se ha pasado a las costumbres de los que no tienen ninguna religión, se podrán desviar, y yo, por haber simulado lo que no era cierto con el pretexto de conservar el poco tiempo de vida que aún me queda, atraería deshonra e infamia a mi vejez. Porque aunque yo lograra en el presente librarme de los castigos de los hombres, ni vivo ni muerto podré librarme de los castigos que Dios tiene reservados para los que van contra su santa ley. Por eso al sacrificar ahora valientemente la vida, me mostraré digno de mi ancianidad, dejando a los jóvenes un ejemplo noble, al morir generosamente con valentía y nobleza, por defender las leyes de nuestra sagrada religión. Al terminar Eleazar de decir las bellas palabras anteriores, se fue enseguida al suplicio. Los que lo llevaban cambiaron su suavidad de poco antes en dureza, después de oír sus valientes declaraciones, y empezaron a apedrearlo sin compasión. Él, cuando ya estaba a punto de morir, dijo entre suspiros: «El Señor Dios posee la ciencia santa. Sabe muy bien que yo, pudiéndome librar de la muerte, soporto por su amor los crueles dolores que produce en mí este apaleamiento, que en mi alma lo sufro con gusto porque se trata de demostrarle a mi Dios cuánto lo quiero y lo estimo». De este modo murió santamente. Y Eleazar no dejó solo a los jóvenes, sino a todos los creyentes, con su heroica muerte, un ejemplo de nobleza, valor y generosidad, y una invitación a preferir morir antes que pecar. Un santo para cada día. Es un aporte de la Vicaría Pastoral y Producciones Buena Nueva.

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Como dice mi abuela, hay un tiempo para todo y ahora es el tiempo, es el dueño de este momento.

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Muy bien, vamos de inmediato a jugar entonces, jornada de miércoles, faltan 21 minutos para las 11 de la mañana. Una pregunta que facilita y donde usted puede participar a través de nuestro WhatsAppito mañanero, el más 569-505-2721, o también puedes participar a través de nuestro teléfono, el 732-210-302. Antes de ir con el concurso y la pregunta, tengo un saludo bien especial, ¿eh? Para nuestro gran amigo, mi primo también ahí de Sistec, que hoy está de cumpleaños, Ricardito Marcelo Aravena Reyes. Así que muchas felicidades para Ricardito, el hombre que es sin duda el mejor portero de Andrés Arellano, lejos, lejos y de los viejos crack. Con todo respeto, ¿eh? Así que saludos ahí a Ricardito, que lo pases muy bien, Ricardo, en tu día de cumpleaños. Muchas felicidades. Ahora sí, vamos entonces con la pregunta del concurso, que dice así. ¿En qué oficio o profesión hay que levantarse muy temprano? ¿En qué oficio o profesión hay que levantarse muy temprano? Hay siete respuestas. Una de ellas es la que tiene mayores preferencias. Y esa es la que buscamos nosotros. ¿En qué oficio o profesión hay que levantarse muy temprano? ¿En qué oficio o profesión hay que levantarse muy temprano? Usted nos puede escribir a través del más 569-505-2721 o nos puede llamar también a nuestro teléfono, el 732-210-302.

Estamos bien y de vuelta, de regreso con ustedes en 23 minutos ya para las 11 de la mañana en el Hola Familia en Buena Nueva, en esta jornada de miércoles, mitad de semana, 12 de agosto. Reiterando el saludo ahí para quienes están hoy también de cumpleaños. Muchas felicidades. 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

No puede renunciar, claro, ¿cómo va a renunciar? 97.9 nunca se renuncia, pues, ¿eh? En Linares. 106.3 en Chanco, Peyúgue y Curaripe. Saludos ahí a Pablito Jara, que está en la sintonía de la radio, ¿no? Y en Curaripe, 89 puntos en Curaripe, Peyúgue, 106.3. Y en Constitución, 89.5. Saludos ahí a todos los amigos de Constitución, también en el 89.5. Estaba revisando por acá algunos amigos que nos escriben a través de nuestro WhatsAppito mañanero. Una dice, quiero participar. La respuesta es, ya, Margarita Rodríguez Coloma, de Nuevo Amanecer. Saludos, Margarita, gracias por estar con nosotros. ¿Quién más me escribe por acá? Silvia Castro Menares, Población Hierbas Buenas. Saludos a Silvita del Newcom, más Linares. Le fue bien a los muchachos, ¿ah? ¿Eh? Y a ellas también, porque son voleibol mixto, digamos, ¿ah? ¿Eh? El Newcom, saludos cordiales. Hola, quiero participar, dice, mi nombre es Sara Rebolledo Muñoz, soy de Las Toscas, Linares. La respuesta es, ya, saludos, Sarita. ¿Quién más me escribe por acá? Hola, buen día, me llamo Paola Lagos Parra, soy de Vara Gruesa. La respuesta es, ya, anotamos tu respuesta, Paolita. ¿Quién más por acá? Hola, dice Gerardo, te estamos escuchando. La respuesta, ya, Guadalupe Bravo Castillo, Lupita. Saludos a Lupita, ya, estuvo de cumpleaños también ayer. ¿Quién más por acá? Hola, buen día, Gerardo. Respuesta, dice, ya, María Estudillo Valdés, sector Las Vegas. Que tengan buen día. Gracias, María, también para ti. Hay que aprovechar el sucito para sacar la ropita, digamos, ¿eh? Para que la ropita se pueda sacar un poquito. Dice, hola, buenos días, mi nombre es Isabela Ayala Ramos, del sector Centro Linares. Ya, muy bien, te anotamos, Isabelita. Hola, buen día, la respuesta es Carolina Esquivel Arcos, de Las Praderas. Saludos, Carolina. ¿Quién más me escribe por acá? Hola, dice, quiero participar, ¿cómo estás? Muy bien, quiero saludar a mi sobrinita Laura Rojas, tiene 3 añitos. Que tenga un lindo día. Felicidades a Laurita Rojas, la quiero mucho, dice María José Rojas, por acá de Los Portones, gracias, dice. Saludos a Laurita Rojas, entonces, que está de onomástico en el día de hoy, las Lauritas. Hola, buen día, un gran saludo, dice, a las hermanas, a las hermanas ahí, la Juanita y a la hermana Pilar, que estuvieron acá, ¿verdad? Una gran religiosa, dice la hermana Juanita, y gran persona en su comunidad, la queremos mucho de parte de Patricia. Perfecto, saludos ahí a la hermana Juanita, que nos acompañó, que nos visitó también acá en nuestro programa. Estamos siempre con los grandes más grandes de la mañana. 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

0: 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La hora en Buena Nueva. Son las 10 de la mañana. 58 minutos.
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Estamos de regreso con ustedes en el Hola Familia, en Buena Nueva. ¿Cómo vamos con la temperatura? ¿Sube la temperatura? ¿Se mantiene la temperatura? Estamos en... Actualizamos acá la temperatura de estos momentos en nuestra capital provincial. 8 grados 4 décimas. 8 grados 4 décimas la temperatura que tenemos a esta hora. Oye, ayer perdió Chile con Turquía. Esto es en el voleibol Damas. Y juegan con Brasil. A las 14 horas están jugando con Brasil las Damas U17. Y jugó ayer a nuestra querida Melissa Chávez. Lo hizo muy bien cuando estuvo en la cancha. Pero derrota frente a las turcas. Oye, las turcas 1,80 m y fracción, digamos. Hicieron un buen trabajo. Nada que hacer. Yo diría que inapelable la victoria de las turcas ayer sobre Chile.

0: Chile en el Mundial U17 del voleibol damas. Queremos invitarles porque el día martes 18 de agosto es la misa de la solidaridad en honor al padre Alberto Hurtado, a San Alberto Hurtado, a las 11 horas en la iglesia catedral de Linares. La solidaridad es la ternura de los pueblos. Esta misa, que está programada para el martes a las 11 de la mañana, reitero, en la iglesia catedral de Linares. Como lo decía el padre Alberto Hurtado, la solidaridad es la ternura de los pueblos. Así que todos cordialmente invitados. Este martes 18 de agosto, 11 de la mañana, Catedral de Linares, Misa de la Solidaridad en honor al padre Alberto Hurtado. ¿Qué más les iba a contar? Para quienes están en sintonía de nuestro programa, antes de ir con Corales, que está casi listo ya ahí, que nos acompaña también como cada mañana, La Gotita. 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Y ahora sí, nos vamos de inmediato al contacto con el chilenito, la gran comercializadora, porque vamos a saludamos a Corales y lo saludamos al toque. Me contaron que por ahí ustedes era el rey del emboque. El rey del emboque ahí sí va payando de medio lado. Aparte del rey del emboque, es maestro del palo encebado.
1: Tío Gerardo, ¿cómo está? Grandes saludos para usted y para el tío Pancho ahí en la sala de controles. Para usted también, tío Pancho. A toda mi gente linda que nos está sintonizando también. Y don Gerardo, inmediato le voy a contar que estuvimos visita ilustre ahora hace poquito.
0: Se está acoplando, ¿eh?
1: ¿Se está acoplando?
0: Sí.
1: Vamos a decirle acá al colega Carlos Villaloca, se puede bajar el volumen un poquito de la radio. Colega, ¿puede bajar un poquito el volumen de la radio, porfa? Gracias, colega. Saludos a don Carlos Villalobos, que está acá presente también, ¿eh?
0: El chinito.
1: El chinito, más conocido como el chinito, sí, ya lo conocen, ¿eh?
0: Sí, no, sí, bien conocido, digamos, ¿eh?
1: Sí. Así estuvimos visita ilustre, tío Gerardo, estuvieron por acá las doñas de la cueca.
0: Las doñas de la cueca, mira.
1: Exactamente, así es. Ahí me comentaban que iban a tener un bonito show hoy día a las 7 de la tarde, ¿eh? Así que le mandamos grandes saludos. Muy simpática las dos.

0: con agua, nieve a esta hora, dice. Saludos al hombre que inspiró a la película El secreto de la montaña, Juan Corales, dice.
1: No, es él, el Tatalucho, ¿eh? Él está perdido por allá en la montaña. No se los vaya a resfriar, ¿eh? Cuidado con eso, Tatalucho, ¿eh? A cuidar su cuerpecito porque a cierta edad es más peligroso, el cuerpo se resiente más.
0: ¿Y, ¿eh? ¿Y esa fotografía usted andaba los días domingo por la mañana visitando la casa?
1: Así es, tío Gerardo, tenía un poco más de cabello ahí, ¿eh? Ese es como del 2009 más o menos, esa fotografía, ¿ya? ¿Eh? Así es.
0: No
1: de carita
0: está
1: muy igual.
0: ¿Qué?
1: De carita está muy igual, fíjese en esa fotografía, ¿eh?
0: No, falacia.
1: Y que para que entienda el auditorio, le acabo de mandar unas fotografías de mi año de juventud ahí a don Gerardo, ¿eh?
0: Oye, ¿y qué andaba haciendo con terno?
1: Labores religiosas, tío Gerardo.
0: Ah, mira. Pero no ha cambiado usted, ¿eh? Ni siquiera lo... Ha estado siempre al lado oscuro, digamos,
1: ¿eh? Tenía, o sea, más cabello ya.
0: No le valió de nada, digamos, antes, ¿eh?
1: Ah, no, sí estamos bien. Menos cabello, pero estamos igual, ¿eh? Ahora sí que se llama con la fuerza. ¿Tenemos alguna cortina sabrosona, tío Pancho? ¡Eso! ¡Uy, uy! ¡Claro que sí! 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
0: Oye, la fotografía es suya. ¿Ya? La estábamos analizando acá con el equipo de la Buena Nueva, con el Hora Familia.
1: ¿Ya?
0: Y le falta solo... Solo el sombrero para que se parezca a los supertoreros, ¿eh?
1: No, señor. No, de hay elegancia, ¿eh?
0: Los que aparecieran ahí en Sábado Gigante, digamos, los sepultureros.
1: Hay elegancia en esa fotografía, tío.
0: Le falta el puro sombrero negro y estaría ok, digamos, ¿eh?
1: No, hay elegancia, ¿eh? 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A mover el esqueleto, tío Gerardo, a mover el esqueleto.
0: Así es, sepulturero, muy bien.
1: No, o sea, si hay elegancia en esa foto.
0: No, oye, se parece, pero igualito.
1: Al menos no es de estos vestones con hombrera que usted usa en su juventud, señor. Sí, no tiene hombrera, ¿eh? No,
0: pero usted usa los de Locomía, ¿se acuerdan? En el carnaval de Abranque.
1: No, falacia, ¿eh? 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

0: 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Y, claro, ayer, Pati me está recordando, ayer la jefa me decía que estamos subiendo oferta nueva en el Instagram del Chilenito.
1: Ah, claro, sí, ahí las vi yo las banderas, entre paréntesis. ¿Eh? ¿Quién, subió las imágenes?
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1: Ah, la Stephanie, ya.
0: No, Gerardo, sí, ya. Ella está subiendo toda la oferta ahí a Instagram. 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
0: 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Por acá lo tengo.
1: ¿Ya?
0: Se me perdió. ¿A dónde está el número? A ver, imagina que me está molestando acá. Ver, acá está, ya lo encontré, ya lo encontré.
1: ¿Cuál?
0: Todos
1: ¿cuál
0: tranquilos.
1: Es?
0: Atento, para que todos anoten, ¿eh?
1: Atento, atento.
0: Es el más 56.
1: ¿Ya?
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1: A ver. Pero falta un 9 ahí. 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
0: No sé, yo lo tengo acá sin el 9 y me funciona igual.
1: Ya, pero revíselo bien.
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0: 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Se ríe nomás Gerardo, ¿eh? Hacer dieta para el verano, tío Gerardo.
1: Sí, estoy esperando el asado suyo, digamos, todavía no pasa nada con... Pero a lo mejor en fiestas patrias puede salir, ¿no?
0: Imagínese, tío Gerardo, cómo pasan los días, que ya uno sale a las 6 de la tarde y hay más claridad a la
1: sí,
0: tarde.
1: Sí, eso lo estaba conversando ayer en el día, digamos, como van sí. alargando un poquito los días, ¿no?
0: Van alargando, sí. Así. Después de la noche San Juan dicen algunos que van alargando de poquito los días.
1: Ah, claro.
0: Así es. Y otra consulta que le quería hacer, don Gerardo, no sé si usted está al tanto, pero ayer me llegó la colilla de la luz.
1: ¿Ya? ¿Y? Sí.
0: Me salieron 11 mil pesos más de lo que yo estoy acostumbrado a pagar.
1: ¿Ya? O sea, ¿y cuál es la pregunta?
0: No sé si a algunos le ha subido también por ahí la colilla.
1: Pero si se había anunciado la alza, pues.
0: Sí, pero tengo una tía que le salieron 173 mil pesos.
1: Oh.
0: Imagínense. A mí, por suerte, me subieron 11 mil pesos solamente.
1: Ya. ¿Y a la tía así. Le subieron cuánto? ¿173?
0: Le salió este mes 173 mil.
1: ¿Y pagaba?
0: Claro que ella usó más el aire acondicionado.
1: Ah, ya. Ya.
0: Ahí puede estar el problema, claro. No sé, Patricia, ¿se revisó la colilla y la luz? No. Oh, también acá Fernando dice que a ella le salieron casi 12 mil pesos de extra. Aumento a lo que ella pagaba.
1: Claro, exacto.
0: ¿Y máquina de guerra?
3: Sí.
0: ¿Ha revisado la colilla de la
2: moto? Se ha cambiado el mundo.
0: ¿Ah? Ay, ay, ay.
1: ¿Y dice?
0: De esta lámpara antigua. Chonchón, ¿cuánto se llama?
3: De carburo.
0: Ay, de lámpara de carburo, dice.
2: Ahora me perdí también.
1: Ya, ok.
0: Y Belita dice también, ¿eh? Siempre presente, siempre en sintonía. Así es, todos presentes en sintonía acá en Radio Buena Nueva. Así que, bueno, gracias a Dios a mí no me subió tanto. No sé, algún auditor si la subió más de la cuenta. Pero sabemos que venía un alza, ¿eh? Don Gerardo ya lo había dicho también. ¡Hola! Saludando a todos los clientes que pasan por acá también, ¿eh? Así que acá estamos felices, estamos contentos recibiendo a todos nuestros clientes, ¿eh?
1: Ya, ok.
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1: Y pregunten por el rey del volantín, Corales.
0: Venga, ahí lo va a atender, ¿eh? Ya. Que pregunten por el pechocho nomás.
1: El pechocho alias el rey del volantín.
0: Aquí está su pechocho, señora. Venga nomás, aquí la atendemos con cariño.
4: Venga ya.
0: Saludos a la señora Violeta O'Neill, que siempre están en sintonía también, ¿eh? Estoy muy gentil, muy buena onda ellos. A la señora Marité de acá del interior del mercado también le mandamos saludos.
1: La chica de las flores, Marité.
0: Así es. Y a Teresita, nuestra relojera amiga también aquí.
1: Es verdad.
0: A
1: la señora mismo.
0: Así que todo invitado hoy día al chilenito, pura aquí, buena onda. Ya sí. Miércoles.
1: Sí, señor. Aquí Margarita me escribe y me dice, sí, me llegó el recibo de la luz, el valor muy alto.
0: ¿También le subió?
1: ¿Eh? Sí, pues. Se venía al alza.
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1: Ni un respeto con
0: el artista. Ay, ay, ay, don Gerardo, se veía el alza.
1: Sí. Pero el aguinaldo, pues.
0: Ay, ocupado el aguinaldo, claro. Imagínese, ¿eh?
1: Ya. Corales, que le vaya bien, ¿eh?
0: Cuídense, don Gerardo. Chao, chao. Será hasta mañana.
1: Fíjese que la cuenta RUT cambia sus reglas. Ahora podrán abrirla jóvenes desde los 12 años. Una cuenta RUT ahí para sus hijos desde los 12 años. Estamos en 11 con 26 minutitos.

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Estamos de regreso con ustedes en el Hola Familia, en Buena Nueva 97.9. Faltan ya 21 minutos para el mediodía, siempre con los grandes más grandes de la mañana. 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

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Ahora dice acá un saludo para Luchito Urra, siempre se recuerda de ustedes, dice, ¿eh?, con la señora Magdalena. Mira qué bien. Saludos también a mi esposo Andrés Norambuena, está trabajando pero igual fiel a su programa, dice. Saludos cordiales para Andrés, que está en la sintonía de la radio. Andrés Norambuena. ¿Quién más me escribe por acá? Hola, buen día. Entretenido programa, dice. Soy Norma Moraga y Nostrosa, de Avenida Esfuerzo. Y nos da la respuesta también ahí. Saludos para nuestra amiga Normita. Saludos cordiales. Hola, Gerardo. Aquí estamos, dice, en el teatro, preparando todo para el día de hoy. Será una linda tarde para nosotras, dice. Las Doñas de la Cueca. Saludos ahí a las Doñas de la Cueca. Estamos en 15 minutos ya para mediodía en el Hola Familia de Buena Nueva.

0: El Santo Rosario es una constante invocación a la Madre de Dios. Recordemos qué nos dice el segundo misterio de gloria.
1: Jesús llevó a los discípulos hasta cerca de Betania y alzando sus manos los bendijo. Y sucedió que mientras los bendecía, se separó de ellos y fue llevado al cielo. Después, salieron a predicar por todas partes, colaborando el Señor con ellos y confirmando la palabra con las señales que la acompañaban.
0: Recitar el Santo Rosario es un acto de fe, de esperanza, de amor y reparación.

Karim León, desde que te tengo, se llamaba esa canción que estaban escuchando ustedes acá en el Hola Familia, en Buena Nueva. Faltan 7 minutitos ya para el mediodía. Oye, destacar también, porque yo sé que hay muchos hinchas de la Católica, ¿eh? Buen empate de la Católica ayer en Argentina. Oye, San Pedro, extraordinario, ¿eh? Le pega a donde viene San Pedro ahí, ¿eh? Así que bien el empate de la UCE ayer en la Argentina. 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Ya, ok, vamos a cerrar entonces nuestro programa. 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

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La hora en Buena Nueva. Son las 12 horas. Un minuto.

0: callada.
1: Le invitamos a rezar la oración del Ángelus.
0: Me salta el alma de vos, pues
2: en el nombre del Padre, del Hijo y del Espíritu Santo. El ángel del Señor anunció a María.
3: Y concibió el Espíritu Santo.
2: Dios te salve, María, llena eres de gracia, el Señor es contigo. Bendita eres entre todas las mujeres, y bendito es el fruto de tu vientre, Jesús.
3: Santa María, Madre de Dios, ruega por nosotros pecadores, ahora y en la hora de nuestra muerte. Amén.
2: He aquí la esclava del Señor.
3: Hágase en mí según tu palabra.
2: Dios te salve, María, llena eres de gracia, el Señor es contigo. Bendita eres entre todas las mujeres, y bendito es el fruto de tu vientre, Jesús.
3: Santa María, Madre de Dios, ruega por nosotros pecadores, ahora y en la hora de nuestra muerte. Amén.
2: Y el Verbo se hizo carne.
3: Y habitó entre nosotros.
2: Dios te salve, María, llena eres de gracia, el Señor es contigo. Bendita eres entre todas las mujeres, y bendito es el fruto de tu vientre, Jesús.
3: Santa María, Madre de Dios, ruega por nosotros pecadores, ahora y en la hora de nuestra muerte. Amén.
2: Ruega por nosotros, Santa Madre de Dios,
3: para que seamos dignos de las promesas de Cristo.
2: Oremos. Te suplicamos, Señor, que derrames tu gracia en nuestros corazones, para los que, habiendo conocido por el anuncio del ángel el misterio de la encarnación de tu Hijo Jesucristo, por los méritos de su pasión y de su muerte en cruz, alcancemos la gloria de la resurrección. Por Jesucristo nuestro Señor.
3: Amén.
2: El Señor esté con ustedes.
3: Y con tu espíritu.
2: Venga a ustedes la gracia del Padre, cuya palabra eterna descendió al seno de la Virgen María para hacerse salvador del género humano.
3: Amén.
2: Permanezcan ustedes la paz de Cristo, cuya venida esperó con gozo la Santísima Virgen, hija de Sion.
3: Amén.
2: La luz del Espíritu Santo los ilumine para que, vigilantes en la oración y alegres en la alabanza, esperen la segunda venida de Cristo.
3: Amén.
2: Y la bendición de Dios Todopoderoso, del Padre, del Hijo y del Espíritu Santo, descienda sobre ustedes y los acompañe para siempre.
3: Amén.

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pronósticos. El viernes 7:14, nublado y chubascos aislados durante toda la jornada del viernes. El sábado cubierto y chubascos aislados en la mañana y en la tarde del día sábado, 8:13. El domingo 6:14, sin lluvia, nubosidad parcial. Así se nos viene el informe del tiempo preparado por la Dirección Meteorológica de Chile. Reiterar el saludo ahí para nuestras amigas de las Doñas de la Cueca, que hoy tienen su presentación en el teatro a partir de las 7 de la tarde. La entrada es totalmente gratuita para que vaya a acompañar. Tercer aniversario de las Doñas de la Cueca, que están ultimando ahí los detalles, ¿cierto?, para que salga todo realmente bonito en su presentación en el teatro hoy a partir de las 7 de la tarde. Así que saludos para Alicia, saludos para la Lali, y que les vaya muy, pero muy bien en la jornada de hoy. Y reiterar también la misa de la solidaridad en honor al padre Alberto Hurtado, presidida por Monseñor Tomislav Kolgatich, obispo de Linares, este martes 18 de agosto a las 11 de la mañana en la Iglesia Catedral de Linares. La solidaridad es la ternura de los pueblos, padre Alberto Hurtado. Así que todos cordialmente invitados a la misa de la solidaridad en honor a San Alberto Hurtado. 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
1: La hora en Buena Nueva. Son las 12 horas, 58 minutos. Señor, he aquí que me has puesto en el camino de ser misionero de tu luz y tu verdad en los medios de comunicación. Concédenos, pues, el don de satisfacer en todos la nobilísima necesidad de la inteligencia por conocer la verdad del acontecer humano, para que al hacerlo con respeto y oportunidad, esté ensanchado cotidianamente los dominios de la verdad y preparando las voluntades al servicio del bien. Haz que mis acciones defiendan las causas nobles de nuestra sociedad. Haz que informe para orientar, que critique para construir, que provoque la risa con el fin trascendente de evitar el llanto, y que llegue a ser desde las columnas del periódico, desde el micrófono de la radio, desde la televisión, en fin, de todo medio de comunicación, ese maestro, ese obrero, ese soldado, ese hermano del pueblo de cuya misión se espera orientación y enseñanza. Entonces, Señor, haz que mi trabajo esté inspirado en la luz de tu verdad y en la ley de tu justicia, para que así logre hacer ágil lo que es pesado, hacer atractivo lo que es serio, hacer alegre lo que es santo y dar a las verdades eternas el aire de sorpresa apasionante de las últimas noticias. Amén.

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Hola, ¿qué tal amigas y amigos? Bienvenidos a disfrutar de las canciones inolvidables en esta tarde del invierno. Como siempre, a través del 97.9, 106.3 y 89.5. 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En la sala de sonidos está Francisco Ortega Saldías, Do On Francisco. En la producción, Oscar Ponce Ortega, y en la conducción, un amigo de ustedes, Miguel Ángel Venegas Salgado. Nuestro siguiente invitado en esta tarde musical es Ray Palavicino. A propósito, con una canción que está dedicada a quienes llevan el nombre de Laura, que hoy están de onomástico. Muchas, pero muchas felicidades. Fíjense que Ray Palavicino grabó en 1966 la versión en español de su mayor éxito, Dile a Laura que la quiero.

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Y a esta hora de la tarde nos acordamos también de Nino Bravo, quien a pesar de su breve carrera ha dejado una potente influencia para su arte en español con éxitos recordados y versionados como Laura.

son frecuentes enfermedades relacionadas con el agua, incluidas las causadas por microorganismos y por sustancias químicas. La diarrea y el cólera, que se relacionan con servicios higiénicos y provisión de agua inadecuados, son un factor significativo de sufrimiento y de mortalidad infantil. Las aguas subterráneas en muchos lugares están amenazadas por la contaminación que producen algunas actividades extractivas, agrícolas e industriales, sobre todo en países donde no hay una reglamentación y controles suficientes. No pensemos solamente en los vertidos de las fábricas, los detergentes y productos químicos que utiliza la población en muchos lugares del mundo siguen derramándose en ríos, lagos y mares. Carta encíclica de Su Santidad Papa Francisco sobre el cuidado de la casa común. Los pobres y la tierra están aclamando: Señor, tómanos a nosotros con tu poder y luz para proteger toda vida.

Saludos cordiales para Laura Grandón, que hoy está de onomástico. Muchas felicidades, está siempre en la sintonía. También saludos cordiales para Mercedes Lepe, que nos escucha con su familia en el sector de Paso Rari. 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

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Y en esta tarde musical de recuerdos, también interactúa con nosotros Paola Lagos, que nos pide una canción de Víctor Manuel, Solo pienso en ti.

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Esta mañana en la calle Independencia, un auditor se me acercó para decirme que era un fiel integrante de la sintonía del programa. Me dijo, me emocionan las canciones y te cuento que vengo a realizar mis trámites al sector céntrico y vuelvo siempre antes de la una para escuchar el programa. Me acuerdo de todo lo que pasaba en mi infancia cuando vivía en el campo. Muchas gracias a nuestro amigo que nos encontró ahí en la principal calle céntrica de la ciudad y nos hizo ese comentario. Gracias por la fidelidad con nuestro programa. 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Y en esta tarde musical del invierno, desde San Antonio Lamas, Roxana nos pide una canción de Gloria Benavides. Las películas tristes me hacen llorar.

Saludos cordiales para Haroldo Ibáñez, que nos cuenta, está todas las tardes en sintonía. También desde Colbún, Rosario dice, estoy almorzando y escuchando tu programa, lindas las canciones. Saludos a Don Francisco Ortega. Muy bien, correctamente escrito, Rosario, ¿eh? Muchas gracias, muy gentil. Y a esta hora de la tarde, Jorge Carrasco selecciona una canción de Joan Manuel Serrat, Tu nombre me sabe a hierba.

0: El Santo Rosario es una constante invocación a la Madre de Dios. Recordemos que nos dice el tercer misterio de gloria.
1: Todos ellos perseveraban en la oración, con un mismo espíritu, en compañía de algunas mujeres. De María, la Madre de Jesús. Al llegar el día de Pentecostés, estaban todos reunidos en un mismo lugar. De repente vino del cielo un ruido que llenó toda la casa en la que se encontraban. Se les aparecieron unas lenguas como de fuego que se repartieron y se posaron sobre cada uno de ellos. Quedaron todos llenos del Espíritu Santo y se pusieron a hablar en otras lenguas según el Espíritu les concedía expresarse.
0: Recitar el Santo Rosario es un acto de fe, de esperanza, de amor y reparación.

Pamela Cortés pregunta: antes cancelábamos con escudos. ¿Cuándo pasó a pesos en Chile? Interesante pregunta, sin duda. Muchas gracias a Pamela. Bueno, el escudo pasó a ser reemplazado nuevamente por el peso en Chile el 29 de septiembre de 1975. Parece que fue ayer, ¿eh? Pero han pasado ya 51 años. ¿Cómo pasa el tiempo? Sin duda alguna. 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Ivonne Candia nos cuenta que es una fiel auditora del programa y selecciona una canción de Nana Mouskouri, De Colores.

Y a esta hora de la tarde, desde Sausal, Constancio Cancino nos pide una canción de José Feliciano. ¿Qué será?

0: Vamos a una pausa y ya volvemos a Época Inolvidable. La hora en Buena Nueva. Son las 13 horas, 59 minutos.
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Esta canción de los Bee Gees fue lanzada en 1975 como adelanto del álbum Main Course. Con un marcado ritmo funk y un bajo pegadizo, marcó un cambio de estilo hacia el sonido disco que dominaría su carrera posterior. El sencillo llegó al número uno del Billboard Hot 100 el 9 de agosto de 1975, convirtiéndose en su primer gran éxito en Estados Unidos, canción incluida en el clásico de hoy. 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En esta tarde musical de recuerdos, desde Calle San Martín, Liliana Soto nos pide una canción de Alan y sus Bates, Liliana. Liliana.

saludos cordiales para quienes nos están escuchando en Chanco, Peyúgue, Curanipe, en Constitución, en toda la zona de la costa maulina, haciendo recuerdos con cada una de estas canciones. Y a esta hora de la tarde, Raquel Garrido nos pide un saludo para su esposo Luis Esteban Lobos Ruiz, que hoy está de cumpleaños. Muchas, pero muchas felicidades para Luis. Y Raquel elige para él esta canción de Emmanuel, Tengo mucho que aprender de ti.

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saludos muy cordiales para quienes nos están escuchando a esta hora en Estación Villa Alegre. Hermes Otelo nos dice que tenemos una alta audiencia en esa hermosa localidad. 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

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Son las 2 de la tarde con 23 minutos y hay cambios en la sala máster. Se ha ido Francisco Ortega Saldías y le damos la bienvenida a Cristian Sepúlveda López. Muchas amigas y amigos a esta hora interactuando con el programa. Es el caso de Juan Vicuña, que nos pide una canción de Eddie Gourmet, Enseñando Bossa Nova.

0: en esta tarde musical de recuerdos, Héctor Coronado nos pide un saludo para Margarita Vázquez, Nancy Coronado y Viviana Villar, con esta canción de Lano Valenzuela, Caramelo de Menta.
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0: 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Estamos de vuelta para seguir recordando en Época Inolvidable.

Saludos muy cordiales para todos los amigos de la Locomoción Colectiva, que a esta hora se acompañan de canciones que son realmente inolvidables. 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

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Y en esta tarde musical del invierno, desde el sector de Vara Gruesa, Germán nos pide una canción de Matías Bazar, Tú o la sencillez.

Y a esta hora de la tarde, Sigifredo Hermosilla nos pide un saludo para el Club Deportivo Miramar de Chanco, que hoy cumple 75 años desde su fundación, en especial a los socios simpatizantes y a la directiva. Saludos cordiales para el Club Deportivo Miramar de Chanco. Y ustedes, amigas y amigos, recuerden que se viene con todo la Gran Noche Nostálgica el próximo 29 de agosto con la orquesta del maestro Juan Carlos Faúndez, Danco el Gitano, el doble oficial de Sandro, con la participación de Anders, Francisco Berríos, recordando las canciones de Frank Sinatra y Elvis Presley, además del bailable de la época, concursos, regalos y mucho más. La entrada tiene un valor de 10.000 pesos. La preventa de entradas se realiza en Rayo Color, Independencia 437. Próximo 29 de agosto, la Gran Noche Nostálgica en el gimnasio del Liceo Diego Portales. Y a esta hora, Elizabeth Martínez Torres nos pide una canción de Raúl Padovani, Una Noche Excepcional.

Oración por nuestra tierra. Dios omnipotente, que estás presente en todo el universo y en la más pequeña de tus criaturas, tú, que rodeas con tu ternura todo lo que existe, derrama en nosotros la fuerza de tu amor, para que cuidemos la vida y la belleza. Inúndanos de paz, para que vivamos como hermanos y hermanas sin dañar a nadie. Dios de los pobres, ayúdanos a rescatar a los abandonados y olvidados de esta tierra que tanto valen a tus ojos. Sana nuestras vidas, para que seamos protectores del mundo y no depredadores, para que sembremos hermosura y no contaminación y destrucción. Toca los corazones de los que buscan solo beneficios a costa de los pobres y de la tierra. Enséñanos a descubrir el valor de cada cosa, a contemplar admirados, a reconocer que estamos profundamente unidos con todas las criaturas en nuestro camino hacia tu luz infinita. Gracias porque estás con nosotros todos los días. Aliéntanos, por favor, en nuestra lucha por la justicia, el amor y la paz.

saludos cordiales para Félix Retamal, que nos está escuchando a esta hora en la localidad precordillerana de Vega Ancoa. Y en esta tarde musical de recuerdos, Roberto Muena nos pide un saludo para sus padres Luis Muena y Regina Sáez, con una canción de Mari Trini, Una estrella en el jardín. 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En la sala de sonidos estuvo Cristian Sepúlveda López, en la producción Oscar Ponce Ortega y en la conducción un amigo de ustedes, Miguel Ángel Venegas Salgado. Sigan en sintonía, ya viene De Todo Un Poco. Gracias, buenas tardes.

0: Así hemos llegado al final de Época Inolvidable. Esperamos haber cumplido en estas dos horas de programación dedicada a rescatar aquellos momentos que un día fueron parte de aquella época inolvidable. Por su atención, muchas gracias. La hora en Buena Nueva. Son las 14 horas, 57 minutos.
1: Esta es la hora de la gran misericordia para el mundo entero. Y a quien recite esta coronilla en presencia del moribundo, yo me pondré entre mi Padre y él, no como justo juez, sino como misericordioso Salvador.

0: Bienaventurados los misericordiosos, porque ellos alcanzarán misericordia.
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Amigas y amigos, ¿cómo están? Qué rico volver a encontrarnos ya en la tarde de miércoles. Despejado, pero con algunas nubecillas que aquí de repente empañan un poco esta tarde de miércoles. La temperatura en Linares la vamos a revisar de inmediato, les vamos a contar los detalles de cómo se han dado las extremas en esta jornada. Una mañana más fría que la de ayer, ¿eh? Sí. Una jornada un poco más fría que la de ayer. Ayer tuvimos una mínima de 1,3 grados y hoy volvimos a estar en algunas décimas bajo cero, 9 décimas bajo cero. Estuvimos en menos 0,9 décimas. Así es que eso se dio a las 7:34. Ahora 13,9 grados, como les decía, despejado, pero con algunas nubecillas que de repente empañan al rato esta tarde. En la zona costera, en Chanco, a través del 106.3, aprovechamos de saludar a todas las amigas y amigos que se integran a la compañía del De Todo Un Poco. Totalmente despejado, viento a esta hora en la zona costera, pero totalmente despejado y con una temperatura de 13 grados en Chanco y en Peyúgue. Un abrazo cariñoso para todos ustedes, bienvenidas y bienvenidos. Cristian Sepúlveda nos acompaña en la sala de sonidos en la puesta al aire de nuestro programa. Bienvenidas, bienvenidos, comenzamos nuestro recorrido musical en este 12 de agosto, día miércoles. Hoy saludamos a Laura, muchas felicidades Laurita, que lo pasen lindo, día de su onomástico. Un abrazo grande, con mucho afecto, que tengan una bonita jornada. También para quienes han nacido un día como hoy, 12 de agosto, vénganos a disfrutar musicalmente de este De Todo Un Poco. Grandes canciones para acompañarnos en esta tercera edición de la semana.

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Gloria de Amor se llamaba la canción que fue escrita para la película Karate Kid. Así es. Son las 3 de la tarde con 23 minutos y el momento para darle la bienvenida a quienes hacen posible que nos encontremos cada tarde de lunes a sábado entre las 15 y las 18 horas. 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Hola, buena nueva, dices, soy Luis Flores Hermosilla de la población 18 de septiembre y quisiera escuchar a Ace of Base con el tema Beautiful Life. Gracias. Saludos, Luis. Vamos a escuchar por aquí la canción que nos propone. Más 569-505-2721 o a través del 221-0302. Ahí ustedes pueden ponerse en contacto con nosotros para que nos hagan llegar sus sugerencias para esta tarde de miércoles.

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0: 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Luego de la pausa, seguimos disfrutando de las canciones de las décadas más creativas de la historia en DDT.

Jennifer López nos acompañaba en este miércoles por la tarde. ¿Usted tiene alguna canción que quiera compartir con nosotros que podamos escuchar aquí en esta tarde? Puede hacerlo a través del 221-0302. Es decir, nos puede sugerir su canción preferida a través del 221-0302 o bien el más 569-505-2721. Vamos a las efemérides de este día. Fíjese que hay algunas bien simpáticas. Dos que vamos a comentarle. Hoy es el Día Mundial del Elefante. El 12 de agosto se celebra el Día Mundial del Elefante, una iniciativa internacional impulsada por la Fundación para la Reintroducción de los Elefantes para concienciar sobre la situación delicada de estos grandes mamíferos, cuya población, adivine, ha disminuido producto de muchas cosas, ¿no? Claro. Ha disminuido cerca de un 60%, o más de un 60%, dicen algunos, ¿no? En los últimos años, pudiendo extinguirse al finalizar la siguiente década. Al principio del siglo pasado, se contabilizaron unos 5 millones de elefantes solo en África. Actualmente se estima una población a nivel mundial de 600.000 ejemplares. El principal motivo de esta disminución radica en la elevada rentabilidad producto del comercio ilegal de marfil, afectando la conservación y la preservación de la especie y el ecosistema de su hábitat. Los elefantes pertenecen a la categoría taxonómica de los paquidermos, por ser mamíferos herbívoros de gran tamaño y peso, con la piel muy gruesa y dura. Existen dos especies de elefantes, africanos y asiáticos, y cada uno cuenta con un subespecies. Pueden pesar hasta 8 toneladas y alcanzar la edad adulta. Pueden medir aproximadamente 3 metros de alto por 7 de largo. Los elefantes africanos, machos y hembras, tienen colmillos. Generalmente usan uno solo de ellos, y solo algunos elefantes asiáticos tienen colmillos. Su periodo de gestación es de varios meses, de hecho, y en rigor son 22 meses de gestación. Constituyen un símbolo cultural en Asia. En el hinduismo, Ganesha es uno de los dioses más conocidos y tiene cuerpo humano y cabeza de elefante. Así es, hoy es el Día Mundial del Elefante. Es importante que estas especies sean protegidas, ¿no? Para que no siga disminuyendo su población y los ponga en peligro de desaparecer. Ya, eso por un lado. Pero hoy también, 12 de agosto, es el día de... Don Cristian lo dijo muy bien hace un rato atrás. Es el día del vinilo, del disco vinilo, con la finalidad de divulgar y preservar la trayectoria de este formato clásico utilizado para escuchar música, que cuenta con una gran cantidad de aficionados en varias partes del mundo. Usted sabe que el vinilo fue por excelencia la forma de escuchar música en décadas pasadas, ¿no? Si había algo en la casa, era un reproductor de estos discos que se llamó vitrola, ¿no? Que era la que mucha gente conoció por ahí en algún museo, o algún abuelo tuvo algo similar. Bueno, la historia de este formato de grabación es bastante interesante y cómo ha venido cambiando con el tiempo. Como les decía, la creación del internacional del disco de vinilo surgió en California, en Estados Unidos, en el año 2002. Oye, me vino otro mente. Antes la vitrola fue el fonógrafo. Ahí vamos conociendo a algunos de los reproductores de estos discos. Un grupo de personas en el 2002 participaban en un evento musical y decidió rendir homenaje al disco de vinilo como un invento que ha preservado el patrimonio musical del pasado. La selección de la fecha de esta efeméride conmemora el aniversario de la invención del fonógrafo por parte del inventor estadounidense Thomas Alva Edison el 12 de agosto de 1877. El disco de vinilo, acetato o pasta, mejor conocido como LP o long play, es un tipo de formato utilizado para la música grabada. Fue muy popular en la década de los 50 hasta los 80. Es considerado un patrimonio musical de todos los tiempos, cuyo formato es catalogado por los melómanos como un clásico invaluable a la hora de escuchar música. Está conformado por dos lados o caras, la cara A o la cara B, con una duración estimada de 30 minutos de música cada uno.
Actualmente son ampliamente utilizados en mezclas musicales y cuentan con una gran cantidad de aficionados por este tipo de formatos. Un tiempo como que quiso desaparecer, ¿no? Pero la verdad que hoy día son muy, muy apreciados. De hecho, la gente que se dedica a colocar música, don Cristian ahí lo sabe muy bien, pagan sumas importantísimas por versiones o long play o álbumes completos en este formato para poder hacer el trabajo de disc jockey a la antigua, ¿no? Con este sonido tan apreciado que tenía el disco de vinilo. ¿Qué me dicen ustedes? Hoy es el Día Mundial del Disco de Vinilo. Ese disco negro, grandote, que está a lo mejor por ahí como recuerdo más de alguna casa. Algunos más afortunados y algunos más, más fanáticos de esto, seguramente los han recuperado. Han recuperado el disco o el tocadisco o la tornamesa, que también se les llama así, que reproducían este tipo de disco. A propósito, esta es la... el sonido del disco, entre paréntesis, ahí está reproducido esta canción de Michael Jackson en formato vinilo. Y es característico que ustedes pueden escuchar que la música tiene como un pequeño, pequeño ruidito de fondo que es, o en realidad se produce cuando la aguja pasa sobre el surco, ¿ya? Así que, claro, y al ser un formato físico, el disco se iba dañando con el tiempo. Polvo, las mismas reproducciones iban haciendo que ese surco se fuese dañando con el tiempo. Y es lo que se escucha ahí de fondo, como una especie de... como una especie de chispita, ¿no? Que se escucha de fondo. Claro, es una reproducción de la época, Cristian, ¿no? Sí. En la radio nosotros le llamamos el sonido papa frita. Se escucha como... parecido como cuando se está enfriando algo en una sartén. Claro. ¿Cómo le digo? ¿Cómo le llaman? Creepy pop, claro. Creepy pop, claro. Creepy pop viene como el término de las cabritas. Creepy pop, así como cuando explotan las cabritas, las palomitas de maíz. Al explotar se hace como un sonido muy parecido. Entonces, bueno, distintos lugares, distintas denominaciones. Por lo menos aquí en Chile, la gente que trabajó o que vimos trabajar en aquella época el disco de vinilo, le llamamos la papa frita, porque en realidad era eso el sonido como bien particular, ¿eh? Si usted lo pone mucha atención, se escucha como una especie de chispita ahí en la reproducción del disco. Bueno, eso es parte de la historia del vinilo, que es tan bonita, entre paréntesis. Si pudiésemos traer de repente algún entendido en música, en sonido, le podría dar una cátedra de las diferencias que tiene el disco de vinilo al formato siguiente, que fue el cassette y el compact disc. Vinieron como muy de la mano. El disco de vinilo después da paso al cassette, ¿cierto? Y de ahí el salto muy seguido al compact disc, que es el disco compacto, que vino a socavar de alguna manera la hegemonía del disco de vinilo, ¿ya? Bueno, después contamos todo en la moda del compact disc. Viene otro formato que vino a revolucionar todo, que se llama MP3. Ya. Día del disco de vinilo, qué bonito. Qué bonito recordar, dijo alguien por ahí. Faltan 15 minutos para llegar a las 16 horas 4 de la tarde. A propósito de discos de vinilo, seguimos disfrutando de buena música en este De Todo Un Poco, con sus canciones preferidas.

Un santo para cada día. Hoy, 12 de agosto, recordamos a San Eleazar. San Eleazar era de los principales especialistas en explicar al pueblo la ley del Señor. Era varón de avanzada edad y de muy noble aspecto. Los enviados del impío rey Antíoco querían obligarlo a desobedecer la santa ley de Dios, pero él, prefiriendo una muerte honrosa a una vida infame, dispuso marchar voluntariamente al suplicio del apaleamiento, después de rechazar valientemente todo lo que iba contra las leyes santas. Los que estaban encargados de obtener que los israelitas renunciaran a sus antiguas y sagradas costumbres, lo invitaban a simular que si hacía lo que la ley prohibía, aunque no lo hiciera, para que obrando así, se librara de la muerte y por su antigua amistad con ellos, alcanzara benevolencia y buen trato. Tomando una noble resolución, se mostró consecuente con lo que profesaba y pidió que más bien lo enviaran a la muerte y dijo estas palabras: "A mi edad, no es digno fingir hacer lo malo, aunque lo que se haga sea bueno". Porque después muchos jóvenes, creyendo que Eleazar a los 90 años se ha pasado a las costumbres de los que no tienen ninguna religión, se podrán desviar, y yo, por haber simulado lo que no era cierto con el pretexto de conservar el poco tiempo de vida que aún me queda, atraería deshonra e infamia a mi vejez. Porque aunque yo lograra en el presente librarme de los castigos de los hombres, ni vivo ni muerto podré librarme de los castigos que Dios tiene reservados para los que van contra su santa ley. Por eso, al sacrificar ahora valientemente la vida, me mostraré digno de mi ancianidad, dejando a los jóvenes un ejemplo noble, al morir generosamente, con valentía y nobleza, por defender las leyes de nuestra sagrada religión. Al terminar Eleazar de decir las bellas palabras anteriores, se fue enseguida al suplicio. Los que lo llevaban cambiaron su suavidad de poco antes en dureza, después de oír sus valientes declaraciones, y empezaron a apedrearlo sin compasión. Él, cuando ya estaba a punto de morir, dijo entre suspiros: "El Señor Dios posee la ciencia santa. Sabe muy bien que yo, pudiéndome librar de la muerte, soporto por su amor los crueles dolores que produce en mí este apaleamiento, que en mi alma lo sufro con gusto porque se trata de demostrarle a mi Dios cuánto lo quiero y lo estimo". De este modo murió santamente. Y Eleazar no dejó solo a los jóvenes, sino a todos los creyentes, con su heroica muerte, un ejemplo de nobleza, valor y generosidad, y una invitación a preferir morir antes que pecar. Un santo para cada día. Es un aporte de la Vicaría Pastoral y Producciones Buena Nueva.

La mejor música para compartir con ustedes en esta edición de miércoles. Faltan 4 minutitos para llegar a las 4 de la tarde, qué rápido. Así seguimos avanzando en este recorrido musical. Hola, buenas tardes, dice, soy Roberto Muena. Quisiera mandar un saludo a mis padres Regina Sáez y Luis Muena con alguna canción. Ah, no, pero estoy ya, este mensajito yo atrasado el programa anterior. Ya, ok, ¿por qué me rebotó este mensajito? Este es el programa anterior. Me extrañó la canción que estaban pidiendo. Pero bueno, va el saludo igual. Hola, dice, ¿sería posible escuchar El Último Tren a Londres de Electric Light Orchestra? Soy Sergio Rosales Muñoz, de Las Rosas. Saludos, Sergio. Vamos a incluir por aquí a Electric Light en este programa de miércoles. Siga en contacto con nosotros, más 569-505-2721 o a través del 221-0302. 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

0: La hora en Buena Nueva. Son las 16 horas. 2 minutos.
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Música Nacional, Nicole, sonando para ustedes en esta jornada de miércoles. Escucha de todo un poco de buena nueva. Estamos compartiendo este recorrido musical, saludando a quienes llevan el nombre de Laura. Muchas felicidades, que lo pasen lindo, que tengan una jornada muy grata. Felicidades, Laura, que disfruta al máximo este día de su onomástico. Pues hicimos algunos cumpleaños de famosos, podríamos decirlo. Hoy está celebrando un año más de vida uno de los fundadores de Dire Straits. Así es, claro. Hoy celebra un año más de vida, el fundador de Dire Straits, Mark Knopfler. Ya le voy a contar ahí más detalles, como dijo por ahí alguien. 77 años, una leyenda del rock. Grandes canciones se nos vienen a la memoria cuando hablamos de Dire Straits. Por ejemplo, Brothers in Arms o Sultan of Swing. Grandes canciones que marcaron la historia de esta banda. Bueno, Mark Knopfler cumple 77 años, ¿cierto? Y el guitarrista, cantante y compositor británico nació en Glasgow, 1949. Se convirtió en una de las figuras más reconocibles de la historia del rock. Antes de alcanzar fama, Knopfler trabajó como periodista en el Yorkshire Evening Post. No es el único, ¿eh? Uno de los integrantes de Pet Shop Boys también ofició como periodista. Así es, Neil Tennant. Bueno, volviendo a Mark Knopfler, antes de alcanzar la fama con Dire Straits, fue periodista en Yorkshire Evening Post. Durante esos años también mantuvo activa su pasión por la música y comenzó a desarrollar este particular estilo que posteriormente lo distinguiría. En el año 1977 fundó Dire Straits junto a su hermano David Knopfler, junto a John Easley y Pick Withers. Un año después, la banda publicó su primer álbum que alcanzó éxito internacional, Sultan of Swing. El gran salto llegaría en 1985 con Brothers in Arms, el disco que convirtió a Dire Straits en una de las bandas más importantes de los años 80 y que consolidó a Mark Knopfler como guitarrista y compositor. La agrupación se disolvió en 1995, pero Mark continuó con su carrera con una propuesta más personal. Ya ha lanzado varios discos desde aquel entonces. Pero bueno, lo más llamativo a nivel internacional es sin duda alguna su banda Dire Straits. Ustedes sabían que a propósito de Mark Knopfler, Dire Straits, y a propósito que estábamos hablando del disco de vinilo, que Dire Straits fue una de las primeras bandas que grabó en un nuevo formato que reemplazó al vinilo, el Compact Disc. De hecho, sí, fue la primera banda que se atrevió a grabar su producción en este formato, que era experimental, pero que tuvieron el olfato para hacerlo y resulta que fue el formato aceptado por muchos allá por la década del 90. Bueno, algo para contarles acerca de Dire Straits y este cumpleañero. Dire Straits y su fundador, Mark Knopfler, cumple 77 años este 12 de agosto.

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Shape of My Heart se llamaba la canción que nos traían los Backstreet Boys en este recorrido de miércoles. Dato que les puede servir, fíjese que Banco Estado dio a conocer una importante noticia en el marco de los 20 años de la tarjeta cuenta RUT, con una modificación en las condiciones de acceso a este producto financiero. Ahora jóvenes chilenos y extranjeros con cédula de identidad vigente, sin distinción de género o sexo, podrán acceder a este beneficio desde los 12 años. De acuerdo a la entidad, la modificación establece una edad única de acceso y permitirá que más adolescentes puedan incorporarse tempranamente al sistema financiero.

implementación tendrá especial impacto en 134.000 estudiantes que reciben becas de la Junta Nacional de Auxilio Escolar y Becas, la JUNAEB, al facilitar la entrega y gestión de estos recursos a través de la cuenta RUT. El director nacional de JUNAEB, Fernando Peña, se refirió a esta medida comentando que es una buena noticia que permite a los estudiantes acceder de manera directa a sus beneficios, aprender desde muy chicos sobre educación financiera y administrar sus propios recursos. Y por otro lado, permite a nuestra institución asegurar con mayor certeza que los recursos lleguen de manera correcta a sus beneficiarios. Recordemos que antes de esta modificación existían condiciones diferentes de acceso dependiendo del sexo del estudiante. Por ejemplo, para hombres menores de 14 años se debía contar con un tutor para recibir sus beneficios, los que eran pagados a través de la cuenta RUT del representante o mediante pago por caja. En el caso de las mujeres, en cambio, podrían abrir una cuenta RUT desde los 12 años. Con esta actualización, Banco Estado elimina esta diferencia y unifica el requisito de edad, permitiendo que todos los estudiantes cumplan con las condiciones y que puedan acceder a una cuenta RUT a partir de los 12 años. Con esta condición, o con este cambio en las condiciones de acceso, los estudiantes desde los 12 años podrán recibir directamente los beneficios, ¿ya? Así que hay datos. Los beneficios, por ejemplo, como beca indígena, beca de integración territorial, beca presidente de la República, beca de mantención, beca Patagonia Aysén, beca Aysén y beca Magallanes. Así que es un cambio en las condiciones para acceder a los, bueno, para los jóvenes, 12 años, a este instrumento bancario, ya la cuenta RUT, que ahora es a partir de los 12 años para damas y varones. Es un cambio ahí respecto de las condiciones. Un dato de actualidad para compartirlo con ustedes. 4 de la tarde con 25 minutos. Seguimos muy atentos a sus sugerencias. Más 569-505-2721 y también a través del 221-0302.

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Estamos compartiendo con ustedes este recorrido de éxito llamado De Todo Un Poco. Era la música de los tres que sonaba para ustedes en este recorrido de miércoles. Vamos con alguno de los temas aquí para compartir en esta jornada. Hay algunos datos bien interesantes que les vamos a comentar en el transcurso de nuestro programa. Oye, estaba mirando por acá un artículo que está llamativo, ¿eh? Está llamativo, que tiene que ver con una nueva modificación, un nuevo proyecto de ley. Está como interesante, les voy a contar de inmediato. Es algo bastante novedoso y que mucha gente a lo mejor se lo había planteado en alguna etapa. Impulsan multas de hasta 10 UTM contra vehículos con tubos de escape modificados. La iniciativa fue presentada por el alcalde de Lo Barnechea, Felipe Alessandri, y la presidenta del Senado, Paulina Núñez. El alcalde de Lo Barnechea, Felipe Alessandri, junto a la presidenta del Senado, Paulina Núñez, presentaron una propuesta para endurecer las sanciones contra vehículos con tubos de escape modificados por generar ruidos excesivos. Solo durante el 2026, fiscalizadores municipales han cursado 17 infracciones vinculadas a sistemas de escape, 14 de ellas en el sector Los Trapenses, esto a un año de que el municipio iniciara una ofensiva contra los piques ilegales y la conducción temeraria. La propuesta busca prohibir expresamente la alteración, modificación, sustitución o eliminación de componentes del sistema de escape cuando ello aumente el ruido por sobre los límites permitidos, altere las condiciones bajo las cuales fue homologado el vehículo. La iniciativa contempla multas de hasta 10 UTM y el retiro de circulación de los vehículos infractores hasta que vuelvan a cumplir con la norma, además de sanciones más severas en caso de reincidencia. Hace un año dijimos que las calles de Lo Barnechea no eran una pista de carrera y comenzamos a fiscalizar con todas las herramientas que teníamos, pero necesitábamos sanciones que realmente sean disuasivas. Una cosa es ser amante de los autos y otra muy distinta es modificar un vehículo para meter ruido, despertar un barrio completo o usar las calles para correr. La calle no es una pista de carreras y quienes no lo entiendan tienen que enfrentar consecuencias, señaló el alcalde Alessandri. Por su parte, la presidenta del Senado destacó que presentarán indicaciones al proyecto de ley sobre conducción temeraria para incorporar sanciones más severas contra quienes modifican los tubos de escape de sus vehículos para generar ruidos excesivos. Queremos establecer multas realmente disuasivas que puedan llegar a las 10 UTM, el retiro de circulación del vehículo mientras no vuelva a cumplir con la normativa, y agravar las sanciones cuando estas conductas ocurran cerca de colegios, centros de salud, plazas, parques u otros lugares de alta afluencia de personas. Agregó que esto no es contra los amantes de los autos ni contra las modificaciones autorizadas, es contra quienes alteran deliberadamente un vehículo y terminan afectando el descanso y la tranquilidad de barrios completos. Hay lugares donde el deber de cuidado tiene que ser todavía mayor, especialmente donde hay niños, pacientes, adultos mayores y familias. Las calles son espacios de convivencia y la ley tiene que entregar herramientas efectivas para protegerlas. ¿Qué me dicen ustedes? ¿Les parece este proyecto de ley? Castigaría a todas las personas que han modificado sus vehículos para con estos escapes que aumentan el sonido, ¿no? Que amplifican el sonido. Tema del cual ya se había hablado en más de alguna oportunidad, pero no había todavía un proyecto de ley. Está interesante. Bueno, me imagino que va a generar comentarios este proyecto de ley. Bien, vamos a seguir disfrutando de buena música. Vamos a 1980 con esta agrupación que se llama The Gap Band y esta canción titulada Burn Rubber White You Wanna Hurt Me. Es el título completo, aunque todos lo conocemos como Burn Rubber.

0: El Santo Rosario es una constante invocación a la Madre de Dios. Recordemos que nos dice el cuarto misterio de gloria.
1: Levántate, amada mía, hermosa mía, y vente. Porque mira, ha pasado ya el invierno, han cesado las lluvias y se han ido. Muéstrame tu semblante, déjame oír tu voz, porque tu voz es dulce y bello tu semblante.
0: Recitar el Santo Rosario es un acto de fe, de esperanza, de amor y reparación.

En la música teníamos la visita de Mike and the Mechanic. Silent Running se llamaba la canción. Faltan 7 minutos para llegar a las 5 de la tarde. 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Fíjese que desde este miércoles 12 de agosto, o sea desde hoy, están disponibles los resultados de la quinta convocatoria del subsidio eléctrico, beneficio que permite a los hogares más vulnerables acceder a un descuento directo en sus cuentas de electricidad. En esta oportunidad, 1.926.830 hogares fueron seleccionados a nivel nacional. 232.993 más que en el proceso anterior, lo que representa una cifra más alta de beneficiarios desde la creación del subsidio. Las personas que participaron de la convocatoria pueden conocer el resultado a través del sitio oficial del subsidio eléctrico o en la ventanilla única social, donde deberán ingresar con su clave única. También se puede consultar mediante los canales de Chile Atiende y la Superintendencia de Electricidad y Combustibles, la SEC. Si usted quiere saber, ingrese a subsidioeléctrico.cl y con su clave única puede verificar el estado de su postulación. El monto del beneficio depende de la cantidad de integrantes del hogar y corresponde al periodo comprendido entre julio y diciembre de 2026. Según la información más reciente entregada por el Ministerio de Energía, los montos semestrales son los siguientes: hogares con un integrante, 17.346 pesos, equivalente a 2.891 pesos mensuales. El otro día explicamos nosotros hace un tiempo atrás, ¿no? No sé si usted se acuerda o estaba escuchando el programa, que, por ejemplo, el monto de subsidio, que va entre los 17.000 y 32.000 pesos, no es que se le descuenten los 17.000 o los 31.000 pesos mensualmente, no. Esos 17.000 o los 31.000 pesos se dividen en los meses de julio a diciembre. O sea, cada mes le van descontando un porcentaje, ¿cierto?, de la cuota que equivale a los 17.000 pesos, que es el valor total del subsidio. Así que se le va descontando mes a mes, ¿ya? Sigamos con la tabla. En los hogares de 2 a 3 integrantes, 22.548 pesos equivalente. Claro, ahí está la tabla, ¿no? Los 22.548 pesos equivalente a 3.758 pesos mensuales. Ese es el descuento que le va a aparecer a la gente que tenga 2 o 3 integrantes en el hogar. El monto del subsidio es 22.548 y el valor del subsidio mensual es de 3.758. Y en el caso de los hogares con 4 o más integrantes, el subsidio total es de 31.224, que equivale a un descuento de 5.204 pesos mensuales. Los montos son menores a lo entregado durante la cuarta convocatoria. En este proceso, los hogares de una persona recibieron 30.000, aquellos de dos integrantes 39.348, los de cuatro o más personas recibieron un monto de 54.486. Existe, sin embargo, una diferencia entre las plataformas oficiales respecto del último tramo, mientras que el Ministerio de Energía informó que este 11 de agosto un monto de 31.224 para hogares de 4 personas o más, el sitio del subsidio eléctrico consigna que son 32.224. Hay una diferencia de algunos pesillos. Pero bueno, revise. ¿No se revisó ya? No se ha revisado ya. Tiene que revisarlo ahí en el sitio web subsidioeléctrico.cl, pero tiene que hacerlo con su clave única. Ahí puede revisar cuál es la condición de su postulación, a ver si fue beneficiado o no, si es que es parte de este grupo de beneficiarios. 1.926.830 hogares que fueron seleccionados a nivel nacional.

0: La hora en Buena Nueva. Son las 17 horas. Exactamente.
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Qué buena música estamos escuchando en esta tarde, pero si usted quiere aportarnos algo, puede comunicarse con nosotros al más 569-505-2721 o a través del 221-0302. Saludamos cariñosamente a quienes celebran algo especial, a quienes están cumpliendo un añito más de vida. Muchas felicidades para quienes están trabajando en la oficina, calladitos ahí, concentrados en lo suyo, pero también con una orejita en la radio. También nuestro saludo con mucho, mucho afecto a la gente del comercio. Les dije la locomoción colectiva, aprovechamos de saludarle. Bueno, tantas tareas, tantas ocupaciones que hasta ahora son parte de nuestra audiencia, en este De Todo Un Poco, a través de las señales de Buena Nueva. Saludos también a quienes están conectados a través de la app de Buena Nueva, disponible en Google Play o App Store. Lo puede descargar de manera gratuita e instalarlo en su teléfono celular. Bien, hasta las 18 horas compartimos sus canciones preferidas, clásicos y más, en este De Todo Un Poco.

Dios de amor, muéstranos nuestro lugar en este mundo como instrumento de tu cariño. Un problema particularmente serio es el de la calidad del agua disponible para los pobres, que provoca muchas muertes todos los días. Entre los pobres son frecuentes enfermedades relacionadas con el agua, incluidas las causadas por microorganismos y por sustancias químicas. La diarrea y el cólera, que se relacionan con servicios higiénicos y provisión de agua inadecuados, son un factor significativo de sufrimiento y de mortalidad infantil. Las aguas subterráneas en muchos lugares están amenazadas por la contaminación que producen algunas actividades extractivas, agrícolas e industriales, sobre todo en países donde no hay una reglamentación y controles suficientes. No pensemos solamente en los vertidos de las fábricas, los detergentes y productos químicos que utiliza la población en muchos lugares del mundo siguen derramándose en ríos, lagos y mares. Carta encíclica de su Santidad Papa Francisco sobre el cuidado de la casa común. Los pobres y la tierra están aclamando: Señor, tómanos a nosotros con tu poder y luz para proteger toda vida.

hemos hablado de varias cosas interesantes de actualidad. Muy pendientes de lo que va a ser, por ejemplo, la celebración de Fiestas Patrias, que hay propuesta de un día extra festivo. Se dice que no, que sí, que no, que nunca te decides. Ay, mentira, y aflojan el proyecto entre paréntesis. Pero hay otro tema que va muy ligado con esto, ¿eh? Que es el tema de los aguinaldos. A ver si les podemos contar más adelante respecto de los aguinaldos para la celebración de Fiestas Patrias. Ya está claro los montos respecto de los aguinaldos que se van a pagar a los pensionados, así que mucha atención con ello. Ya le vamos a contar los detalles ahí respecto de eso. Un tema que también es importante de tener en cuenta. ¿Cuánto dinero van a recibir los pensionados por el concepto de aguinaldo? Es lo que se ha señalado, ¿no? Ya les vamos a comentar ahí más detalles respecto a ese tema. 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

Iniciamos ya la última parte de nuestro programa de miércoles. Así es, ya vamos a revisar lo que dice la Dirección Meteorológica de Chile. En la parte final estamos a la espera del cambio, de la actualización del pronóstico. Mientras tanto, hablemos de esto que yo les había anticipado. Aguinaldo de Fiestas Patrias 2026. ¿Cuándo se paga y cuánto es el monto? El aguinaldo de Fiestas Patrias es un monto económico que reciben los beneficiarios del IPS automáticamente con subvención de septiembre. El monto base del aguinaldo es de 25.280 pesos, el cual aumentará en 12.969 pesos por cada carga familiar acreditada al 31 de agosto de 2026. Si el pago de la asignación familiar lo recibe otra persona, tendrá el derecho al incremento del aguinaldo. Este dinero no tiene descuentos y no se considera para el pago de impuestos. No es tributable si las cotizaciones provisionales y/o de salud. Ya, así que eso es parte de lo que se señala, ¿no? Corresponde aguinaldo de Fiestas Patrias si el 31 de agosto de 2026 es pensionado o pensionada del Instituto de Previsión Social IPS, Pensión Garantizada Universal, la PGU, Pensión Básica Solidaria de Invalidez o Subsidio de Discapacidad de una caja de ex previsión, una ex caja de previsión, digo, y de un ex servicio de seguro social del Instituto de Seguridad Laboral, de las leyes de exonerados políticos, de las mutualidades de empleadores, de la Dirección de Previsión de Carabineros de Chile, DIPRECA, y la Caja de Previsión de la Defensa Nacional, CAPREDENA, de la, bueno, de reparación de la ley Vales y ley Rettig, de una AFP o compañía de seguro, siempre y cuando reciba una PGU o el aporte previsional solidario de vejez o invalidez o pensiones mínimas con garantía estatal. ¿Ya? ¿Qué sucede en el sistema privado? Bueno, para las empleadas, bueno, para las y los empleadores, otorgar el aguinaldo a sus trabajadores no es una obligación legal. No obstante, como trabajador o trabajadora del sector privado puede tener derecho a recibir aguinaldo de Fiestas Patrias en caso de lo siguiente: que esté contemplado en el contrato de trabajo y que exista un contrato o convenio colectivo donde el aguinaldo esté incorporado como cláusula, ¿ya? Así que eso como dato. Así que ahí están los montos. Al 31 de agosto, ¿cierto? Tiene que estar, bueno, cumplir con los requisitos, ¿no? Según lo que se señala. Y se paga en el mes de septiembre de manera automática a los beneficiarios del IPS. Así es que ahí están los montos, 25.280 pesos, el cual aumenta en 12.969 pesos por cada carga familiar acreditada al 31 de agosto. Así que ahí están los montos respecto de lo que va a ser el aguinaldo 18ero que se va a necesitar. Siempre, siempre se necesita el gasto extra que nos trae el mes de septiembre, mes venidero. Uno, imagínense, estamos a más de un mes del 18 de septiembre, a más de un mes de las Fiestas Patrias, y ya estamos pensando, estamos en modo ahí, analizando ahí los montos y todo de los aguinaldos. Pero bueno, el tiempo pasa rápido, así que eso es una verdad. 18 minutos para llegar a las 6. Como el tiempo pasa rápido, nos vamos a la música. A la vuelta le contamos la actualización de pronósticos de la Dirección Meteorológica de Chile.

Oración por nuestra tierra. Dios omnipotente, que estás presente en todo el universo y en la más pequeña de tus criaturas, tú, que rodeas con tu ternura todo lo que existe, derrama en nosotros la fuerza de tu amor, para que cuidemos la vida y la belleza. Inúndanos de paz, para que vivamos como hermanos y hermanas sin dañar a nadie. Dios de los pobres, ayúdanos a rescatar a los abandonados y olvidados de esta tierra que tanto valen a tus ojos. Sana nuestras vidas, para que seamos protectores del mundo y no depredadores, para que sembremos hermosura y no contaminación y destrucción. Toca los corazones de los que buscan solo beneficios a costa de los pobres y de la tierra. Enséñanos a descubrir el valor de cada cosa, a contemplar admirados, a reconocer que estamos profundamente unidos con todas las criaturas en nuestro camino hacia tu luz infinita. Gracias porque estás con nosotros todos los días. Aliéntanos, por favor, en nuestra lucha por la justicia, el amor y la paz.

I'm not in love. Bueno, esta canción se llama I'm not in love. Así como no estoy enamorado. Bueno, una canción ahí en bien particular, originalmente de 10cc. I'm not in love. Buena canción, ¿eh? Vamos a revisar lo que dice la Dirección Meteorológica de Chile. Uy, no, mira, ahora estamos muy cerquita de la despedida. Faltan 7 minutos para las 6, qué rápido. Ya, apuremos el paso entonces. Son las informaciones que nos proporciona la Dirección Meteorológica de Chile. Los datos en rigor actualizados a las 16:59. Atención, Chanco, Peyúgue, Curanipe. El resto del miércoles con nubosidad parcial. Mañana jueves 13, mínima de 5, máxima de 17 grados. Van a despertar con nubosidad parcial en la madrugada, nublado en la mañana, en la tarde nublado, variando a cubierto, y en la noche cubierto. Para el viernes 14 de agosto, mínima 10, máxima 14 grados, nublado y chubascos aislados con viento entre 25 a 40 kilómetros por hora, eso es la madrugada. En la mañana, nublado y chubascos aislados con viento 25 a 40 kilómetros por hora. La tarde no es muy distinta, nublado y chubascos aislados con viento entre 25 a 40 kilómetros por hora. Finalmente, la noche del viernes, con nublado y viento entre 25 a 40 kilómetros por hora. El sábado se anuncian chubascos aislados por lo menos en la madrugada y la mañana, y chubascos por la tarde, así como adelantando un poquito lo que viene para el fin de semana. Ya, lo que anuncia la Dirección Meteorológica de Chile para para la zona costera. Ya, en Linares, información redactada a las 16:57. El resto del miércoles con cielo nublado. Para mañana jueves 13 de agosto, mínima 1 grado, máxima 16. Nubosidad parcial en la madrugada, nublado en la mañana, nublado en la tarde con, variando a cubierto y chubascos en la tarde, ¿eh? Así que mañana habrá que estar preparado. En la noche del jueves, nublado y chubascos. Para el viernes, mínima 8, máxima 15, nublado y chubascos aislados en la madrugada. En la mañana, nublado y chubascos aislados. El viernes, nublado y chubascos aislados con probable tormenta eléctrica. Y hasta ahí llegamos, porque la noche del viernes se anuncia con cielo nublado. La cosa cambia el sábado, donde vamos a tener chubascos débiles en la madrugada, chubascos aislados en la mañana, y nublado y chubascos en la tarde y en la noche del sábado. Y hasta por ahí llegan los chubascos, porque según lo que anuncian por acá, el domingo sería sin precipitaciones. Lo mismo para la zona costera, sería el domingo sin precipitaciones. Eso es lo que nos anuncia la Dirección Meteorológica de Chile. ¡Nos vamos! Muchas gracias por su amable sintonía, por habernos acompañado en este programa de miércoles. La invitación extendida para que sigan con Buena Nueva. Ya vienen las noticias en Punto Provincial. 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Mañana a partir de las 3 les esperamos para más de Todo un Poco. Wow.

0: 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Son las 17 horas, 59 minutos.
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0: 18:04 minutos, bienvenidos a la emisora Buena Nueva, ¿cómo están? Buenas tardes. Jornada informativa de miércoles 12 de agosto de 2026. Sala Máster, Cristian Sepúlveda. En Chanco, en la Buena Nueva, Pablo Jara, estamos en nuestras plataformas en contacto con ustedes. En este instante, la temperatura ambiente Linares, actualizada, 13.1 grado, un día bastante agradable. Se viene nuevamente la lluvia de acuerdo a la proyección del tiempo. Mucha atención, mucha, pero mucha atención. Hay un boom de estafas, un boom. Esto está ligado al complejo momento económico del país y de esta zona, y hay una serie de acciones locales y también regionales. Por ejemplo, llamadas de policías, de carabineros en forma específica, a teléfonos pidiendo antecedentes y también dinero. Eso no corresponde. Segundo, llamados y mensajes que dan cuenta de trabajos. Usted debe bajar una aplicación, entrar las claves y ahí comienza la estafa. Y la última novedad de esta jornada es el cambiazo de las máquinas que se usan para las tarjetas de débito en los locales. Sujetos que llegan, cambian la máquina y a través de esa acción logran acceder a dineros en forma fraudulenta. Es el cambiazo de estas máquinas que se usan para el pago vía tarjeta bancaria o crédito en locales comerciales de nuestra comuna. Por lo tanto, mucha atención con aquello, mucho ojo con aquello. Lo otro, el robo de teléfonos está a la orden del día. Ayer, en calle Max Jara con O'Higgins, fue asaltada la ex concejal Miriam Alarcón. Un sujeto en forma muy violenta le arrebató su teléfono celular. Es un hecho muy violento, originado en el centro de la comuna. Son datos que yo le comparto para estar atentos con el accionar de los antisociales. Y reitero, las estafas están hoy día a la orden del día. Vamos a comenzar también con información de tribunales, porque 19 y 15 años de cárcel deberán cumplir dos sujetos por la muerte de Luis Sánchez Poveda. Esto sucedió acá en Linares en julio de 2025. Los imputados Juan Gutiérrez y Daniel López. De esta causa habló la fiscal María Teresa Recabarren.
1: Se leyó la sentencia respecto de la cual fueron condenados dos personas por el delito de robo con homicidio. Este delito se habría perpetrado el día 24 de julio del año pasado en las cercanías de la línea férrea, donde existe un paso peatonal para las personas que viven en el sector del Huapi de Linares, donde habrían atacado a esta persona en dos personas. Que en este caso es Juan Manuel Gutiérrez Sangüesa, que fue condenado a la pena de 15 años y un día, y don Daniel Alejandro López Meneses a la pena de 19 años, en atención a que se le ocasionó la muerte para sustraer la especie, que en este caso fue la billetera que la víctima portaba, y que además esta sentencia o este juicio se llevó a cabo con la colaboración de la Policía de Investigaciones, en este caso la Brigada de Homicidios y la Brigada de Robo, quienes estuvieron a cargo de las diligencias investigativas, ya que no fue un delito que se sorprendió en situación de flagrancia, sino que fueron evacuadas posteriormente órdenes de detención respecto de ambos imputados para efectos de formalizarlo y quedar en prisión preventiva, la cual ha sido permanente hasta la fecha del día del juicio realizado hace unos pocos días en el Tribunal Oral en lo penal de Linares.
0: También la justicia determinó culpabilidad de un sujeto que participó en un accidente de tránsito con 9 víctimas fatales. del tema la opinión del fiscal Óscar Salgado.
2: Luego de 3 días de juicio, el tribunal oral en lo penal de Linares dictó veredicto condenatorio en contra de un conductor que el día 26 de junio del año 2023, en la curva Las Rosas, kilómetro 271 de la comuna de San Javier, provocó un accidente de tránsito causando la muerte de 9 personas. El tribunal oral en lo penal de Linares tuvo a la vista tanto el testimonio de personas sobrevivientes de ese accidente, así también la información que introdujo al juicio el perito de la subcomisaría investigadora de accidentes de tránsito, logrando convicción de que en este hecho esta persona tuvo participación en el cuasi delito y de lesiones y cuasi delito de homicidio en las personas que ese día estuvieron lamentablemente participando en estos hechos.
0: Cambiamos de asunto, dejamos los tribunales y vamos con novedades locales. El alcalde de esta comuna, Mario Mesa, lanzó el plan Chao Hoyo. Esto a raíz de los eventos, cráteres que hay en la comuna, más de 100 en la ciudad, que son un peligro inminente de accidente. La opinión del jefe comunal.
3: Comenzó el plan de Chao Hoyos, que es el plan de conservación de vías urbanas 2026. Hoy se lanza por todas las plataformas y las redes sociales, porque evidentemente las condiciones climáticas, la cantidad de agua que ha caído sobre la ciudad y también sobre los sectores rurales y precordilleranos, que no los quiero dejar de lado, vamos a iniciar un plan de conservación y de mejoramiento del sector rural y precordillerano, pero también del sector urbano, particularmente con hormigón. El plan Chao Hoyo incluye las siguientes intersecciones al menos. Comenzamos con las Pataguas con calle Rengo, vamos a continuar con General Espinosa frente a Lisi, Chacabuco con Esperanza, Independencia con Yungay, Esperanza con Yungay. Fuera del establecimiento Salomón Salman tenemos 2 grandes hoyos, en Esperanza con San Martín, Yumbel con Rengo, Rengo con Brasil, Esperanza con Brasil, Colo Colo con Manuel Rodríguez, Arturo Prat con Colo Colo, Serrano con calle Rengo, Rengo con Arturo Prat. Acceso al puente Villa Estela del Molino por calle Carlos Ibáñez del Campo antes de llegar a Pasaje Gratitud. Todos los hoyos que están en calle Caupolicán entre calle Carlos Ibáñez del Campo con Mario Carreño. Los hoyos ubicados en calle Cariquiola entre Majauch y calle Caupolicán. Río Pretrohue frente al 0688. Río Imperial, pasaje en pésimo estado. Río Riñigua al llegar con pasaje a Río Ragüe. Sargento Aldea a la vuelta de calle Rengo. René Schneider por las cascadas. René Schneider con Corazón de los Andes, René Schneider con Ramón Olate, Ramón Olate con México, Quiñipeu antes de llegar a Rucalhue, Las Camelias con Cardenal Silva Enrique. Bueno, le puedo enumerar, hay un listado tremendo, hay más de 100 hoyos, estos son los que al menos nosotros hemos identificado, y le vamos a pedir a la comunidad que nos vaya complementando en nuestras redes sociales una vez que publiquemos este listado, los hoyos que existan en las rutas urbanas de la ciudad, los hoyos que existan en las rutas urbanas. Y vamos a iniciar este plan de Chao Hoyos, ya lo iniciamos con Rengo con las Pataguas, existiendo las condiciones climáticas, agosto, septiembre, octubre, noviembre, diciembre, enero, febrero, para llegar a marzo del año 2027 con una ciudad como nuestros vecinos y vecinas de Linares se lo merecen, como los automovilistas se lo merecen, porque la cantidad de agua que ha caído ha sido exorbitante, ha generado un daño importante en muchas rutas y calles de la ciudad.
0: También la autoridad fue consultada respecto al clima político, esta división que hay en el Consejo Municipal. Esto dijo el edil.
3: Yo considero que es una división artificial, ¿eh? ¿Y por qué considero que es una división artificial? Porque tiene el Consejo Municipal, que es un órgano democrático y electo popularmente, tiene diferencias de opiniones y en eso consiste la democracia. Conmigo tienen diferencias de opiniones algunos concejales, pero fíjense que al momento de la votación, ayer se aprobaron todos los puntos. Aprobaron todos los puntos. y yo como alcalde de la ciudad somete a consideración del consejo, la mayoría de los puntos se aprueba por unanimidad o al menos por una mayoría. ¿Qué es la competencia y la facultad del consejo municipal? Que fuera del consejo municipal tengan diferencias por temas circunstanciales o coyunturales, por cierto, ¿y cómo no las vamos a tener si tenemos miradas políticas distintas? Somos de partidos políticos distintos. Algunos son de extremos y otros somos de centro, derecha o de derecha, como usted le quiera denominar. Entonces, tenemos miradas distintas, visiones distintas, pero en los temas que tienen competencia para pronunciarse, primero, respecto de aspectos normativos, segundo, respecto de fiscalizaciones, tercero, respecto de temas a resolver, de aprobar o de rechazar, tenemos miradas distintas. Pero ayer, yo que estuve en consejo, todos los puntos fueron aprobados en su gran mayoría, algunos por unanimidad y otros por mayoría. ¿Cuál es el problema de aquello? Es la legítima convivencia respecto de actores políticos. Dos, el resto es parte del tema doméstico político, César, que al final del día, quiere que le diga algo, le interesan con suerte a 10 personas, porque el resto de la gente está en ocha. ¿De qué está preocupado la gente? Mire, uno, estamos con más de 2 dígitos de desempleo. Ayer, fuera de la delegación presidencial provincial, teníamos a más de 300 personas para ser entrevistadas por Jumbo. Dos, la gente quiere llegar luego a septiembre, no solamente por el 18, para pasar el trago amargo de lo que ha sido este invierno y la cesantía, sino que mejorando las condiciones climáticas comienza el trabajo en la agricultura. Tres, la gente está esperando que mejoren las condiciones económicas y laborales en la ciudad como en el resto del país. Entonces, estos temas políticos, y a quienes somos actores políticos, nos comentamos, nos acaloramos en el debate, no le interesan, sino, con suerte, 10 personas. Los 8 concejales, quien habla, y 2 personas más. La gente está en 8.
0: Sin embargo, lo que uno extraña, y ahí está también el debate, es que esto hace perder fuerza respecto de ideas, de nuevos proyectos. Y la pregunta para usted tiene que ver con eso, porque hay un compromiso respecto de Eje Carmen Maipú y Espinosa de que esta obra avance rápido. ¿Cuándo se va a abrir al tránsito Maipú entre Yungay y Manuel Rodríguez? ¿Y cuándo va a comenzar la intervención entre Rodríguez y Brasil?
3: Estos son los temas que a mí me apasionan más que el tema comentario, el pelambre, el cagüineo, el que dijo, el que no dijo, don César. Porque ¿cuál es la idea de ciudad? Mire, con la acusación al TER, imaginémonos, para algunos que les interesa, que el alcalde sea suspendido, destituido, condenado, que me muera. Ah, me pongo en todos los escenarios. ¿Desaparecen los problemas de ciudad? No. Uno, Carlos Espinosa Carmen de Maipú. Dos, empleo. Tres, IANSA. Cuatro, ¿qué pasa con el hospital nuevo? Esos son los temas que a mí me apasionan, que hay que mover. Y yo no me desgasto en el resto de los temas, me río, ¿ah? Me ocupo, por cierto, pero yo voy a los grandes temas. Canero Espinosa, Carmen y Maipú, no antes del último día hábil del mes de septiembre próximo, año 2026, no va a comenzar la etapa número 5, lo digo responsablemente como alcalde de mi ciudad, como nacido en Linares. No antes del último día hábil del mes de septiembre comienza la etapa número 5. ¿Cuál es la etapa número 5? Maipú, desde calle Brasil hasta Manuel Rodríguez. Por lo tanto, la apertura al tránsito vehicular, peatonal, ciclístico y entrega del uso público de la etapa número 4, debería abrirse la etapa número 4 desde calle O'Higgins hasta Yungay, en toda su extensión por Maipú, debería abrirse, a mi juicio, los primeros días de septiembre. ¿De qué depende esto? Primero, que la empresa, entiendo que ya le

0: de familiares que llegan a la ciudad, y tres, después del 18 de septiembre, ya es más razonable abrir la etapa número 4, porque abierta que sea la etapa número 4, Maipú, O'Higgins, Yungay, por contrato usted tiene la obligación de entregar la etapa número 5, que es Maipú de Brasil, hasta Manuel Rodríguez.
1: 18:20 minutos, 18:20. Vamos al corte, la pausa. Vamos a revisar el informe del tiempo y también las novedades con el tema infartos en las mujeres.
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1: El informe del tiempo indica en Cauquenes, Parral, Retiro, Longaví, Linares, Colbún, Yerbas Buenas, San Javier, Villalegre. Nada de María Ignacia González. Mañana 1 de mínima, máxima 16. Nublado variando a cubierto y chubascos por la tarde-noche. El viernes 8 y 15, chubascos y probable tormenta eléctrica. El sábado 9 y 14, nublados y chubascos. El domingo 6 y 14, nubosidad parcial. El lunes 13 y 16, nubosidad parcial. En la costa, Chanco, Curanipe, Peyúgue, Constitución alrededores. Mañana 5 y 17, muy grato, nublado, variando cubierto. El viernes 10 y 14, nublados, chubascos y vientos de hasta 40 km por hora. El sábado en la playa, 10 y 13, cubierto y chubascos. El domingo 8 y 14, nubosidad parcial. El lunes 6 y 15, nubosidad parcial en el borde costero. Foreca.es, no se proyectan las lluvias. Mañana 8.7 milímetros. El viernes 4 milímetros. El sábado, mucha lluvia, de acuerdo a Foreca, 35.3. Hay toda una discusión por el depo y el rugby, y esta lluvia complica al estadio fiscal Tucapel Bustamante y la cancha número 1 Luis Mariscal Pacheco. El domingo, 4.9 milímetros acá en la comuna de Linares.

0: Sí, hay un tema con los infartos en las mujeres. Hay un estudio que da cuenta de esta temática y de aquello habla el académico Marcelo Alarcón.
1: Ahora, ¿cómo se presenta en los hombres versus en las mujeres? Es ahí el matiz. Porque en general, si nosotros empezamos, bueno, tenemos el corazón y tenemos las grandes venas que llevan la sangre al corazón. Y uno de los elementos que llevan es el oxígeno. Entonces, generalmente, si pensamos en eso, el corazón una casa y las venas una cañería que lleva el agua. Generalmente, en los hombres, cuando ocurre, en este caso, los eventos cardiovasculares, como por ejemplo el infarto, se corta el agua por completo. O sea, la casa en general no recibe agua. Por lo tanto, el efecto que ocurre en el hombre es mucho más fuerte, en el cual en este caso, como es conocido por todos, es dolor en el pecho, eventualmente en este caso también hay dolor en el brazo. Pero en esa misma estructura, las mujeres no ocurre, por decir así, un sellado completo de esta cañería de agua, sino lo que ocurre es que es una reducción del flujo de agua, por decirlo así, porque además tienen factores protectores como, por ejemplo, las hormonas, los estrógenos, que protegen en ese sentido. Por lo tanto, en general lo que hace o lo que ocurre es que se reduce el flujo. Y al reducirse el flujo, los síntomas son variados. Como por ejemplo, algunos malestares estomacales, algunos dolores de espalda, algunos dolores en el cuello, algunos dolores en la mandíbula, algunos incluso dolores en los brazos, por lo tanto, dolor de cabeza, digamos, transpiración, sudoración. Entonces te das cuenta que en general es mucho más, pero la diferencia es porque en el hombre se tapa, por decir así, el flujo de agua, que es más rápido, digamos, es más evidente, versus las mujeres que en algunos casos se reduce de alguna manera. Incluso para que lleguen al médico es una distancia muy larga, porque en general las mujeres están acostumbradas que frente a cualquier malestar o situación, ellas siguen activando. Entonces, como son, por ejemplo, en este caso un dolor de estómago o un malestar en la espalda, en general las mujeres tienden a normalizar esos ataques y ellas siguen haciendo su vida normal. Por lo tanto, para que lleguen finalmente donde el médico es mucho el tiempo. Y muchas veces, cuando ocurre donde el médico ya dice, no, es un, siempre como minimizan finalmente los dolores o la instancia, entonces finalmente el médico a lo mejor le manda con algunos exámenes, le manda con algunos medicamentos, pero generalmente ellas no siguen, digamos, en esa vía porque dicen, ya me sentiré mejor. Si bien es cierto, todos los años la cifra cambia, pero en general, las enfermedades cardíacas, alrededor del 30%, incluso generalmente se dice que matan dos veces más que los cánceres en general. Por lo tanto, ante estos síntomas que en general se están normalizando, puede ocurrir el fallecimiento. Por lo tanto, obviamente el mensaje es a no normalizar estos elementos. Recordemos que está reducción de esta cañería de agua, por lo tanto ella está sufriendo un infarto, está sufriendo alguna alteración al corazón. Pero ¿qué es lo que pasa? Es que lo normaliza y por lo tanto después cuando es muy tarde porque puede fallecer. Entonces, por lo tanto, la instancia es que, ¿cuál es la clave de alguna manera? Es que generalmente estos síntomas no son pasajeros. Por lo tanto, si decíamos, por ejemplo, el cansancio o el dolor o el malestar del estómago, finalmente no es algo que si yo me descanso, siento, respiro, se me pasa. No, esto sigue en el tiempo y por lo tanto eso es indicativo que puedan seguir finalmente al médico. En general, como todos hemos escuchado, la vida es saludable. O sea, por lo tanto, hacer ejercicio, obviamente la comida, por decir así, no chatarra, no embutida, obviamente, porque todo lo que tiene que ver con los lípidos, las grasas, el aumento del azúcar, todos esos elementos son elementos predispuestos que predisponen a finalmente una enfermedad cardiovascular. Por lo tanto, tener una vida sana, obviamente baja, que es difícil, digamos, el estrés y eso cotidiano, nos pueden ayudar a tener una mejor salud cardiovascular en este caso. Por lo tanto, el primer mensaje es a la mujer porque ellas lo están sintiendo. En general, muchas veces estos, como decíamos, estos síntomas a veces los esconden o los ocultan finalmente a sus familiares. Por lo tanto, también una señal de alerta al entorno que finalmente si la ven con alguno de estos, digamos, síntomas, es alertar y finalmente acudir al médico, que no normalicemos finalmente estos síntomas que se está teniendo la mujer. Eso es lo más importante, que finalmente estos síntomas pueden llegar en un momento, pero son sostenidos en el tiempo.
0: Instancia para el corte, la pausa y volvemos con todo el deporte. Gracias, que esté muy bien. Buenas tardes.
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5: 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Nos comenta Gerardo Antonio Domínguez.
6: ¿Qué tal? ¿Cómo les va? Un agrado de saludarles. Bienvenidos a nuestro análisis deportivo. Hacemos la previa de Puro Deportes, como a ti te gusta, en Punto Provincial de la Radio Buena Nueva. El Depo se prepara para enfrentar otro rival directo, Provincial Osorno, el domingo. No se sabe dónde. Podría ser el Estadio Fiscal de Talca. ¿Por qué? La verdad que ha causado molestia en los hinchas del Depo el hecho de que el día sábado, en la previa al duelo, en un partido que es clave para Deportes Linares, dos partidos de rugby en la cancha número 1, Luis Mariscal Pacheco, en el Tucapel Bustamante Lastra. Y por este motivo se está viendo la posibilidad por parte de la presidenta de la institución, Mariela Vázquez Rodríguez, de jugar en Talca, cosa que tiene muy molestos a los hinchas de concretarse, digamos, esta situación, debido a que la cancha no quedaría en buenas condiciones después de dos partidos de rugby el día sábado, aunque se anuncian precipitaciones el sábado acá en nuestra comuna. Vamos a ver el transcurso de los acontecimientos. Bueno, el día jueves estará con nosotros en Pro Deportes la presidenta de la institución, Alvio Roja, para hablar de diferentes materias que tienen relación con nuestra institución, Alvio Roja. El profe Pizarro estuvo presente ayer en la vuelta a las prácticas de Deportes Linares y conversó con el goleador, el hombre que le dio la tranquilidad a Deportes Linares, anotó el segundo gol allá en los Andes, Cristian Arrué.
7: Bueno, gracias por los buenos comentarios. Sí, al principio me costó un poquito poder integrarme acá, pero la tranquilidad de un jugador que ya por ahí ha jugado algo, la paciencia me ayudó mucho para poder esperar y esperar la oportunidad. Hoy, gracias a Dios, estoy jugando, lo estoy haciendo relativamente bien, obviamente tratando de entregar todas mis condiciones al equipo, a los profes que me dan la confianza, y hacerlo bien para el bien del equipo, para el bien del club, y poder seguir demostrando lo que soy.
8: Pero ¿cómo evaluas tú esta profesión tuya en los meses que has estado acá, porque estás transformado prácticamente en jugador indiscutible en el equipo?
7: Bueno, lo veo de manera positiva, siempre tratando de entregarme al 1000%, tanto dentro de la cancha o si me toca afuera, el entrenamiento también, tratando de levantar siempre al equipo, darle ánimo, en los momentos que de repente se requiere, y aprovechando al máximo esta oportunidad. Usted sabe que el fútbol de repente es ingrato, te deja, entonces aprovechando que estoy acá y ayudando en lo que más pueda.
8: Esto recién comienza la liguilla de ascenso, rivales de la próxima semana y la subsiguiente son prácticamente directos. ¿Cómo es esa, digamos, ese enfrentamiento, esos rivales?
7: No, difícil. Bueno, la verdad que todos los equipos que están en la liguilla fue por merecimiento. Bueno, Trasandino era un gran equipo que nos complicó harto. Gracias a Dios pudimos traer unos 3 puntos. Y ahora nos toca con Osorno. La verdad que vamos partido a partido, nos toca Osorno. Estamos concentrados en ellos, en hacerle el mejor partido posible para dejar los 3 puntos y ahí se va a ir viendo lo que va pasando, pero por el momento estamos enfocados nosotros en tratar de ganarle a un equipo que no ha perdido en todo el campeonato. Entonces esperamos que nosotros seamos los primeros que le vamos a ganar.
8: Cristian, algún llamado a la hinchada este domingo, yo creo que sea respetar el estadio fiscal de Linares, ¿cierto? Para esta instancia ya estamos ilusionados con este posible ascenso del Depo.
7: Sí, bueno, invitarlo, la verdad que en su momento se nos había complicado un poco la cosa, pero hoy lo necesitamos. La verdad que se nos han dado ahí buenos resultados, se nos han dado triunfos en los cuales nos tiene muy esperanzados en poder lograr cosas. Estamos con una gana inmensa, entonces necesitamos el apoyo de ellos, que nos vengan a acompañar, que vengan a disfrutar de lo que estamos haciendo hoy en día nosotros y que vengan a celebrar, porque la verdad que venir a ver fútbol es una fiesta. Y qué mejor si dejamos los 3 puntos y poder celebrar con ellos. Así que la invitación está hecha para que nos vengan a acompañar y así podernos potenciar con ellos también, que es un gran apoyo psicológicamente para nosotros.
8: Muchas gracias, Cristian, y en realidad felicitaciones porque te has transformado en el eje fundamental de este equipo y a la vez pieza fundamental para ojalá lograr el objetivo.
7: Muchas gracias y bueno, espero dar mucho más. Sé que puedo dar un poquito más, así que ahí me estoy esforzando para entregarme al 1000% por el equipo. Muchas gracias.
6: Nos juntamos a las 20:30 en Puro Deportes. Vamos a estar hablando también del Newcom más Linares, que le fue bastante bien en San Carlos. Lo vamos a comentar. Siga con nosotros en Buena Nueva a las 20:30. Puro Deportes, como a ti te gusta.
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¿Qué tal? ¿Cómo están? Qué gusto saludarles. Bienvenidos, bienvenidas. Ya estamos acá en el estudio número uno de la radio por la nueva 97.9. Es lo que resta de esta jornada de miércoles 12 de agosto. Saludando a todas las Lauritas. Muchos cariños para usted, Laurita, que está en la sintonía de la radio. A quienes están de cumpleaños también. Abrazo, amistad. Oye, mucha gente. Hace más o menos una hora estuve por ahí por calle Maipú. Y muchos amigos me preguntaban, ¿dónde va a jugar el Depo? Porque ya se pusieron a la venta las entradas. Eso quiere decir que el Depo va a jugar acá en su estadio, en su cancha, frente al cuadro de Osorno, en un partido que es clave, ¿no? En el sábado dicen que se vienen lluvias, así que lo más factible y lo más probable es que a lo mejor no se juegue el rugby. Pero Linares debe jugar en su cancha, en su reducto, que no es del Depo, digamos, el estadio, pero es la fortaleza que tiene ahí el de la calle Rengo, ¿no? Pero se pusieron a la venta las entradas, ya le vamos a contar en el transcurso de nuestro programa. Oye, quiero enviar un saludo también porque me dio una voltecita por Punto Oferta y me encontré con un papito y una niñita muy simpática que es su hija y que se llama Emilia Rojas. El papá le decía, mira, él es el que habla en la radio. Yo miraba a todas partes, era yo. Así que le envío un gran saludo a Emilia Rojas y a su papito ahí que estuvimos conversando un ratito ahí en Punto Oferta, ¿no? Abrazo para Emilia, muy contenta estaba con su papito por ahí por el centro, ¿no? 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Y muchos cupones, ¿eh? Muchos cupones. Ahí la Pamelita me mostró el buzón, pero realmente espectacular. Buena respuesta del público, ¿eh? 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Está jugando, están en el descanso a esta hora, Platense con Coquimbo Unido. Y está perdiendo el equipo de Coquimbo por la cuenta mínima. Terminó el primer tiempo. A los 35 minutos, si no me equivoco, llegó el gol del cuadro de Platense. Oye, quedó parado el Mono Sánchez, ¿eh? Quedó parado. Aquí están dando un resumen del primer tiempo. Pero está perdiendo Coquimbo. Terminado los primeros 45 minutos, ya les estaremos contando también en rigor de lo que va a acontecer. DJ Cat en la puesta al aire del programa. Bienvenidos al Vía Tropical en Buena Nueva. Y dice,

0: antes de ir a la pausita, les recuerdo que este martes 18 de agosto tenemos la Misa de la Solidaridad a partir de las 11 de la mañana en nuestra iglesia catedral, presidida por nuestro obispo Monseñor Tomislav Kolgatich. No se olvide, Misa de la Solidaridad este martes 18 de agosto a las 11 de la mañana en nuestra iglesia catedral. Ahora sí, hacemos la pausa, ya regresamos con ustedes.
1: La hora en Buena Nueva. Son las 18 horas, 59 minutos.
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Estamos de regreso en el Vía Tropical desde tu radio Buena Nueva 97.9 en frecuencia modulada en www.radiobuenanueva. También estamos en nuestra app que la puedes descargar. 97.9 Linares, www.radiobuenanueva.cl. 51 minutos de partido, sigue perdiendo Coquimbo con Platense, se está jugando en la Argentina este partido. El encuentro que es válido por la Copa Libertadores. Estaba revisando por acá otro datito bien interesante que ya vamos a estar compartiendo con nuestros amigos auditores que están en sintonía de nuestro programa. 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

Dios de amor, muéstranos nuestro lugar en este mundo como instrumento de tu cariño. Un problema particularmente serio es el de la calidad del agua disponible para los pobres, que provoca muchas muertes todos los días. Entre los pobres son frecuentes enfermedades relacionadas con el agua, incluidas las causadas por microorganismos y por sustancias químicas. La diarrea y el cólera, que se relacionan con servicios higiénicos y provisión de agua inadecuados, son un factor significativo de sufrimiento y de mortalidad infantil. Las aguas subterráneas en muchos lugares están amenazadas por la contaminación que producen algunas actividades extractivas, agrícolas e industriales, sobre todo en países donde no hay una reglamentación y controles suficientes. No pensemos solamente en los vertidos de las fábricas, los detergentes y productos químicos que utiliza la población en muchos lugares del mundo siguen derramándose en ríos, lagos y mares. Carta encíclica de su Santidad Papa Francisco sobre el cuidado de la casa común. Los pobres y la tierra están aclamando: Señor, tómanos a nosotros con tu poder y luz para proteger toda vida.

Y estaba observando que el partido Coquimbo se lo pierde de una manera increíble, ¿eh? Era la igualdad, 63 minutos de partido, y sigue Platense, el cuadro argentino, ganando por la cuenta mínima. Hoy día cayó Chile en el voleibol, en el mundial, frente a Brasil. Y ahora busca resurgir ante Argelia en San Felipe. Van a jugar ahora las chicas, ¿eh? Las guerreras rojas lograron arrebatar un set a las favoritas. Ahora lucharán por terminar vigésimo primeras en el torneo, si es que logran triunfos en los dos partidos que le restan. El duelo jugado hoy a las 2 de la tarde, tuve la oportunidad de ver un poco el partido, ¿no? Chile comienza bien, pero después como que se estanca ya. El primer set se lo llevaron por 25-14. 25-20 la segunda manga. Brasil fue una tromba con un 25-11 y 25-12 que les dio el triunfo de forma categórica. De esta forma Chile deberá trasladarse a San Felipe este viernes para enfrentar a Argelia, que hoy perdió por 3-0 ante México. Las nacionales aparecen como favoritas, al menos en las estadísticas del torneo, mientras las chilenas llegan con un triunfo y 5 sets ganados. Sus rivales africanas llegan con 0 unidades en estos dos ítems. Eso es lo que pasa con el voleibol de las damas en este mundial. No es cualquier evento, es un mundial donde están las mejores, ¿no? Y las hemos visto también nosotros los partidos. 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

Seguimos con ustedes acá en el Vía Tropical en Buena Nueva. 79 minutos de partido. 0 para Coquimbo, el visitante, 1 para Platense. Hay un tiro libre en estos momentos para el equipo argentino, ¿no? Están viendo una jugada. No hubo infracción. Se cae prácticamente solo el jugador. 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Oye, saludos cordiales a don Rolando Lastra. Estuvimos delante conversando ahí a través del WhatsApp. Porque se vienen muchas novedades. 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Saludos a don Rolando. Oye, hay penal para Platense. Minuto 82. Fueron al VAR y el VAR marcó que había penal para el cuadro argentino. Podría colocarse 2-0. Vamos a ver qué va a ocurrir. Se prepara entonces el jugador de Platense, el Mono Sánchez, tratando de, ¿eh?, de poner nervioso al jugador de Argentina, de Platense. Va a venir el silbato del juez del partido. Ahí está el silbato del principal. Viene corriendo y tapó Mono Sánchez. Tapó por doble Mono Sánchez. Doble atajada. El primero con las manos, la segunda con la cara. Oye, extraordinario el Mono Sánchez, ¿eh? Lo puso nervioso al atacante, digamos, a quien ejecutó el penal. ¡Uy! Casi Coquimbo anota la igualdad. ¡Qué tremendo lo de el Mono Sánchez, ¿eh? Ahí, con la mano. Y después con el cuerpo, Cristian. Ahí estoy viendo la imagen. Tapa. Dos veces tapó ahí el Mono Sánchez. Y lo puso nervioso, ¿eh? Lo puso nervioso. Bueno, vamos a ver que todo puede suceder, ¿eh? Ojalá que Coquimbo pueda lograr la igualdad. Le quedan 7 minutitos. 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

0: están en los descuentos. Dieron 5 minutos de adición, van 3 minutos. Y Coquimbo ha tenido oportunidades para empatar el partido, ¿eh? Sigue perdiendo por la cuenta mínima, por 1-0, digamos, el marcador. Y con el Mono Sánchez, que ha atajado un penal, luego el rebote, otra jugada más. No, está grandioso el Mono Sánchez, el portero de Coquimbo. 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En el artículo, gol de Coquimbo, Cristian. En los descuentos. En los descuentos llega el gol de Coquimbo. Ahí está. 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En Argentina. Hoy en el minuto 4 de 5.
1: Algo iba a pasar y es el empate del pirata chileno de Coquimbo. Con el gol le va a dar
0: el toque. Viene el centro.
1: La definición.
0: Totalmente habilitado.
1: Para saber si está adelantado.
0: No, está habilitado.
1: Después del 1-1.
2: Bueno, seguramente se va a atrasar. Me da la sensación que Badalá está un poquitito adelantado.
0: Ya, los argentinos.
2: Una acción de Salinas, que es el que comienza la jugada.
0: Los argentinos y al tiro.
2: Y la interacción con Zavala.
0: Está habilitado.
2: Y la habilitación para Badalá, que es
0: el, yo creo que está habilitado.
2: Que ingresó bien en el conjunto de Caputo. Ahí lo veíamos gritar el gol. Se van a trazar las líneas.
0: No me digas, van a revisar el gol.
2: Del número 10. El tiro de cámara que tenemos nosotros no es tan claro. Así
0: ya, si no es tan claro, ¿por qué está diciendo que está adelantado? Pues, los argentinos, ¿no?
3: Pero tiene,
0: chequeo de gol. Ah, están chequeando el gol.
3: Bueno. Es una jugada fina.
0: Para vamos a ver qué pasa.
3: Finita, mirá.
0: Uy, está. Es tan fina la jugada que yo creo que lo van a cobrar cola.
2: Finísima,
3: Bueno.
0: Gol. Gol de Coquimbo.
3: Bueno, termina siendo misma línea.
0: Gol de Coquimbo,
2: Pegadísima, Pegadísima.
0: Ya. Nada que hablar los argentinos. Fue gol.
3: Acá acaba de pasar, nos quedó muy prolijo.
0: Ya están llorando los argentinos. Ya saquemos a los argentinos, Cristian. Cortémosla ahí nomás. Ya, filo con los argentinos. Con respeto. Fue gol. Gol de Coquimbo. Oye, y ahora va a terminar el partido. No pueden ser más quemados los argentinos, La Católica le hizo lo mismo, digamos, Y ahora, cuidado, si viene Coquimbo de nuevo, Están en el. En los últimos segundos. Se pasaron ya, Cristian, un minuto 20 ya de más de adición. No, ahora tiene que terminarlo. Pite.
3: Se va a terminar la historia, señoras.
0: Pite, pues, señor.
3: El toque para Barrios.
0: Pite, porque este empate es muy bueno para Coquimbo, ¿Qué está esperando que no tenga un gol argentino? Mira más encima. Terminó. Muy bien. Terminado entonces en Argentina. Otro equipo chileno que no pierde la Argentina. ¿Cómo se van de quemados los de Platense, Muestran los rostros ahí. Oye, el Mono Sánchez fue el gran artífice. Tapó el penal y tapó el rebote después, Y viene el gol de Guido Badalá. empató Coquimbo. Buen resultado de Coquimbo. Excelente Coquimbo. Bien, buena noticia para el fútbol chileno. Y van los coquimbanos ahí a celebrar. Ah, ¿qué pasó? Hay un jugador argentino que le dice, oye, ya pues, aquí te espero, mira, le apunta ahí. No, los argentinos no saben empatar, no saben perder los argentinos, ¿eh? Después del Mundial quedaron bajoneados los argentinos. Quedaron en otra. Ya, pero se acabó, buen empate de Coquimbo, que es lo más importante para el fútbol chileno. Bien por Coquimbo. 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